nos hincábamos porque oíamos que él iba a orar y él decía, doblen sus rodillas, voy a orar. Y la presencia de Dios descendía sobre nosotros, porque cuando el corazón está dispuesto, entonces, pues el hermano nunca le mandamos mensaje a nosotros ni nada, pero nosotros recibíamos y así cada predicador y bueno, y ahí. Entonces yo creo esto, ¿verdad? Que y máxime que está en directo. No es una grabación, está en directo en este momento. Entonces, prepare su corazón, estimado oyente, y al final voy a orar y el Señor me va a inspirar por su Espíritu Santo cómo orar y que usted alcance alguna bendición de Dios para su vida en esta noche. Así que vamos a compartir primero la palabra de Dios. Yo no sé qué hizo Dios anoche, pero vi que estuve orando como unos 25 minutos, creo que fue unos 20 o 25 minutos, y el Señor me fue poniendo hasta que me dijo hasta aquí, ¿verdad? Entonces, yo creo que alguien recibió alguna bendición de Dios, pues esperamos y nosotros por fe caminamos y no por vista. Y prepare su corazón y estaremos orando y Dios hace maravillas. Amén. Aquí vamos a hablar sobre este pasaje que está en el Evangelio San Marcos. Ya dije el título. Vamos a hablar sobre el ciego Bartimeo. Yo creo que ya lo ha escuchado usted más de alguna vez, pero nosotros sabemos que la palabra de Dios es la fuente, no es una fuente, es la fuente inagotable, que nunca se va a terminar. Y si otra persona después de mí, en otro día, otra ocasión, va a predicar este, por ejemplo, este mismo pasaje, habrá unas nuevas espigas de Dios que alumbrarán y bendecirán su vida. Y aunque usted ya lo haya escuchado, esperemos que Dios tiene en esta tarde. Estimado oyente, le agradecemos su amable sintonía y lo bendecimos en el nombre de Jesús. Gracias, Padre, por este momento que tú nos concedes, Señor, poder compartir tu sagrada palabra, mi Dios amado. Yo sé que a través de tu Espíritu Santo, Señor amado, tú bendecirás a nuestros estimados oyentes que están ahí conectados, que están esperando una palabra tuya, y tú los bendecirás. Recibimos esa bendición por la fe de antemano, Señor, y agradecemos por tu palabra, y tu Espíritu Santo llegará y tocará los corazones necesitados. Gracias, Señor, en el nombre de Jesús. Amén y amén. Aquí decía en el capítulo 10 y versículo 40, en el capítulo 10 y versículo 46. Vamos a leer un poquito y luego vamos a compartir lo que el Señor nos da sobre este pasaje. Entonces, dice el verso 46, entonces vinieron a Jericó, o sea, Jesús y la multitud que lo seguía. Entonces vinieron a Jericó, y al salir de Jericó, él y sus discípulos, o sea, Jesús y sus discípulos, ahí va, en esa multitud va Jesús, sus discípulos y una gran multitud. Ahí van caminando. Bartimeo, el ciego, hijo de Timeo, estaba sentado junto al camino mendigando. Y oyendo que era Jesús Nazareno, comenzó a dar voces y a decir, Jesús, hijo de David, ten misericordia de mí. Y muchos le reprendían para que callase, pero él clamaba mucho más, Hijo de David, ten misericordia de mí.
Entonces Jesús, deteniéndose, mandó a llamarle. Y llamaron al ciego diciéndole: ten confianza, levántate, te llama. Él entonces, arrojando su capa, se levantó y vino a Jesús. Respondiendo Jesús le dijo: ¿qué quieres que te haga? Y el ciego le dijo: maestro, que recobre la vista. Y Jesús le dijo: vete, tu fe te ha salvado. Y enseguida recobró la vista y seguía a Jesús en el camino. Aquí en el Evangelio de Lucas 18 dice, ¿verdad?, esta parte final, dice: y luego vio, ¿verdad?, recobró la vista y le seguía glorificando a Dios. Y todo el pueblo vio aquello y dio alabanza a Dios. Aquí hay mucho para compartir. Mucho, mucho hay para compartir. Si el Señor me permite, le voy a contar una experiencia gloriosa que yo recibí al clamar: Jesús, Hijo de David, ten misericordia de mí. Yo tuve una experiencia maravillosa de Dios. Pero voy a compartir y después, si no se me olvida, le voy a compartir la experiencia. Bueno, aquí vamos. Aquí hay mucha tela que cortar, decimos nosotros. Hay mucho que decir, mucho que hablar, mucho que compartir acerca de este pasaje que ya leímos. La palabra del Señor dice, era un ciego. El ciego Bartimeo. Quisiera compartirles antes. Hay bastante aquí que compartir. Voy a comenzar con decir cómo era un ciego en los tiempos de Jesús, ¿verdad? Porque ya leímos que cuando Jesús lo manda a llamar, y ven que te llama. ¿Cuál fue la actitud de Bartimeo en ese momento? Cuando él escucha: ven que te llama. Levántate. Pero el verso 50 dice que Bartimeo entonces, arrojando su capa, se levantó y vino a Jesús. Ahorita vamos a hablar un poquito acerca de la capa. Escucha, Bartimeo, que le dice: vente, él te llama, al que él clamó, ¿verdad?, a Jesús. ¿Y por qué tiró la capa? ¿Qué era esa capa que usaban los mendigos como Bartimeo? Porque él era ciego. Bartimeo era ciego y dice que estaba junto al camino cuando Jesús iba pasando por allí. Y Jesús quiso pasar por allí, ¿verdad? Porque sabía que allí había un ciego en ese camino, pero también Bartimeo se tuvo que poner en el camino. Porque si no se pone en el camino, Jesús pasa de largo. No, pero él inteligentemente se pone en el camino donde hay transeúntes, donde pasa la gente, donde van caminando, ¿verdad? Porque si hay un barranco donde está metido, escondido, ¿cuál sería su casa? Porque él no vivía en el camino, él no vivía junto al camino, sino que él subió y se colocó junto al camino. Por supuesto, a pedir limosna, la gente que va pasando le va tirando una moneda, porque de eso vivía.
pero ahí junto al camino va a suceder algo. Y eso lo sabe Jesús, que lo va a encontrar, ¿verdad? Bueno, aquí pasa una gran prueba a Bartimeo, ¿verdad? Porque le suceden muchas cosas, pero hablemos de la capa, que cuando nomás le dicen, vente, toma fuerzas, levántate, él te llama, porque él lo clamó, cuando, y dijo, porque él no veía, pero sí escuchaba, oía un ruido. Y que en Lucas dice, oía que iban pasando una multitud y quién van pasando. Es que ahí va Jesús Nazareno, oh, ahí va. Entonces es donde lo clama, pero no le dice solamente Jesús, le dice Jesús, hijo de David. Ahí comienza algo maravilloso en la vida de Bartimeo, porque ¿por qué lo clama Jesús, hijo de David? No era un simple personaje para Bartimeo, ahí empieza a ser tocado, porque reconoce que es el Mesías, el que estaba esperando. El pueblo de Israel, bueno, y todavía lo siguen esperando, pero ya vino, ¿verdad? Los judíos de ahorita, el pueblo de Israel que están allá, ¿verdad? En Jerusalén y que están allá llegando y llegando, llegando tal, cumpliéndose la profecía de Dios, ¿verdad? Que ahí se van a unir, se van a llegar, se van a ir de todos los países y allá van a llegar. Pero el Señor le sopló a Bartimeo. Él es el Mesías, porque lo clama y le dice Jesús, hijo de David. Eso quiere decir que es el Mesías. Él sí lo reconoció. En cambio, los judíos que están allá en Jerusalén, la mayoría, ellos están esperando al Mesías y ya vino. Se les adelantó Bartimeo, ¿va? Porque le vino la inspiración del Espíritu Santo y reconoció que no era un simple Jesús el que va pasando ahí, no, es el Mesías. Y ahí comienza. Bueno, vamos a hablar un poco de la capa, porque ¿por qué la tiró, va? No más el impacto de ¿quién va allí? Te llama, vente, te llama porque Jesús escuchó ese clamor. Porque según leímos, y si usted tiene su Biblia allí, si acaso pues la tiene abierta en ese pasaje que hemos leído, tiene signos de exclamación. Jesús, hijo de David, ten misericordia de mí. Es un clamor, es un clamor. Y bueno, Jesús se para, se detiene. Porque está escuchando un clamor. Y donde oye Jesús el clamor, Jesús se detiene y lo manda a traer. Bueno, porque está escuchando Jesús que lo está reconociendo que él es el Mesías. Y Jesús no se puede hacer el desentendido ante un clamor, no, el que le clama, así como Bartimeo. Y no hay modo de la capa, ¿verdad? Pero ahí vamos caminando que tengo bastante tiempo. No, el que le clama a Jesús, así como Bartimeo, mire, con signos de admiración está la palabra. Cuando está diciendo, hijo de David, ahí está con signos de interrogación, ten misericordia de mí, es un clamor, es un grito, se siente desesperado, siente que se le va Jesús, no, yo lo clamo, y Jesús ante ese clamor se detiene el Señor. El Señor no se va a hacer el sordo ni el desentendido. Su misericordia es tan grande. Su amor, su bondad
es inmensa, no se puede medir, no se puede calcular. Cuando hay un corazón que le clama, que le gime, que le pide el auxilio divino, ¿cómo Jesús no se va a detener? ¿Cómo no lo va a mandar a llamar? ¿Cómo no va a decir Jesús qué necesitas, qué quieres? ¿Verdad? Jesús sabía lo que él quería. Que Jesús todo lo sabía, ¿no? Jesús sabía, pero quería que Bartimeo se expresara. Porque Jesús sí sabía que ¿cuál era la necesidad del ciego Bartimeo? Ver, él nunca había visto, era ciego, pues aquí no detalla en este pasaje si era ciego de nacimiento o en el camino de su vida se quedó ciego. ¿Cuántos años tendría ahí Bartimeo? ¿Cuántos años de edad? ¿Cuántos años pasó sin ver? Y si alguna vez vio y ya no vio más, o si nació ciego, su clamor era fuerte. Bartimeo se cansó, se hastió de seguir viviendo ciego y con esa capa miserable, porque era la de los mendigos. Los mendigos tenían una capa que los identificaba como los mendigos, los miserables, esa capa. Por eso nomás escucha que Jesús le dice, lo manda a traer, es lo primero que tira, es la capa, porque esa capa de los mendigos era su identidad de mendigo. La vida de un mendigo, imagínese, sin hogar, sin posesiones. Su única identidad y su posesión era la capa de mendigo, que la extendía para que la gente le pasara tirando una limosna, una moneda, para que tuviera algo de comer. No sabemos si Bartimeo vivía en la calle y tenía que salir a recoger limosna para poderse alimentar, para poder subsistir. Tenía que salir con su capa de mendigo. Qué terrible, qué cosa tan tremenda. De cuando lo manda a llamar, lo primero que tira es la capa. No más mendicidad, dijo, ¿verdad? No más. Esta identidad yo ya no la quiero, ya no. ¿Verdad? Dejar atrás la vieja identidad, soltar la capa, significaba renunciar a esa etiqueta de mendigo. Fíjese qué etiqueta en la que se echaban los mendigos con esa capa. Marginados, ciego. ¿Para qué esa capa miserable? Ya no más la quería. Bartimeo se deshizo de su único medio de subsistencia. Por eso la tiró cuando Jesús lo manda a llamar. Una capa de mendicidad en la cual confiaban los mendigos. Era su todo, era su identidad. Esa capa era conocida. Solo los mendigos la usaban. Esa no la usaba cualquiera. Esa capa, solo los mendigos la usaban. Tristemente. Pero le llega el toque del Señor. Le llega el toque de Dios y arroja la capa de mendigo. Esto significa un acto radical de fe, de desprendimiento y abandono total de la vida
de esa vida antigua, esa vida miserable, y sale de eso. Pero Bartimeo toma una actitud maravillosa de fuerza, porque quiere ser libre, quiere su sanidad, quiere su liberación, quiere salir de esa esclavitud, de miseria espiritual. Ya no más. Él se sentía cargado, se sentía agobiado de andar jalando esa capa para arriba y para abajo, viendo dónde adquiría el sustento diario. Y ya con esa capa, ya todo el que lo miraba, allá va el miserable mendigo. Allá va aquel miserable, aquel ciego, aquel que anda mendigando esa capa miserable. Hay que aventarla. Bueno, hay que aventar esa capa, ¿verdad? Porque muchos se han encontrado con Jesús y siguen con esa capa. Estamos explicando qué significaba la capa: de mendicidad, de esclavitud, de miseria. Él sí la tiró, se despojó de ella. Mendigar. Ya nosotros los hijos de Dios no tenemos que mendigar. Algunos cristianos andan mendigando amor. Se sienten desamorados. Se sienten que nadie los ama. Se sienten en pobreza espiritual. Y andan viendo quién les dice que los ama, porque están faltos de amor. No hubo amor en su hogar con sus padres, porque hay padres ingratos en esta tierra que no le brindaron amor a sus hijos. Y estos hijos no han crecido espiritualmente y todavía tienen la capa de mendicidad y andan viendo quién les da amor. Amor entre comillas, porque el verdadero amor solo en Cristo Jesús se encuentra. Pero hay mendigos de amor, no han tirado su capa. Y es importante que nosotros no necesitemos mendigarle nada a nadie. Porque la palabra de Dios dice que Cristo, siendo rico, se hizo pobre para que nosotros con su pobreza fuésemos enriquecidos. No tenemos que andar mendigando absolutamente nada. La palabra del Señor dice en 2 Corintios 5, de modo que si alguno está en Cristo, 5:17 de 2 Corintios, de modo que si alguno está en Cristo, nueva criatura es, las cosas viejas pasaron, he aquí todas son hechas nuevas. Hay que tirar esa capa de mendicidad. Usted y yo no necesitamos mendigarle a nadie nada, absolutamente nada. Si tenemos necesidad económica, no tenemos que estar yendo a pedir un plato de comida a ningún lugar, ni a estar esperando una moneda que nos tire alguien. Tirémonos a los pies de Jesucristo, que Él es nuestro proveedor, nuestro sustentador, y va a ver cómo se mueve el cielo, cómo Dios mueve su mano en favor nuestro. Y nos bendice grandemente y nos provee nuestras necesidades. Pero tenemos que aprender de que nosotros no somos mendigos. Nosotros debemos de lanzar al abismo esa capa de mendicidad que tuvimos antes cuando no conocíamos a Cristo. No tenemos por qué estarla arrastrando el día de hoy.
Si su esposo le dice que no la quiere, usted no le esté rogando a sus pies, usted no le esté llorando, sí, papito, quéreme, y cuando le está diciendo en su rostro que ya no la quiere, que ya no le gusta, usted no tiene por qué mendigarle amor, sea libre en el nombre de Jesucristo. Y viceversa, si hay un varón que está sufriendo, yo los he visto, he oído de varones que las mujeres los han traicionado y esa capa de mendicidad no la han tirado y se han embarrancado en el vicio del licor porque la mujer los traicionó y andan mendigando amor con una y con otra mujer y no les sale ninguna buena. No que no existan, ¿verdad? También, bueno, que no se me pase la mano, ¿verdad? Claro que sí, hay buenos hogares, buenos matrimonios, buenos esposos, buenas esposas, sí lo hay. Pero la mayoría, decía un médico que yo conozco, un doctor, se separó de su esposa y ya lleva 5. Y dijo un día a alguien, ¿por qué ninguna mujer me sale buena? Decía, pues él tuvo la culpa porque él fue el que arruinó su hogar. Y anda de mujer en mujer, anda mendigando. Y es cristiano, conoció al Señor. Anda mendigando amor. Ahí tiene la capa de mendigo. No la ha tirado. La palabra de Dios dice, de manera que si alguno está en Cristo, nueva criatura es, las cosas viejas pasaron, he aquí todas son hechas nuevas. Hay quienes cuando su hogar se rompe, se interrumpe el matrimonio, se van al destrozo, el uno y la otra. Se va, no mendigue amor, no mendigue amor, abrácese de Jesucristo. No esté pensando en otro tampoco y en otra. No, vaya a Cristo como este Bartimeo, mire, este ciego Bartimeo con la capa de mendicidad, pero clamó a Jesús, Jesús, hijo de David, ten misericordia de mí. No hay que mendigar nada, no hay que mendigar amor, no hay que mendigar un plato de comida. No, Él es nuestro sustentador, Él es la fuente de amor, el que nos llena, el que nos satisface. Es el Señor, aleluya. Claro, usted está bien en su hogar, en su matrimonio. ¡Qué bendición! Su esposa lo ama, lo respeta. Y su esposo la ama, la respeta. Yo la felicito, yo felicito esos matrimonios y los bendigo porque los hay. Yo conozco un matrimonio que está aquí cerquita de mi casa, por aquí a unas cuantas, a medio, un kilómetro quizás. El varón de Dios tiene 91 años. Él está como que tuviera 70. Yo no sé, que tiene una juventud tremenda. No se le mira que él no está chochito. Él está, se ve como de unos 70 y a un poco, tal vez menos, y tiene 91. Y la hermana tiene 90. Pero es un matrimonio, pues claro, con las aristas que siempre hay, pero ahí están ellos unidos, van juntos al mercado. Y están felices en Dios, son cristianos. Ese matrimonio, ¿cuántos años tiene? Si tienen 91, tendrán unos 70 años de matrimonio y ahí están estables, son unos siervos del Señor. Sí, claro, existe. Hay matrimonios muy bendecidos. Yo conozco uno y otro y otro y otro que llevan muchos años de matrimonio. Y son felices, son bendecidos. Pues hay otros que no. Pues eso no quiere decir que nos agobie y que nos vamos a echar la chamarra de la capa del ciego Bartimeo, de la mendicidad. No, no. Lancémosla al abismo. Nosotros no necesitamos ya los hijos de Dios, los cristianos, los que hemos conocido a Cristo, por misericordia de Dios que Cristo vino a nosotros.
no tenemos por qué andar cargando esa capa. Bartimeo inmediatamente que escucha, ven, el maestro te llama. Lo primero que lanzó fue la capa de la mendicidad y se levantó y fue a Jesús. Aleluya, gloria a Cristo. Esa es la capa. Pero él tuvo tropiezos en el camino, ¿verdad? Porque cuando él empezó a gritar, cuando él escuchó que Jesús va por ahí, los de la multitud serían los discípulos, porque cuando en la lectura, el inicio que tuvimos, iba Jesús y sus discípulos y la multitud. Si fueron los discípulos los que lo callaron, o fue algunos de la multitud, todo ese montón de gente que iba atrás de Jesús, no estaban experimentando lo que Bartimeo estaba experimentando. Iban en la multitud atrás de Jesús. Y esos mismos, ¿cuántos serían? ¿Quiénes serían? ¿De la multitud o los discípulos del Señor? Yo no sé, pues aquí no especifica. Le dijeron, porque eran gritos los que daba Bartimeo. Sí, porque está con signos de admiración. Entonces, si él tenía necesidad, él estaba cansado de andar sin ver, de esa subida ciega, esa subida con esa capa de mendigo, pidiendo quien le tirara una picha, porque hay gente que es así, cuando van a dar algo, lo dan aventado, yo los he visto. Ah, la persona sentada esperando una moneda. Los no cristianos, ¿verdad? Los cristianos ya no tienen que estar en esas. El cristiano ya no tiene que estar en esas. Tiene que depender del Señor y clamarle al Señor. Pero yo los he visto que como avientan de lejos una moneda. Así se la hacían a Bartimeo, pero Bartimeo estaba pero hasta la coronilla de esa vida. Pero oyó de Jesús, pero él ya había oído, porque desde luego, ¿por qué lo clama? Lo clama, pero de una manera extraordinaria, podemos decir. Lo clama de una manera extraordinaria, pero aquí se le revela, tiene revelación de Dios, porque él no mira que simplemente es un Jesús que va allí, sino que ahí va el Mesías, porque le dice Jesús, hijo de David, eso quiere decir mi Mesías, es el que estamos esperando, el pueblo de Israel, mi Mesías, ya vino. Bueno, y bueno, como hay de todo, ¿verdad? Hay de todo en esta tierra, hay de todo en este mundo. Y dice el verso 48, porque el 47 dice, y oyendo que era Jesús Nazareno, comenzó a dar voces y a decir, Jesús, hijo de David, ten misericordia de mí. Y muchos, dice, miren, no fue uno, no fueron dos, no fueron tres. Aquí dice el verso 48, ¿cómo lo fueron a atacar? Lo fueron a atacar, porque eso es un ataque, no ataque cardíaco. Aquí decimos ataque, que lo fueron a atacar, que lo fueron a reprender, que lo fueron a gritar. Bueno, eso es un ataque. Y muchos le reprendieron, y muchos, montonote de gente, mire, sin piedad, sin misericordia. Esos que fueron a reprender a Bartimeo porque estaba clamando a Jesús con fuerza, esos no tenían compasión. A como ellos miraban, como ellos no estaban ciegos físicamente, no sintieron compasión de Bartimeo, y muchos, dice, le reprendían. Aquí dice el verso 48.
para que se callase. ¡Cállate ya! Pero no les puso atención. Fue valiente. Se esforzó. Bueno, yo no los estoy clamando a ustedes, montón de gente sin piedad y sin misericordia, ¿verdad? En otras palabras, diciendo Bartimeo en su corazón. Yo no los estoy clamando a ustedes, porque ustedes a mí no me pueden sanar. Yo estoy clamando al que me puede sanar, al que me puede liberar de esta capa de miseria que ando cargando, el que me puede sanar y recobrar mi vista. Yo no los estoy clamando a ustedes, montón de gente ingrata, injustas, faltos de misericordia, porque muchos los reprendían. No le dieron la mano, venite, aprovechate, nosotros te vamos a ayudar y te vamos a llevar donde está él. No, lo estaban reprendiendo. Como ellos miraban, no tenían compasión de Bartimeo. Pero Bartimeo fue fuerte, seguía gritando, seguía clamando y los hizo a un lado. No les tuvo miedo. Y muchos le reprendía para que se callase. Pero él clamaba mucho más. Mire, ahí dice, ve, él clamaba más. Háganse ustedes a un lado. Yo no los estoy clamando a ustedes. Yo no los estoy llamando a ustedes. Yo estoy llamando al Mesías, al que me puede librar, al que me puede salvar, al que me puede hacer libre de esta miseria, de esta esclavitud, de esta capa que ando cargando, de esto que me identifica, de que soy un mendigo, que soy un miserable, esta capa, porque esa capa la cargaban solo los ciegos, los mendigos. Quiero ser libre de esa capa y por eso clamo al único que me puede salvar y que me puede liberar de esto. Estoy clamando a mi Mesías. Háganse a un lado. Ustedes no me pueden salvar y no los estoy clamando a ustedes. Entonces el 49 dice, entonces Jesús deteniéndose. Se detiene Jesús. Se detiene porque se detiene Jesús. Aleluya, gloria a Jesucristo. Se detiene Jesús, dice el verso 41. Mandó a llamarle. Llamaron al ciego. Ahora serían otros o los mismos. Entonces, pero Jesús dio una orden. Y si no le obedecían a Jesús, todo ese montón de gente que iba atrás de Jesús, esos fueron. Entonces Jesús fue el que dio la orden, diciendo, deteniéndose Jesús, Jesús lo mandó allá, vayan a llamarlo, vayan a, yo, si serían los mismos que lo callaron, que lo querían callar porque no lo callaron, ¿verdad? Solo intentaron callarlo, o serían otros, pero los que escucharon la orden, ¿quién iba a decirle a Jesús que no? Salió la palabra de Jesús. Y cuando se detiene y los mandó y le dice, vayan a llamarlo. Y llamaron al ciego diciendo, ten confianza, levántate, te llama, te puso atención, oyó tus gritos, te llama. Aleluya, gloria a Jesús. ¿A quién va a clamar usted en su angustia, en su necesidad? A Él. Es el único que tiene la razón para nosotros. Es el único que nos puede ayudar. Cualquiera sea la necesidad, cualquiera sea la necesidad. Pero si nosotros le clamamos a Él, vamos en victoria. El 50, él entonces arrojando su capa, se levantó y vino a Jesús. Ahí está, ¿eh? Vino a Jesús ya sin la capa. Bastó con el llamado de Jesús para tirar esa capa que se vaya pero al fondo del abismo de nosotros.
Cuando él escuchó te llama, la primera acción que hizo fue despojarse de la capa de la mendicidad, de la miseria, de la esclavitud, y desaparece. Y llega y se presenta al Señor. El verso 51 dice, y respondiendo Jesús le dijo, ya está frente a Jesús, mira, ya llegó frente a Jesús, aleluya. Jesús le dice, ¿qué quieres que te haga? Esto es muy importante. Jesús sabía que él quería que lo sanara de la ceguera. Pero ¿por qué le pregunta a Jesús? Porque no es solamente de gritar. Jesús, Jesús, ¿verdad? No. Ten misericordia. ¿Pero qué quieres que te haga? Porque hay que ser específicos. Señor, y el ciego le dice, maestro, que recobre la vista. Ya la capa la dejó. Ya subió. Ya dio paso. Y ya frente a Jesús, mi petición es que recobre la vista. Y Jesús le dijo, vete, tu fe te ha salvado. Le vino la salvación de su alma. No solo la sanidad, no solo la sanidad de su vista, porque le dice, tu fe te ha salvado. Le vino la salvación porque lo está reconociendo que él es el Mesías. Y lo salva. Y enseguida, ahí está, mire, vete, tu fe te ha salvado. El verso 52. Y enseguida recobró la vista y seguía a Jesús en el camino. Allá siguió pues, con esa gran multitud, él se fue. Pero ya era un Bartimeo nuevo, un Bartimeo liberado, un Bartimeo con visión. Tuvo la visión espiritual primero porque reconoció que él era el Mesías. Y eso era es una revelación de Dios al corazón del humano. Ese es mi Jesús, a que los judíos están esperando, y ya vino y no lo conocieron. Este sí, este ciego sí, ya está con el Señor. Y queda liberado y dice... Y enseguida recobró la vista y seguía a Jesús en el camino. Se sumó uno más en el camino con toda esa multitud que iba atrás de Jesús. Pero ¿cómo iba Bartimeo? Él iba, dice, glorificando. En Lucas 18:43 dice, y luego vio y le seguía glorificando a Dios. Ese Bartimeo ya no se fue igual. Entre toda esa multitud sobresalía Bartimeo de la multitud. Porque él iba glorificando a Jesús, él estaba estrenando ojos. Él ya no tenía la capa de la mendicidad. Ahora se dispone a seguir a Jesús y va tras de él. Y va con Jesús. Y toda la gente, y dice, y todos los que le seguían glorificando a Dios, y todo el pueblo cuando vio aquello, dio alabanzas a Dios. Todos se pusieron a glorificar a Dios. Se me pone que también aquellos que lo reprendían, porque vieron el poder de Dios, vieron la maravilla de Dios en la vida de Bartimeo. Bartimeo ya es un Bartimeo nuevo. Ahora va en la multitud alabando, glorificando el nombre de Jesucristo y va siendo un testimonio
con toda esa gente que lo vio, toda esa gente que vio el milagro. Ahí empieza a dar testimonio de la gloria del Señor Jesucristo, de sus maravillas, que Él sana, que Él libera, que Él cambia, que Él transforma. No podemos seguir siendo los mismos después de venir a Jesús y que nos ha dicho, ven, ¿qué quieres? Y ha operado una obra maravillosa en nuestras vidas. Si nos ha sanado, hemos recibido milagros de sanidad, ha salvado nuestras almas. Nosotros no podemos quedarnos igual. Tenemos que testificarle al mundo lo que Dios ha hecho en nuestras vidas. Y tenemos que glorificar su nombre. Una vida de alabanza a nuestro Dios por lo que Él ha hecho en nosotros. Aleluya, gloria a Jesucristo. No mendiguemos, no somos mendigos. Cristo nos escucha. Nuestro clamor, nuestra súplica, si le clamamos a Él, Él dice, ven, ¿qué quieres que te haga? Y ahí está el Señor para extender su mano fuerte y poderosa y responder a nuestra súplica, a nuestro clamor. Bueno, ahora voy con la experiencia que no se me ha olvidado. Yo en una ocasión necesitaba una liberación en mi alma, algo que me cargaba, me agobiaba mi vida, y le pedí a un siervo del Señor que hiciera una oración por mí, que yo quería ser libre de tal cosa. Y el Señor a él le dio un rema, le dio una palabra para mí en ese momento. Doble sus rodillas. Él estaba orando por otras personas en otros cuartitos. Y a mí me dejó ahí cada. Y me dijo, pero él lo recibió del Señor. Por eso le voy a contar la experiencia. Y me dijo, él no oró por mí. Después de que yo le dije, tengo esta necesidad espiritual, necesito ser libre. ¿Y qué se me dijo? Y me dijo, repita 3 veces. Y así calladito yo, ¿va? Calladita yo. Repita 3 veces. Jesús, hijo de David, ten misericordia de mí. Yo obedecí. Y ahí calladita y se fue a atender a otras personas. Y yo dije, Jesús, hijo de David, ten misericordia de mí 3 veces. Y me quedé ahí hincada. Pero donde sentí que no regresó, ¿qué hago aquí? Dije yo. Ya hice lo que me dijo. Yo estaba en un cuarto. Ya no regresó, dije yo. Estuve como unos 3-4 minutos. Y me levanté. Vive Dios, que lo que le comparto es verdad. Yo no sé cómo lo va a tomar usted, pero yo recibí una victoria gloriosa. Literalmente, cuando yo me levanto y me conduzco a la puerta para salir, yo sentí en mi mano y vi y sentí en mi mano derecha que yo llevaba la cabeza de Goliat en mi mano. Cuando David lo botó al suelo y le cortó la cabeza. O sea, mi enemigo, ese estorbo que yo tenía y que fui libre. Cuando él me dijo, clame a Jesús, hijo de David, 3 veces, me dijo. Y se fue. Yo salí, yo sentí y vi que llevaba la cabeza de Goliat en mi mano, así como cuando David le cortó la cabeza a Goliat, aquel gigantón que amenazaba al pueblo de Israel, y Dios lo usó y le sacó la espada, David, la misma espada de Goliat, esa su espadona, y la agarró y ¡fax!, le voló la cabeza al enemigo,
y se la llevó al rey David. Aquí ve, aquí traigo la cabeza de Goliat. Oh, la victoria. Y así lo sentí yo. Al clamar, Jesús, hijo de David, ten misericordia de mí. ¿Cree usted que Dios se va a quedar sordo porque usted le clame? No. ¿Se va a quedar igual? No, no se va a quedar igual. Porque le estamos clamando a Él. Le estamos suplicando a Él. No puede quedarse igual el Señor. No, como cuando leía esto, que este ciego Bartimeo clamaba a Jesús, hijo de David, ten misericordia de mí. Jesús, al oír eso, ese clamor, se detiene y lo manda a llamar y le dice a esos mismos de la multitud, si fueron los mismos que lo callaron, yo no sé, vayan a traerlo y lo van a traer, levántate, porque estaba él ahí junto al camino, tirado, yo no sé, sí, porque le dice, levántate, te manda a llamar. Eso ya no lo oyó Bartimeo. Cuando Jesús pronuncia esas palabras a los que iban en la multitud y Jesús le da la orden a los que iban ahí cerca de él, vayan a traerlo. Eso no lo oyó Bartimeo. Entonces llegan a ellos hasta donde está Bartimeo. Levántate, cobra ánimo, te llama, vente. Lo ayudaron y lo llevaron. Y ahí frente a Jesús, ¿qué quieres que te haga? Le dice Jesús. Ay, que recobre la vista. Ok. No solo lo sana, lo salva. Que es lo principal, ¿verdad? Lo principal, la salvación de su alma. Porque hay un reconocimiento de Bartimeo en su corazón, que él es el Mesías. ¿Cómo se va a quedar Jesús igual? Es como aquella otra multitud que iba atrás de Jesús. Una grande multitud. Atrás, mire, muchos van caminando atrás de Jesús, pero no consiguen nada. ¿Por qué no consiguen nada? Porque ¿cómo van? Van distraídos, van masticando chicle, van a pasar el tiempo, ya me aburrí de estar en mi casa, me voy a ir en esa multitud, en ese evento, y no van recibiendo nada, ¿verdad? La multitud que iba tras Jesús en el caso de Bartimeo, y solo Bartimeo recibió. Y la otra multitud que dice la Biblia, ¿verdad? Porque también dice que es una multitud iba tras Jesús. Pero había una mujer que no menciona su nombre la Biblia. Solo dice la mujer, la del flujo de sangre. Ella escucha que en esa multitud, ella mira que en esa multitud va Jesús. Y va la multitud. Y van bien pegaditos con Jesús. Ahí topándose con Jesús. Pero aquella mujer tan necesitada, pero lleno su corazón de fe, ella medita en su mente, en su corazón, si yo le toco el borde de su vestidura, yo sé que seré sana. Dice la Biblia que ella ya estaba muy debilitada porque tenía 12 años de flujo de sangre y que se le terminó toda la plata, todo el dinero de médico en médico. Y ella no recibió sanidad. Ella seguía con la misma enfermedad. Y a 12 años ella estaba gastadísima, físicamente debilitada. Ya estaba cansada de recurrir a tanto médico y no encontraba la solución. Y gastó mucho, dice, haber sido una mujer pudiente. Porque el que no tiene nada no va, ¿a dónde va? Se deja morir, ¿va? No va porque no tiene. Pero esta mujer
dice que había gastado mucho en médicos y no había conseguido su sanidad. Entonces recurre a Jesús y allá va Jesús. Iba una multitud atrás de él también. Pero ella arrastrándose como pudo en medio de esa multitud, ¿cómo haría para meterse? Porque todo ese gentío que iba atrás de Jesús, masticando chicle, va paseando. Y camina, aquella mujer se arrastra y luego...

quién te ha tocado? Si todos aquí te están apretando, todos te empujan, todos te tocan pero sin fe, te tocan que van ahí caminando. No, dice Jesús, alguien me ha tocado, pero no como ustedes me están tocando. Porque ahí lo tocaron. ¿Qué? ¿Pero en qué forma lo tocaron? Porque ahí seguían caminando atrás en la multitud. No, dijo Jesús, alguien me ha tocado, porque de mí ha salido virtud. Dijo Jesús, él sintió cuando la virtud salió de él, porque alguien con fe lo tocó. Y bueno, la mujer se declara que ella lo ha tocado y que ella ha sido sanada. Y Jesús le dice que tu fe te ha hecho salva. También alcanza la salvación de su alma y alcanza la sanidad de su cuerpo. Ojalá no seamos nosotros de esa multitud que va detrás de Jesús, pero sin poner atención, que va atrás de Jesús, pero distraídos pensando a saber en qué, como decimos aquí nosotros, en los anteojos del gallo, ¿va? Van pensando en qué y van en la multitud, van atrás de Jesús, seguidores de Jesús, pero sin arrancar virtud, seguidores de Jesús, pero sin tener lo que necesitan. Ahí van con sus necesidades, ahí van con esas sus capas de mendigos y van atrás de Jesús, ahí con la capa todavía, ahí con la necesidad, porque son de la multitud, que no arrancan virtud. El Señor nos está esperando que nosotros arranquemos virtud de Él. No seamos solo seguidores de Jesús, simples seguidores de Jesús, que no obtenemos nada y estamos atiporrados de necesidades. Tenemos necesidades en nuestros matrimonios, con nuestros hijos, con nuestros nietos, con esposos, esposas, trabajo, necesidad aquí, necesidad allá, económico. Pero ahí vamos atrás de Jesús, pero vamos atrás de Jesús distraídos. No hay un clamor, no hay una proposición en nuestro corazón para arrancar virtud de Cristo Jesús, como hizo el ciego Bartimeo y como hizo esta mujer que sufría por 12 años de ese flujo de sangre, pero ella no perdió la oportunidad. Ella dijo, esto no me lo pierdo yo, aquí va a pasar Jesús, yo me voy a ir atrás de la multitud, ya no tengo fuerzas para caminar, ya no tengo fuerzas para ir atrás de esa multitud caminando por gusto, no, voy a tratar de acercarme y ahí meter mi mano debajo de las piernas de todos esos que iban en la multitud y voy a tratar de alcanzarle su manto, su vestidura, y lo voy a tocar. Yo sé que si lo toco, yo sé que si le toco el borde de su vestidura, yo voy a obtener el milagro que necesito. Y lo recibió. Y Jesús dice, ¿verdad? ¿Quién me ha tocado? Porque ha salido virtud de mí. Ojalá seamos de eso, ¿verdad? Que alarguemos nuestra mano para arrancar virtud de Cristo Jesús.

0: que está latente, está presente allí. Él murió, pero ha resucitado. Cristo ha resucitado y pagó el precio. No tiene que venirlo a pagar, ya lo pagó. Arranquemos virtud de Él, tanto para la salvación del alma. Si alguno me está escuchando, que todavía no ha entregado su corazón a Jesucristo, lo primero es la salvación de su alma. Arranque virtud, como esta mujer que dice la Biblia. Y le dijo Jesús, tu fe te ha hecho salva. Lo mismo Bartimeo, que le clamaba, Jesús, hijo de David, tú eres el Mesías. En otras palabras, yo reconozco que tú eres el Mesías. Jesús le dice, tu fe te ha salvado. Su salvación es primero. Porque ¿de qué sirve ser sanado e irse al infierno? Porque a la gente le gusta solo los milagros. Ajá, claro, eso es maravilloso. Pero ¿qué es de su alma? Muchos inconversos alcanzan sanidad para su cuerpo físico, pero no quieren la salvación de su alma. Y Dios en su misericordia sana al inconverso. Cuando va y pide oración y sí, se han sanado, pero no quieren a Jesús. Aquí lo primero es la salvación de su alma. Y luego la sanidad de su cuerpo o cubrir la necesidad que usted tiene. Yo conozco aquí una persona entre la familia, ¿verdad? Que no es familia, sino que es, ¿qué le digo yo? Es yerno de una mi hermana, pero él no es cristiano ni ha querido recibir a Jesús en su corazón. Pero un día que se encontraba sin trabajo, metió currículum, o sea, su papelería, en tantísima empresa. Y no lo llamaba nadie. Y pasaban los meses y estaba tan afligido. Y no encontraba. Viene mi hermana y le dice a su hija, decirle que te mande el currículum, o sea, toda la papelería en un sobre. Lo trajeron aquí. Nos convenimos a orar, mis hermanos. Levantamos en actitud de fe, esa papelería la elevamos al cielo y le dijimos, Señor, ten misericordia, dale trabajo a este hombre. Y Dios hizo el milagro. Inmediatamente lo llamaron de una empresa de tantas, de esas donde metió currículum, y le dio su trabajo y estuvo en tiempo allí. Un tiempo, unos años. También económicamente era regularzón. Luego él renunció a esa empresa y no encontraba trabajo y no encontraba trabajo. Y luego otra vez envían el currículum. Aquí nos convenimos a orar. Y Dios en su misericordia volvió a escuchar. Y lo llamaron de una mejor empresa de la que tuvo primero. Y hasta el día de hoy está en esa empresa y tiene muchos beneficios en esta empresa que está ahorita. Y cuando su primer mes que recibió su pago, fue a comprar un pastelito y nos vino a agradecer a nosotros por haber orado por él y por lo que Dios hizo. Para vaya a ver, él no se ha convertido a Cristo ni quiere. Entonces así hay mucha gente. Dios hace milagros, Dios hace prodigios, pero no quieren a Jesús. Son de los que van en las multitudes, ¿verdad? Que sí, está bonito, el evangelio es bonito, sí. Simpatizantes. simpatizantes nada más del evangelio. Le dicen a la esposa, sí, vete al culto, vete a la iglesia, a mí déjame a mí ver mis películas y ver mi fútbol, ver mis cosas, pero vete tú, son simpatizantes. Son simpatizantes, esas multitudes que van atrás de Jesús masticando chicle, que van distraídos, que van solo a pasar el tiempo, pero no arrancan virtud de Jesús. Y Jesús se quiere manifestar a ellos, pero no quieren. Solo quieren los beneficios. Y Dios en su misericordia se los da. Dios en su misericordia les da los beneficios. Pero que es de su alma, ¿verdad? Sanos al infierno. Van a haber muchos sanos en el infierno. Muchos sanos en el infierno. Muchos que recibieron beneficios del Señor, pero al infierno. ¿Qué es lo importante aquí? La salvación de nuestras almas. Seamos inteligentes, como lo fue Bartimeo. Bartimeo no perdió tiempo. Clamó: Jesús, hijo de David, ten misericordia de mí. Jesús no se hizo esperar. Jesús no se hizo el sordo. No, no pasó de largo, no. Él se detuvo ante ese clamor, ante esa súplica. Aleluya, gloria al Señor. Nosotros no tenemos que ir al vecino, no tenemos que ir al amigo, que hay muchas cosas que nosotros tenemos necesidad que nadie nos las puede responder. Nadie puede dar nada por nosotros. Hay casos en nuestra vida que si Dios no interviene, no interviene nadie, ni la ciencia médica. Nadie puede. Si no es Dios, no es ninguno. Entonces, ¿a dónde vamos a ir? Tenemos que ir a Él, al Señor. Y tomemos en cuenta que si le estamos clamando a Él, Él no se va a hacer de oídos sordos. ¿Cómo? ¿Cómo se va a hacer de oídos sordos? Si le estamos clamando a Él, Jesús, hijo de David, ten misericordia de mí. Él nos va a responder. Yo estuve hace un tiempito atrás que sentía en mi corazón una necesidad espiritual. Y estuve pidiéndole, y yo pedí auxilio y pasé un tiempo, día y todo el día, y pidiéndole, ayúdame, solo esa palabra. Señor, ayúdame, te necesito, ayúdame, Señor, ayúdame, ayúdame. Solo esa era la palabra que me salía. Y vi la mano de Dios, vi su mano. Vino la ayuda divina del Señor a mi vida, que le estuve clamando. No fue de un momentito, fueron días, pero había un clamor en mi corazón. Yo necesitaba la ayuda de Dios. Yo ya no puedo, ya no tengo fuerzas para seguir en esta prueba, en esta lucha que atravieso. Ayúdame, Señor, ayúdame. Y vino la ayuda de Dios, vino su ayuda, su consolación, su fortaleza divina, porque Él no puede hacerse sordo ante nuestra súplica, ante nuestro clamor. Bendito, aleluya, gloria al Señor. Yo no sé si está listo, pero ya en un momento estaremos orando por su vida, por su necesidad, que usted la exponga en su corazón, que usted se anime y diga que va a clamar. Voy a hacer la oración por usted, voy a estar orando. El Señor me va a inspirar por su Espíritu Santo cómo orar. Si usted se pone de acuerdo, si usted pone un granito de fe en su corazón, y Dios va a escuchar. Si ayer no le respondió, hoy puede ser su día. Aleluya, amén. Gloria a Jesucristo, aquí estamos listos. No sé, todavía tenemos un tiempito más para poder orar un tiempo. Evangelista Carlos, no sé si me está escuchando, pero el mensaje ya fue entregado.
1: Queremos poner nuestro número para que usted pueda llamar al 664-142-5264. Marque en esta hora para que la hermana ore por usted, los que nos están sintonizando aquí en Tijuana. Estamos aquí transmitiendo desde Tijuana, Baja California, para radios que están haciendo la diferencia. Dos cosas muy importantes. Bartimeo clamó con gran voz. Y usted tiene que clamar también. Otra cosa, tiene que agarrar el número de teléfono y marcar para que su milagro se active en el nombre de Jesús. Bartimeo, él clamó, oiga, gritó. ¿Usted cree que Jesús se iba pasando? Desde el momento que él pidió, el Señor lo... Me imagino que el Señor caminando, pero sin perder la voz de Bartimeo. Quizás Jesús va a caminar. Su corazón se está pasando. No logro que se pare Jesús. No logro cómo me escuche. Pero lo deja el Señor. Pero ¿sabe qué? Como cuando tenemos un carro estándar, tiene 5 velocidades. Bartimeo empezó en la primera clamando. En la segunda no le daba resultado, metió segunda. Jesús, hijo de David, ten misericordia de mí. Y pareciera que no pasara nada. Metió la tercera. Jesús, hijo de David, ten misericordia de mí. Y pareciera que no le daba no le escuchaba. Metió la cuarta. Y la cuarta dice que empezó a gritar a todo pulmón. ¿Qué es gritar a todo pulmón? Con todas fuerzas. Y metió la quinta. Y en la quinta llamó la atención de Jesús. Paró Jesús. No es que no haya querido parar. Él miró qué tanta se iba a activar la fe en él. Gritar a todo pulmón. Usted que nos está escuchando, usted tiene que tomar el número de teléfono y marcar para que se active su bendición, para que se active su milagro, para que haya una acción. Marque al 664-142-5264, dos líneas disponibles para que usted marque. Los que me están sintonizando aquí en Tijuana, ¿dónde nos está sintonizando aquí en Tijuana? Estamos transmitiendo en vivo y en Tijuana, desde el centro de Tijuana, transmitiendo. Vamos, marca 664-142-5264 y al 664-332-8400. 664-332-8400. La mujer de lo que decía la hermana del flujo de sangre, esta vez se tuvo que meter en la multitud. Ella no gritó. Pero imagínese, los discípulos alrededor de Jesús, la multitud alrededor de Jesús. Ella tenía que llegar a tocar el borde del manto del Señor. No era fácil. Esa mujer, ¿cómo lograr llegar al borde de Jesús? Quizás se tiró de panza, quizás se iba arrastrando, quizás no lograba parada, no lo lograba, pero ella a lo mejor se arrastró sobre los pies de todos, sobre el riesgo que la pisotearan, o tal vez la pisotearon, pero ella tomó la acción y llegó hasta donde estaba Jesús. ¿Qué tan dispuesto tú estás, amado oyente, para recibir tu milagro? No es, el Señor mira la actitud tuya, porque miró la actitud de Bartimeo y la actitud de esta mujer que de sangre. Ya no tenía dinero. Ya la habían robado. La única opción, llegar con fe y tocar el borde de Jesús. Quizás estás en la misma situación. Ya te gastaste el dinero con los doctores y ya estás esperando la muerte. Aquella mujer viuda que ya no tenía ni para comer, solo un bocado. Ella y su hijo, y después como un bocado, sentarse a esperar la muerte. Y no hay que esperar la muerte sabiendo que hay una solución. Jesucristo te quiere sanar, amado oyente. Quizás te ha dicho el doctor que tienes cáncer y que te vas a morir. Tienes que activar tu fe en esta hora, en el nombre de Jesús. 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Hermana Blanca, estos dos personajes tuvieron que hacer algo. Tuvieron que activar la fe. Bartimeo tuvo que gritar a todo el mundo y recibió la vista. Tuvo que irse entre la multitud. Y el flujo de sangre que tenía de 12 años paró, hermana Blanca.
0: Amén. Cualquier sea la necesidad, ¿verdad? Solo hay que poner un granito de fe para recibir el milagro del Señor, ¿verdad? Sus maravillas de Dios. Hay que activar la fe. Yo vivía en un cuartito pequeñito. Un cuartito de 5x5, no sé si logro darme a entender qué significa. Un cuartito de lámina de 5x5. ¿Qué es ese espacio? ¿Qué es? ¿Me comprenderán que sí, verdad? Aunque no seamos ingenieros. 5x5 son como 10 pasos cuadrados. 10 para adelante y 10, 5% en un cuartito. Y viene mi esposo, se viene a vivir aquí cuando nos casamos a un cuartito. Y él era carpintero y trae el banco de la carpintería y trae sus cosas. Y yo apenas cabía, uno mío. Y uno como que se acomoda a vivir la situación que vive, cualquiera que esta sea, va. Estoy enfermo, tengo esta necesidad, y bueno, ahí yo me acomodé, pero no teníamos dinero en el banco, nada guardado, Y empezamos a orar. Él me dice, oremos que Dios nos provea para poder levantar aquí en este tu pedacito de 5x5. Yo no mucho quería. Estábamos trabajando los dos en lo secular, sí, pero era solamente para nuestra alimentación, para nuestra necesidad. No teníamos nada ahorrado, solo teníamos trabajo seguro, sí, un buen trabajo cada uno de nosotros. Y me dice, levantemos aquí, echémosle otro nivel. Dios mío, dije yo. Pero pedíamos oración. Él pedía oración ahí con los hermanos, los grupos que venían aquí con nosotros, allá en la iglesia, y ahí mandaba el papelito, pedí oración, pidamos oración y pedamos oración. Y bueno, y se llega el momento, iba de cotizar y no le dábamos al precio. Nosotros no teníamos nada ahorrado. Y los trabajadores para hacer la casa, un precio muy elevado, no le llegábamos. Pero seguíamos orando. Entonces él empieza a tener sueños y me dice, yo veo paredes nuevas. Y les cuenta a los hermanos, oremos, yo he visto paredes nuevas en mi sueño. Hermano, pídale también al Señor que le dé su techo, que le dé también su techo fundido, ¿va? Ya de fundición, ya no de láminas. Y empezamos y seguíamos orando. Y viene una hermana, la usa el Señor y porque yo le dije, Señor, ¿será aquí o tienes otro lugar? Que aquí muy pequeño, ¿tienes otro lugar? Y yo le dije al Señor, dinos dónde es, Padre. Tú tienes espacio, tienes lugares para darnos. Pero ¿cuál es tu voluntad? Y nadie sabía, solo el Señor y yo. Y viene la hermanita y me dice, Señor, me ha revelado. Solo esa vez vino la hermana con el grupo de los que oraban con mi esposo y aquí en la casa. El Señor me ha revelado, hermana, me dijo, que de aquí, y me señaló con su mano, que de aquí se levantó una construcción de dos niveles y ella lo describió como el Señor lo mostró, todo pequeñito, pero bien organizado. Me dijo, ah, hermana, vamos a orar, usted va a decir la visión, cuando se llegue el momento de la oración, vamos a entrarle a la oración. Y así fue. Entendí que la voluntad de Dios era aquí, en este lugar, porque yo le estaba preguntando, ¿dónde quieres tú? Al Señor. Y viene la visión, aquí es. Bueno, y entonces en esas estamos, seguimos orando y pidiendo oración, como le está diciendo aquí el evangelista Carlos, pida oración, pero no se oye, Padre, va. Y nosotros va de pedir oración. Y que nos proveyera para construir. Y entonces viene un hermano y se acerca y nos dice, hermanos, el trabajador ya me terminó mi casa, ya está desocupado, quieren que se los envíe. Vaya, hermano, envíelo. Y vino día sábado. Y empezó a hacer todas las medidas y el cálculo y me da el precio, nos da el precio. Y yo dije, sí. Sí, hermano, venga el lunes, le dijimos nosotros. Y sin un centavo, sin ningún dinero. Y venga el lunes, le digo yo. Y viene el lunes y empieza a derrumbar. Y la derrumbada requiere dinero porque hay que sacar todo eso y pagarlo. Entonces, yo recurro ahí en mi empresa. Yo tenía un pequeño ahorrito que estaba comenzando, lo pequeñito ahorro. Y lo pido y me lo dan. Porque ya el hermano ya está trabajando, ya vino a trabajar. Ya el lunes comenzó. Y él va a cobrar su semana. ¿Y con qué? Entonces ya tenía yo un poquito de dinero, lo traigo. Y ya tengo para pagarle su semana. Y para hacer un pedido pequeñito de material mientras mi esposo hace la solicitud en un banco para un dinero calculable y ¡ras! Y se empieza pues la construcción. Eso fue en el mes de noviembre. En el mes de febrero ya estaba entregada. Ya estábamos estrenando nuestra nueva casa. No casa, sino que es un módulo pequeño, pero ya no es de lámina, tiene su concreto, es de concreto, tiene dos terrazas, tengo patio. Yo ya no debo nada de eso. Ahora disfruto. No tenía dinero, pero clamábamos y pedíamos a Dios que nos proveyera. Y Dios nos proveyó, pero sí pedíamos oración. Mi esposo no perdía tiempo. El grupo que iba de reunión y decía, hermanos, oren por mí, oren que Dios me provea. Sí, y está realizado. Y hoy cuando yo miro esto, digo, Padre, qué bendición. Voy a contar un segundito más. Mi color favorito es el rosado, un rosado medio. Se terminó, pero no estaba pintado. Y el Señor le mostró a la hermana de la visión. Me dijo, el Señor me mostró que está pintado todo de color rosado, me dijo ella. Ay, sí, hermana, le dije, ese es mi color favorito, le dije yo. Bueno, está ya terminada la construcción, ya estamos viviendo en la construcción nueva, pequeñita, pero no tenemos para pintar, ya no tenemos dinero. Y viene una familiar y dice, me sobró pintura, aquí te traigo 5 galones, era un tambo grande de 5 galones, un color beige, amarillo pálido, que a mí no me gusta. Pero en ese paquete venía un galón de un rosado, pero de lo que se llama encendidísimo, que a mí no me gusta el color rosado encendido. No me gusta el amarillo pálido, ¿ves? Ni me gusta este rosado, no me gusta, dije yo. Pero en eso que estaba, dije yo, agarré el bote de los 5 galones, lo abrí y abrí el bote de un galón rosado encendidísimo y yo lo revolví. Y se volvió el color que yo deseaba, mandarina suave. Hasta eso, porque eso se lo reveló el Señor a la hermana que le dio la visión. Yo vi todo de color rosada, toda su casita, me dijo. Sí, hermana, le dije, ese es el color que a mí me gusta. Hasta ese detalle. Dios tiene cuidado hasta de eso. Aleluya, gloria a Dios. No pierda su tiempo, hermana y hermano. Clámele a Dios. Pida oración, no pierda el tiempo. Hágalo en el nombre de Jesús. Aleluya, amén. No sé si llamaron o llamarán, no, pero yo estoy dispuesta a orar.
1: 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Y al 664-332-8400, 664-332-8400. Los hermanos que están aquí sintonizando aquí por Radio 96.9 Tijuana, marca directamente y vamos a sacar su llamado al aire. Y bueno, usted toma la decisión. En esta hora Dios te está abriendo las ventanas de los cielos para que aproveche y diga cuál es su necesidad, cuál es su petición. una de las cosas, hermana Blanca, que allá en el Antiguo Testamento, donde dice la palabra del Señor que se reunían de cierto tiempo para recibir un milagro en aquel estanque. Dice que llegaba un ángel cierto tiempo y movía el agua. Y el primero que era lanzado al agua era sano de cualquier enfermedad. Y nomás eran los milagros limitados. Solamente el que lograba, el que se reunían ciegos, paralíticos, todo tipo de enfermos alrededor, y miraban cómo el agua era removida. Quizás no miraban al ángel, pero miraban cómo el agua era removida para que el primero que se lanzara, ese quedara sano. Y ahora ya no necesitamos el agua removida, ahora solamente necesitamos fe, y que tú tomes el número de teléfono y marques al 664-142-5264. 664-142-5264 o al 664-332-8400. Nos damos cuenta, hermano Blanca, cómo hay límites. Pero ahora ya no hay límites, porque ahora cualquiera que tenga fe recibe su milagro, hermano Blanca.
0: Amén. Así es, lo creemos, lo recibimos porque hemos conocido al Señor, y cada uno de nosotros tenemos para contar cuántas maravillas Dios, cómo se ha manifestado en nuestro caminar en Él, ¿verdad? Que no vamos como la multitud distraídos atrás de Jesús, sino que vamos arrancando virtud del Señor. Cada día nosotros necesitamos. Yo para contarles, les cuento un sinfín de cosas que he visto tanto al Señor. Yo he visto su mano, sus prodigios, sus maravillas. Es una belleza de vivir en Jesús, de conocerle cada día, de que Él se nos muestra, de que Él se nos manifiesta. Y yo creo que los que nos escuchan también lo han experimentado. Pero hoy que están pasando alguna necesidad, pues Dios está extendiendo su mano y quiere ayudarlos, quiere auxiliarlos. Hermano Carlos, si no hay llamadas, no sé si se me va a permitir, yo puedo orar, hacer una oración. Quizás hay alguien que no puede llamar por X y Y razón, no sé. Pero yo sé que la oración alcanza a cualquiera que espera de Dios un toque. Un toque divino, una provisión, lo que necesiten. Como le digo, yo tengo experiencias de oír por radio mensajes y la oración, y yo he recibido bendición. Así que yo estoy dispuesta a orar, aunque no han llamado, y por fe, porque aquí esto es por fe. No sé qué pasa porque no llaman. Pero por fe yo voy a orar y vamos así a cerrar y a terminar. Algún día pues tendremos algún testimonio de esto que hoy hacemos, que sin recibir llamadas, alguien recibió de Dios alguna virtud del Señor, milagro. Amén, hermano Carlos.
1: Bueno, adelante, hermana. Vamos a orar. Ahí donde está usted, hermana. Y bueno, vamos a abrir las líneas telefónicas. Usted marque y vamos a, si usted llama, vamos a interrumpir a la hermana para que usted, o para que ella ore por usted. Agarre el número de teléfono, 664-142-5264, 664-142-5264, o al 664-332-8400, 664-332-8400. Marque, estamos transmitiendo en vivo y en directo aquí desde Tijuana, desde el centro de Tijuana. ¿Dónde nos está sintonizando? ¿Aquí en Tijuana? ¿En qué colonia nos está sintonizando? Márcanos. Vamos a sacar tu llamado al aire. Y bueno, vamos a dejar a la hermana. Adelante, hermano.
0: Amén. Nos disponemos a a orar al Señor, a suplicarle al Señor. Usted que nos escucha y tiene alguna necesidad, nosotros solamente le creemos a Dios, que Él es el Dios vivo y el Dios todopoderoso. Aquí estamos nosotros como unos instrumentos en las manos del Señor, que nos permite este privilegio, este honor tan grande de pregonar su palabra, su mensaje, y de también poder incluirlo en una oración que vamos a hacer en este momento. Creemos que usted recibirá un milagro, quizás no lo escuchemos hoy, no dará usted testimonio, pero algún día, y si no, allá cuando estemos en el cielo, ¿verdad? Allá vamos a recibir la noticia que usted recibió hoy algo de Dios porque se clamó. Yo sé que todo esto no es en vano. Siempre hay obra de Dios. Amén. Padre que estás en el cielo, bendecimos tu santo y sagrado nombre, Padre mío. Nos acercamos a tu presencia divina en este momento, Padre maravilloso. Gracias porque nos escuchas, Señor. Tu palabra dice que tenemos franca entrada hasta el mismo trono de tu gracia por los méritos inagotables de tu Hijo amado Jesucristo. Señor del cielo, yo vengo a rogarte, a suplicarte por cada uno de los que están pendientes de una oración en su favor, Señor amado, a suplicarte a ti por su necesidad, Señor eterno. Padre bendito, yo vengo a poner delante de ti, Señor amado, aquellos que están en un hospital y que están escuchando, Señor, esta transmisión, Señor eterno. Padre, que están esperando de ti un milagro de sanidad en sus cuerpos, Padre bendito. Los que se encuentran en estado de hospital, Señor, y que no han logrado ser sanados y curados por la ciencia médica, Padre. Oh Dios todopoderoso, los ponemos delante de ti. Y te rogamos, Señor eterno, que tú les des un toque tuyo, Señor. Así, Señor eterno, como aquella mujer que alcanzó virtud de ti cuando alargó su mano y tocó tu manto. Padre, en el nombre de Jesús te rogamos, en el nombre de Cristo, que tú toques al enfermo que está en el hospital, Dios eterno, y que tú lo levantes para la gloria de tu nombre, que pueda experimentar un milagro tuyo en su cuerpo físico, Padre, porque para ti ninguna cosa imposible ni difícil, Señor. Y el médico eres tú, el sanador eres tú, Señor del cielo, el que pagó por nuestra sanidad eres tú, Señor amado. Padre bendito, toca su cuerpo, sana su cuerpo, Dios eterno. Levántalos de esa cama y que puedan salir victoriosos, que puedan salir, Señor amado, dispuestos para testificar de la grandeza tuya, oh Dios eterno. En el nombre de Jesús te lo rogamos. También vengo a rogarte, oh Dios eterno, a aquellos que se sienten, oh Dios, atormentados, esclavizados por los vicios, oh Dios eterno, que quieren salir de algún vicio, oh Dios amado, y que no han podido. Pero Padre, en el nombre de Jesús, yo tomo autoridad en el nombre de Cristo. En el nombre de Jesús se rompen cadenas de vicio. En el nombre poderoso de Cristo, aquel Señor que quiere dejar el alcohol y no ha podido y se siente esclavizado. Aquel que quiere dejar la drogadicción, Señor, y no ha podido. Padre, en el nombre de Jesús, yo te ruego que tú lo toques, que tú lo alcances, que tú lo hagas libre. En el nombre de Cristo vengo rompiendo cadenas de esclavitud, cadenas de vicio. En el nombre de Jesús, todo vicio de alcohol, todo vicio de drogadicción se rompen esas cadenas en el nombre de Jesús. Padre, te ruego que tú los toques, que tú los hagas libres. En un momento tú lo puedes hacer, Padre. Y yo te creo a ti, Señor eterno. Yo te creo a ti, Padre celestial, que tú haces libre al cautivo, oh Dios eterno, aquel que pone su esperanza en ti, Señor amado, aquel corazón que se siente desalentado, que se siente frustrado, Señor amado, que se siente atormentado con pensamientos negativos, Señor, porque su matrimonio se ha roto, se ha hecho pedazos, Señor. Han sufrido engaño, han sufrido traición, Señor, y el enemigo los está saeteando. Que ellos, Señor, se entreguen a los vicios, Padre. Oh Dios eterno, yo te ruego por él, por cada uno de ellos, sea mujer, sea varón, Padre, que ha sido traicionado, Señor amado, por la compañera o el compañero de su matrimonio. Padre eterno, pon tu mano poderosa ahí, Señor amado. Ayúdalos, auxílialos, Señor, que se puedan aferrar a ti, Señor amado, y que no estén pensando en quitarse la vida por una mujer o por un hombre que los ha traicionado, sino que tomen fuerzas en ti, tomen aliento y sean fortalecidos en tu nombre, Señor amado. En el nombre de Cristo Jesús te lo estoy rogando, oh Dios eterno. Allá en aquellos hogares también, Padre, donde hay enfermedad, donde hay niños que están enfermos, oh Dios amado, visita esos hogares, Señor. Pasa tu mano poderosa ahí donde están los niños enfermos, Padre, donde están los padres afligidos, que no hayan ni qué hacer, que los han llevado con los médicos y no hay solución. Quizás no tienen dinero para llevarlo a los médicos, Señor eterno, y ahí tienen a sus hijos esperando en ti, que tú pongas tu mano sanadora. Yo te ruego un toque tuyo, Señor. Padre, en el nombre de Jesús, glorifica tu nombre. Y cada uno de los que están enfermos en sus hogares, Padre, que están sufriendo de dolores de huesos, Señor amado, que están con un andador, están con muletas, no se pueden movilizar por sí mismos. Padre, toca esos huesos, dale vida a esos huesos que tienen artritis, Señor amado, que tienen reumatismo, Dios eterno, que tienen descalcificación, Padre. Toca esos huesos, Señor amado. Tú tienes todo el poder para hacerlo. Yo lo creo, Señor. Como dijo Ezequiel, huesos secos, oigan palabra de Jehová y vivan. Señor amado, toca esos huesos enfermos, oh Dios amado. Oh, en el nombre poderoso de Cristo, en el nombre de Cristo, reprendemos cualquier cosa negativa que ha llegado a sus vidas, Señor, cualquier espíritu inmundo que esté estropeando la salud de cada uno. En el nombre de Jesús se rompen esas cadenas, se rompen cadenas del diablo, cadenas de enfermedad. En el nombre de Jesucristo, todo lo que el enemigo ha estado metiendo en esos cuerpos, que no es físico, sino que es espiritual, se rompen cadenas en el nombre poderoso de Cristo. Espíritus de enfermedad son lanzados al abismo en el nombre poderoso de Jesús. En el nombre de Jesús, que han tomado medicina, que han ido a los médicos y no han podido recibir sanidad, porque hay un enemigo atrás riéndose y burlándose, porque ahí está metido en ese cuerpo estorbando la salud. Pero en el nombre de Jesucristo yo tomo autoridad y rompo cadenas, rompo ataduras en el nombre de Jesús. Todo espíritu maligno de enfermedad que está atacando esos cuerpos, en el nombre de Jesucristo yo lo reprendo y los desmenuzo, y tomo la autoridad de Cristo para romper cadenas, para romper ataduras de hechicería. En el nombre de Jesús se va la enfermedad, todo ataque diabólico, todo ataque del enemigo, todo lo que ha venido por hechicería enfermando a la gente. En el nombre de Jesús se rompen esas cadenas, se rompen esas ataduras. En el nombre poderoso de Cristo Jesús, hay poder en el nombre de Jesús. Se rompen las cadenas, se rompen las ataduras. Reciba usted su liberación en el nombre de Jesús. Usted que ha estado tomando medicina e yendo a tanto médico y no le encuentran nada, pero en el nombre de Jesús reciba su liberación. Recíbala en el nombre de Jesús. Si usted ha visitado un centro espiritista porque ha llegado a los médicos, no le encuentran nada y usted se ha ido a los espiritistas para que la sanen, pídale a Dios perdón, arrepiéntase en su corazón en el nombre de Jesucristo y reciba su sanidad, reciba su liberación, pídale perdón a Dios, póngase a cuentas con el Señor y usted va a encontrar su sanidad y va a encontrar su liberación en Cristo Jesús. Reciba en el nombre poderoso de Cristo su liberación. Todo ataque diabólico en contra de su cuerpo, en contra de su vida, se rompen esas cadenas, esas ataduras del diablo en el nombre poderoso de Cristo Jesús. Gracias, Señor, porque tú nos escuchas, Señor del cielo, y la obra es tuya, mi Dios amado. Bendito sea tu santo y eterno y poderoso nombre. Te damos gracias, Padre, porque nos has escuchado, Señor del cielo. Gracias, Jesús, amén.
1: Estamos orando por todas las radios de mis emisoras que están transmitiendo en esta hora. A cada uno de los oyentes radiales de las diferentes radios, Señor, que están sintonizando, Padre. Tienda su mano poderosa, Señor, en el nombre de Jesús, Señor. Esta palabra que se ha predicado, Señor, haga efecto en los corazones, Señor. En el nombre de Jesús de Nazaret, amado oyente, el llamado es para aquel hombre, para aquella mujer, que de alguna manera, el enemigo no quiere que tú seas libre. El enemigo te pone que no llames. Y cuando tú llamas, es un acto de fe que tú haces. Nosotros no podemos llamar por ti, pero tú sí, porque tú tienes un celular y tienes WhatsApp también, que puedes llamar por WhatsApp, no importa donde quiera que tú estés. El problema es que el enemigo toma ventaja sobre ti. Hay mucha necesidad por qué orar. Hay necesidad por tus familiares, por tus hijos, por tus hijas. ¿Por qué tus hijos son rebeldes? ¿Por qué tus hijos no te hacen caso? ¿Por qué tus hijos toman consejos de sus amigos y no tienen la autoridad? ¿Por qué? Porque no pides oración. Porque una llamada que tú hicieras, hiciera la diferencia a tu vida. No creo que no haya necesidad de oración. Yo creo que todos tenemos necesidad de oración. Todos necesitamos los unos a los otros. Ahorita que la hermana estaba hablando, el Señor hablaba a mi corazón y me decía, yo quiero obrar en ese pueblo. Yo quiero obrar poderosamente en los jóvenes, jovencitas, adultos, ancianos. No importa la edad que tú tienes, pero tú ignoras, amado oyente, ignoras el llamado, ignoras al no llamar, ignoras sabiendo que tienes un adversario alrededor tuyo, y un adversario son legados, son espíritus, son demonios, son huestes. Y la Biblia dice que no tenemos lucha contra carne ni sangre, sino que son potestades. Y esas potestades, solo tú no la puedes vencer. Necesitas el rescate. Necesitas la ayuda. Y el Señor me hablaba ahorita en mi corazón y me decía, muchos de los que los están escuchando van a morir y piensan que van a venir conmigo, cristianos o no cristianos, porque hay gente que se ha alejado del Señor y que el enemigo no te tiene atado de pies, cabeza, mente, espíritu, estás cautivo. Y es una oración, hace la diferencia. Una oración rompe los legados, rompe las maldiciones, rompe los demonios. ¿Vas a seguir así, amado oyente? Ir creyendo tú que vas a la vida eterna, pero te darás cuenta que será todo a lo contrario. En esta hora queremos orar por ti, por eso levanta el número de teléfono, agarra tu celular y marca. Tenemos dos líneas disponibles. Si tú te mueres, no te vas a llevar ningún celular y no vas a poder llamar a los del otro lado. Llámanos al 664-142-5264. 664-142-5264. Tenemos dos líneas disponibles para que tú marques. Y al 664-332-8400. 664-332-8400. La oración está ahí. Ahí está la hermana dispuesta para orar por ti. Marca 665264 o al 664-332-8400. 664-332-8400. No dejes al último momento. Si lo hubiera hecho, pero si lo hubieras hecho, ya no va a existir. Los que ya murieron y que hubieran pedido oración, todavía estuvieran vivos, porque una oración hace la diferencia. Ahí miramos a Bartimeo, ahí miramos a la del flujo de sangre. Ella pudiera haber dicho, pues que pase Jesús, no importa, voy a seguir con el flujo de sangre. Cuando tú estás enfermo, tú tienes que hacer algo. Tú tienes que tomar acción. Tú tienes que pedir ayuda. Así como cuando la gente pide al 911. Vienen y te ayudan y te rescatan y te llevan a un hospital. El problema es de que mucha gente, hermana Blanca, tiene mala confianza en los doctores. Y los doctores no dice dos hombres. Me imagino que Bartimeo hizo ruido. Puede ser que a lo mejor tenía charolas allí y empezó a pegarle a las charolas o al palo, pero empezó a gritar a todo pulmón. Y cuando tú gritas, cuando tú tomas acción, el Señor te mira. Entonces Jesús para. Jesús se para desde el reino de los cielos y te mira. Mi hijo, mi hija quiere ayuda. Pero no crees que va a venir Jesús directamente, por lindo que eres, o por hermoso que eres, o hermosa que eres. No, por eso tiene sus apóstoles, profetas, evangelistas, pastores, pastoras, líderes, que tienen autoridad para orar por ti. ¿Vas a permitir morir en maldición, amado oyente? ¿O vas a llamar? La mujer del flujo de sangre no se quedó allí sin hacer nada. Ella tomó acción, empezó a buscar la manera de llegar donde estaba la multitud. Pasó todo la guardia de los que estaban alrededor de Jesús y llegó. Y tocó el borde del maestro. Y cuando tocó el borde del maestro, dice que salió virtud de Jesús. Y por eso dijo Jesús, alguien me ha tocado. Y por eso dijeron nosotros, Señor, ¿cómo dices que alguien te ha tocado si la multitud te toca? Todos te tocamos. Pero él sintió cómo llegó aquella mujer con fe.

0: que accionar la fe, amado oyente, en el nombre de Jesús de Nazaret. Vamos, marca 664-142-5264. Esperamos que las líneas no estén bloqueadas porque no le hemos puesto saldo a la línea, pero esperamos que sí. ¿Dónde nos está sintonizando aquí en Tijuana? Estamos transmitiendo en vivo y en directo aquí desde el centro de Tijuana, Baja California, para todo el mundo y todas las radios emisoras que están conectadas en esta hora. Vamos, en el nombre de Jesús, sé libre. Vas a seguir cautivo, amado oyente, amiga, amigo. ¿Vas a morir en maldición o vas a dejar que la sangre preciosa de Jesús, aleluya, que los ángeles vengan a tu rescate, aleluya, y te liberen? Vamos, Jesús está tocando tu corazón, el Espíritu Santo está tocando tu corazón, aleluya, para que seas libre. ¿Cuánta gente ha muerto en maldición? ¿Cuánta gente está diciendo, esta gente que está en la tierra, teniendo la oportunidad, no llama? Y nosotros que ya estamos acá en condenación, quisiéramos estar en la tierra para hacer una llamada. Si te mueres, amado oyente, no vas a poder llamar a una radio cristiana. Si te mueres, se acabó. Tenemos al rico que se vestía de lino fino. Él tenía el deseo y el anhelo que le vinieran a predicar a sus familiares aquí en la tierra. Que el Señor resucitara a Lázaro para que creyeran. Este hombre está en tormento. Este no crees que está en un paraíso. El que se muere sin Cristo no crees que se va al paraíso. El que se muere sin Cristo se acabó la oportunidad y se va a la condenación eterna. Se va al infierno. Y desde el infierno se va a ir al lago de fuego. Dios no queriendo que nadie se pierda, sino que todos vengan al arrepentimiento. No es culpa de Cristo, no es culpa del Espíritu Santo, no es culpa de Dios que tú te pierdas. No es culpa de Dios, es culpa tuya, es culpa tuya. Vamos, en el nombre de Jesús, en estos minutos que nos restan. 664-142-5264, 664-142-5264 o al 664-332-8400, 664-332-8400. Hermana Blanca, la gente se está perdiendo. No es culpa de Dios. Familiares se están perdiendo, primos se están perdiendo, gente se está perdiendo. Y ya al otro lado ya no hay perdón y ya no hay misericordia de Dios, hermano Blanco.
1: Sí, así es. No, allá en el infierno no va a haber ninguno que quiso de Dios, no, porque sería injusticia del Señor, ¿verdad? Nadie a la fuerza no va a estar en el cielo tampoco, ¿verdad? No quieren reconocer que son pecadores y que la salvación está en Cristo Jesús, pues se la perderán, ¿verdad? Porque quieren vivir su propia vida, y entonces van a perder. Lo triste y lamentable es que no se sabe la hora, ¿va? Porque de repente ya no amanece la persona. Aquí teníamos un vecinito que se amargó su vida porque su esposa lo engañó, y siendo cristiano, y empezó a tomar y a tomar y a tomar, y le vino una enfermedad. Y cómo con la enfermedad, porque se amargó, se tomó la amargura y empezó a tomar, y lo invitábamos para la iglesia que se restaurara. No. Y así tomando, cuando de repente pasaron años, de repente yo lo veía en la tienda con la cerveza en la mano, pero todos los días, y no sé si tres veces al día, con la cerveza ahí en la tienda y tomado. Y cuando sucede la noticia que falleció, él iba tomado y cayó de espaldas y se golpeó la cabeza.

0: y ya no hubo vuelta atrás. Triste y lamentable. No estaba ancianito. Solo porque se dedicó a tomar, trabajaba, pero salía mucho a tomar. Lo iban a buscar al taller, vayan a buscarlo, ahí está en la cantina, dijo, allá está en la tienda tomando, porque se tragó la amargura. Y tomando, pues cae de espaldas y se da en la cabeza. Y adiós, pues. Triste y lamentable, y ese no es solo un caso. Eso se ve a diario, uno y otro y otro. Pues pasar a la eternidad, morir en esta tierra, no es como decir el acabose. El acabose está dónde va a ir a despertar. Eso es lo que uno dice. El acabose es que si se fue sin Cristo, ¿dónde va a ir a despertar? Eso es lo más triste y lamentable. Pues el cristiano, el que anhela al Señor y le toca a uno irse, eso es una gloria maravillosa. Cerró los ojos aquí, durmió, porque el cristiano no muere, duerme, dice la palabra del Señor. Pero uno amanece del otro lado en la misma gloria de Dios. ¡Ah! Eso es formidable. Se acabó todo lo de esta tierra y se entró al gozo del Señor. Pero el que rechaza y el que rechaza a Cristo y da oídos sordos y si quiere seguir su propia vida, en un de repentazo ya no está. Como le decía, quizás se molesta a la gente, pero esta es la realidad. Yo no sé si en su país donde usted me está escuchando, pero en mi país, aquí donde yo vivo en Guatemala, aquí se escucha seguido que le dio infarto. No quiero decir por qué les da infarto. Y jóvenes, no solo ancianitos. Yo sé por qué les está dando infarto. Pues en su país yo no sé, pero aquí al principio encontraron, iban a trabajar y con sus mochilas y boca abajo, y los iban a revisar. Y no tenían ninguna acto de violencia, sino que les dio infarto. Sí murieron muchos y siguen, porque sucedió algo. Y entonces ahí está la consecuencia.
1: Hermana, está pidiendo oración Quilino, que me está llamando. Bueno, en el teléfono este no puedo contestar la llamada, solamente, bueno, me están llamando aquí. Le voy a pedir que me marquen al 664-142-5264, porque el teléfono que estamos transmitiendo no le puedo contestar, no lo puedo sacar al aire. Me tienen que llamar al 664-142-5264 o al 664-332-8400. Hermana, Quilino ha estado enfermo de alergia, le salieron unas ronchas en la cara, está pidiendo oración para que sea cortado y anulado y echado fuera. Y el Señor fortalezca su cuerpo.
0: ¿Cómo se llama?
1: Quilino Aguirre.
0: ¿Filino?
1: Quilino.
0: ¿Con F?
1: Quilino, así con
0: K. Alino.
1: Quilino.
0: ¿Cómo?
1: Quilino.
0: Dígame la primera letra.
1: La K de queso. Quilino Aguirre.
0: Quilino.
1: Sí, eso.
0: Quilino Aguirre.
1: Bueno, Aguirre. Porque el Señor lo fortalece.
0: Alergia.
1: Parece que le dicen que le encontraron la culebrilla, no sé qué es esa alergia por estar eso en el nombre de Jesús.
0: Bueno,
1: pero los oyentes radiales nos pueden llamar a los otros números de teléfono, porque aquí no puedo sacar su llamado al aire, al 664-142-5264 664-142-5264 y al 664-332-8400. Ahí sí me pueden llamar, pero al otro no les puedo contestar. Así que adelante, hermana Blanca.
0: Amén. Vamos a orar por el hermano Quilino Aguirre, que está sufriendo una alergia por cierto bicho. Vamos a tomar autoridad en el nombre de Jesús. Póngase en comunión con Dios y en contacto con nosotros y ponga un granito de fe y creemos que Dios puede hacer cosas grandes y maravillosas. Padre, en el nombre de Jesús, te traemos a tu presencia la vida de mi hermano Quilino Aguirre. Padre, en el nombre de Jesús, que está sufriendo esa alergia, Padre, por producción de este bicho, Señor amado, en el nombre de Jesús tomamos autoridad y reprendemos toda obra del diablo, todo ataque diabólico sobre la vida de mi hermano Quilino. En el nombre de Jesús rompemos cadenas, reprendemos al diablo, reprendemos a este demonio maligno que lo está atacando con esta enfermedad, con esta alergia. En el nombre de Jesús se rompen cadenas, se rompen ataduras, toda obra del diablo, todo lo que hayan enviado en contra de su vida, en contra de su salud. En el nombre de Jesús rompemos estas cadenas satánicas. En el nombre de Jesús, que la vida de mi hermano Quilino Aguirre reciba liberación, reciba sanidad. En el nombre de Jesús, Padre, hazlo libre, hazlo libre. Rompemos cadenas, rompemos ataduras. En el nombre poderoso de Cristo, le ordenamos a Satanás en el nombre de Jesús que se vaya, y a todo demonio y a todo espíritu inmundo que lo está atacando, en el nombre poderoso de Jesús los enviamos al abismo, esos demonios, esos espíritus inmundos de ataque diabólico contra la salud de mi hermano Quilino Aguirre. En el nombre de Jesús, Padre, pon tu mano poderosa en favor de mi hermano, Señor amado, pon tu mano, Padre, trae sanidad a su cuerpo. En el nombre de Jesús te lo pedimos, Señor. Gracias, Padre, en el nombre de Jesús.
1: Bueno, en el nombre de Jesús, ahí está. Así de que usted también puede pedir oración para que usted sea libre en el nombre de Jesús. Hermana Blanca, ya para concluir, ¿qué podemos dejar de la enseñanza?
0: Bueno, que seamos inteligentes, ¿verdad? Como este Bartimeo. Como les participé, ¿verdad? Que yo tuve una experiencia gloriosa cuando me dijeron, clame tres veces, diga Jesús, Hijo de David, ten misericordia de mí. Y yo lo hice y salí y yo sentí y vi que llevaba en mi mano la cabeza de Goliat, la victoria. Entonces, clamar a Jesús, Jesús, Hijo de David, ten misericordia de mí. Oh, tomemos esa bendición, esa palabra de Dios, de clamarle a nuestro amado Señor Jesús, a nuestro Padre Celestial. Y nosotros vamos a recibir la bendición que necesitamos. No es en vano. El Señor Jesús no va a ser oído sordos cuando nosotros le clamamos a Él. Amén.
1: Bueno, ahí está la palabra, amado oyente. Agradecemos a la hermana por el tiempo. Esperamos que usted haya recibido esa palabra. Usted puede llamarnos fuera del aire al 664-142-5264 y al 664-332-8400. Y bueno, ya los que están en Estados Unidos ya nos pueden marcar después del aire al área 323 al 427-1426. Ya cuando salgamos del aire, usted puede marcar, usted los que viven en Estados Unidos, al 323 al 427-1426, área 323 al 427-1426. Por supuesto, busque al Evangelista de Cristo en Facebook, ahí estamos también en Facebook. Así que agradecemos a la hermana y a todas las radios que están enlazados allá en Juárez, en Tijuana, acá en Estados Unidos también, allá en Guatemala también, de donde quiera, usted no está sin comenzarlo. Dios les bendiga poderosamente. Así que, hermana Blanca, buenas noches, Dios le bendiga, bendiciones.
0: Amén, bendiciones, hasta una próxima, Dios mediante. Amén, Dios les bendiga.
1: Bueno, amén, Dios le bendiga. Bueno, ahí tú estás, hermana Blanca, desde Guatemala, Guatemala. Así de que agradecemos a la hermana y a usted, hermano y hermana, por su fina sintonía. Siga escuchando las programaciones que siguen a la alabanza, la adoración. No pierda la sintonía. Así de que vamos a pasar los micrófonos allá a cabina de Radio Conquistadores para Cristo y también de Radio Fe y las otras radios emisoras. Que Dios les bendiga, que Dios les guarde, que Dios traiga una respuesta a su vida. Será hasta la próxima. Dios les bendiga. Adelante, cabina. Pasamos los micrófonos. Muy buenas noches. Bendiciones.

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3: Cuando todo se pone en contra. Cuando ves hacia cada lado y solo se muestra un desierto amplio, examinas tu vida y te das cuenta que te sientes vacío. Y es que todo lo que te ha sucedido a lo mejor ha cambiado tu perspectiva de la vida. De ser una persona entusiasta y motivada, espiritual y de fe, pasaste a ser una persona fría, que contempla con sus ojos cómo todas las cosas a su alrededor van cambiando. A veces llegamos a pensar que todo cambió, que todo a nuestro alrededor ya no es igual, que Dios ya no veló por nosotros como antes lo hacía, que algo está pasando. Pero, ¿será que Dios cambió? ¿Será que Él dejó de hacer lo que hacía en nuestra vida? ¿O será que nosotros cambiamos? A veces creemos que Dios cambió con nosotros, cuando en realidad, los que hemos cambiado somos nosotros. Creemos que Dios dejó de la noche a la mañana de hacer las cosas que hacía en nuestra vida, pero la realidad es que nosotros provocamos cada cambio desde que decidimos alejarnos de Él.
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3: Antes de pensar en que Dios cambió contigo, ¿por qué no por un momento piensas en lo que tú has cambiado? ¿Qué dejaste de hacer que hacías antes? ¿Qué olvidaste que antes era tu prioridad? ¿Qué cosas reemplazaste en tu vida que te llevaron a sentirte vacío? Si realmente fuéramos sinceros con nosotros mismos, nos daríamos cuenta que a veces nos sentimos vacíos porque nosotros solos hemos provocado eso, tomando decisiones equivocadas, dejando que las personas afecten nuestra vida, descuidándonos de nuestra relación personal con Dios y poniéndole más atención a cosas vanas. Quizá hoy te sientas vacío. Quizá este día te sientas alejado de Dios. Quizá piensas que nada es igual y que nada volverá a ser igual. Pero antes de pensar o sentir todo eso, hoy quiero invitarte a intentarlo una vez más. Hoy quiero invitarte a volver al punto desde donde crees que te detuviste y comenzar a hacer las cosas correctamente como lo tendrías que haber hecho. Examina tu vida. Detecta qué son esas cosas que te están apartando de Dios. Detecta qué son las cosas que están obstaculizando la relación con Dios y ten el valor de hacerlas a un lado. ¿Quieres dejar de sentirte solo, vacío y sin un sentido de vida? Entonces, comienza por tomar decisiones valientes que como consecuencia te traerán el gozo del Señor a tu vida. Nada en la vida tiene más valor que estar bien con Dios. Nada en la vida tiene más importancia que sentirse bien delante del Señor. Y eso solo se logra a través de una comunión real y sincera con Dios. Hoy te invito a autoexaminar tu vida, detectar los errores, solucionarlos, aplicarte, pero sobre todo, tener la voluntad y determinación de salir de ese bache en el que a lo mejor te encuentras y comenzar a depender de Dios a través de una relación íntima con Él. Pues solo de la mano de Dios podemos salir de las situaciones más difíciles que podemos enfrentar. Apocalipsis capítulo 2, versículos 4 y 5 dice: Sin embargo, hay algo que no me gusta de ti, y es que ya no me amas tanto como me amabas cuando te hiciste cristiano. Por eso, acuérdate de cómo eras antes y vuelve a obedecer a Dios. Deja de hacer lo malo y compórtate como al principio. Si no lo haces, yo iré a castigarte y quitaré tu candelabro de su lugar.
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0: escucha, no que lo haya alcanzado ya, ni que ya sea perfecto, sino que prosigo por ver si logro hacer aquello para lo cual fui también asido por Cristo Jesús. Hermanos, yo mismo no pretendo haberlo ya alcanzado, pero una cosa hago, olvidando ciertamente lo que queda atrás y extendiéndome a lo que está delante, prosigo a la meta, al premio del supremo llamamiento de Dios en Cristo Jesús. Filipenses 3:12 al 14. Piensa, muchas veces, en nuestro caminar con Dios, podemos sentir que todavía estamos lejos de ser perfectos. Nos enfrentamos a luchas, fracasos y momentos en los que pensamos que no estamos progresando como nos gustaría. Pero el apóstol Pablo nos recuerda en el versículo anterior que no importa cuán imperfectos seamos o cuántos errores hayamos cometido en el pasado, Dios nos llama a seguir adelante. No necesitamos quedarnos estancados en el pasado. En Cristo tenemos una nueva oportunidad cada día. Lo más importante es seguir avanzando, manteniendo siempre la mirada fija en el objetivo, que es nuestra salvación y el llamado de Dios a nuestras vidas. El premio celestial está ante nosotros y vale la pena luchar por él. Así que no te desanimes. Incluso si el viaje es difícil, Dios está contigo en cada paso del camino. Cuando nos enfocamos en Jesús y avanzamos, Él nos da la fuerza para superar los desafíos y nos perfecciona en el camino. Olvida lo que quedó atrás y continúa caminando con fe, porque lo mejor de Dios siempre está por delante de nosotros. Procede con valentía, porque Cristo...
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0: No te quedes estancado en los errores pasados. Avanza con fe en Cristo. Mantente enfocado en el objetivo. Concéntrate en cumplir el propósito de Dios para tu vida. Persiste en el camino. Aún en los desafíos, continúa avanzando, confiando en la fuerza que viene de Jesús. Ora, Señor Jesús, te doy gracias por guiarme y fortalecerme. Ayúdame a olvidar el pasado y concentrarme en tu propósito para mi vida. Dame fuerzas para continuar, incluso ante las dificultades. Que siempre avance con fe, buscando tu amor y tu voluntad. Ayúdame a nunca perder de vista.

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0: Eso es así, que siga el gozo, que siga el gozo. En estamos ahora de la mañana, de la tarde, del atardecer, del anochecer, de la madrugués. En estamos ahora que estamos acá, nada más y nada menos, escuchando lo que dice.
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0: Eso es así, y también te va a presentar algo nuevo. Vamos a presentar algo que nos llega desde Honduras. Vamos a presentar un material que está recién salido del horno. Estamos hablando nada más y nada menos un cantante que la está rompiendo en todas las redes sociales, en todas las plataformas digitales, en todo lo que son frecuencias radiales. Y acá también estará rompiéndola, porque vamos a estar presentando algo nuevo, algo que se viene desde Honduras. Estamos hablando nada más y nada menos tu hermano salmista, levita, adorador, Wilmer Medina.

nuestro hermano Wilmer Medina Flores. Ya ustedes pueden escuchar acá esos hermosos cánticos que ha sacado. Y ahorita lo vamos a presentar para que usted lo pueda escuchar. Para que usted, cada vez que estemos en programas acá en Radio Conquistadores para Cristo 100.9 FM, Atlanta, usted puede decir: hermano Tony, ¿me puede poner el cántico, el tema tal de nuestro hermano Wilmer Medina Flores? Claro que sí, se lo vamos aquí ahora mismo a complacer. Y bueno, no hablando más, vamos a presentarlo. Esto que dice nuestro hermano Wilmer Medina Flores.

Eso es así. Bueno, después de estar presentando esos lindos temas de tu hermano Wilmer Medina Flores, usted lo puede nada más y nada menos buscar en todas las plataformas como Spotify, iTunes, Google Store. Lo puede también buscar en YouTube Music. Bueno, en todos los lados usted solamente busque Wilmer Medina Flores. Ahí lo puede buscar, Wilmer Medina Flores, para que usted pueda escuchar a todo volumen esos lindos cánticos. Y si usted nos manda un mensaje debajo de este enlace que usted está viendo ahora mismo, le tendremos una sorpresa para que usted pueda ser bendecido, prosperado y en victoria. No te lo vayas a perder. Ahora mismo, actívate, vaya, busque nuestro hermano Wilmer Medina Flores, o si no, mándanos un mensajito en el enlace que aparece abajo para que usted pueda recibir una bendición de parte de nuestro Señor Jesucristo. Recuerde siempre algo, que cuando las oraciones suben, las bendiciones bajan, y cuando tus rodillas tocan el suelo, usted solamente levanta sus manos para tocar el cielo, porque esto es en fe, gloria tras gloria. Pero vamos camino a

Muy buenos días. Buenas tardes. Buen atardecer. Mi gente hermosa. Bienvenidos.

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0: 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Quiero enviar un saludo a todos ustedes. Aquí les dejo mi música para que la escuchen y que sea de bendición para su vida.
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2: Si usted ve aquí, tiene un tumor en la mama derecha y ya parece que se ha ido a otro órgano como el pulmón. Y eso quiere decir que es un estadio avanzado. Casi nadie se puede salvar de esto. Aquí, solo un milagro de Dios. Porque humanamente, los médicos no podemos hacer mucho por usted. Y la verdad, lo siento mucho. Pero hay que confiar en Dios. Porque Él tiene la última palabra. Recuerde que la voluntad de Él es buena, agradable y perfecta siempre.
3: No, doctor.

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0: trabajo en la esquina, ahí un amigo le dijo que quería bajar al consulado, que si lo llevaban, y en eso le pagó el ride, con eso fuimos a la iglesia, nos gozamos, y esa semana, a Dios gracias, para él sea la gloria y la honra y la victoria que Dios nos dio, que esa semana tenemos trabajo los dos.
1: ¡Aleluya! ¡Gloria a Dios! ¡Aleluya!
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3: Pues yo quiero escuchar de la palabra de Dios. Amén. Y quiero reconciliarme con Dios.
4: ¿Quiere reconciliarse con el Señor? Gloria a Dios. Tocó la palabra del Señor, tocó su vida en esta mañana.
3: Sí.
4: Gloria a Dios, pues qué bendición, pues qué bueno que usted en esta mañana ha vuelto en sí, hermanas. Haga esta oración conmigo, hermanas. Diga conmigo: Señor Jesús.
3: Señor Jesús.
4: Te pido que me perdones.
3: Te pido que me perdones.
4: Sé que me había apartado de ti.
3: Sé que me había apartado de ti.
4: Pero ahora regreso a tus brazos.
3: Pero ahora regreso a tus brazos.
4: Perdóname, Señor.
3: Perdóname, Señor.
4: Sé que te he fallado.
3: Porque te he fallado.
2: No hablamos solamente con palabras. 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
3: Pues mire que en esta tarde, hermano, necesitaba reconciliarme, hermano. Me he sentido poco acá debilitada.
1: Amén, aleluya.
4: Amén. Ore conmigo entonces estas palabras. Señor Jesús.
3: Señor Jesús.
4: Te vengo delante de ti.
3: Delante de ti.
4: Porque sé que me había apartado.
3: Yo sé que me había apartado.
4: Pero hoy vuelvo a ti, Señor.
1: Gracias, Señor.
3: Vuelvo a ti, Señor.
4: Arrepentida.
3: Arrepentida, mi Señor.
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1: El gozo del Señor es nuestra fortaleza. Ha llegado el momento de ir a evangelizar, pero necesitamos meternos en el gozo del Señor para impactar esas vidas escuchando una alabanza. ¿Qué les parece?
2: Carlito Laguna,
3: Walter Valle.
1: Me llaman loco,
2: pero no entienden que ya mi vida es diferente.

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3: Yo no puedo callar, porque ahora Dios me ha dado un trabajo tal como yo le pedí a Dios.
4: Gloria a Dios.
3: Para poder buscar de Dios. Y realmente, hermano, pues yo también les felicito por esos programas que tienen y les insta, ¿verdad?, que siguen adelante, ¿verdad?, amén, que es mucha decisión.
1: Amén.
5: Se le bendiga, hermana, quisiera contar un testimonio.
4: Amén, hermana, adelante.
5: Nosotros con mi esposo la semana pasada no teníamos nada de... Mi esposo tenía 3 semanas sin trabajar y la semana pasada no teníamos ni un dinero para bajar ni siquiera a la iglesia para echarle gas al carro.
4: Amén.
5: Y mire que se fue mi esposo a buscar trabajo en la esquina. Ahí un amigo le dijo que quería bajar al consulado, que si lo llevaban. Y en eso le pagó el ride, con eso fuimos a la iglesia, nos gozamos. Y esa semana, a Dios gracias, para Él sea la gloria y la honra y la victoria que Dios nos dio, que esa semana tenemos trabajo los dos.
4: ¡Aleluya! ¡Gloria a Dios! ¡Aleluya!
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6: Pues yo quiero escuchar de la palabra de Dios.
7: Amén.
6: Y quiero reconciliarme con Dios.
7: ¿Quiere reconciliarse con el Señor? Gloria a Dios. Tocó la palabra del Señor, tocó su vida en esta mañana.
6: Sí.
7: Gloria a Dios, pues qué bendición, pues qué bueno que usted en esta mañana ha vuelto en sí, hermanas. Haga esta oración conmigo, hermanas. Diga conmigo: Señor Jesús.
6: Señor Jesús.
7: Te pido que me perdones.
6: Te pido que me perdones.
7: Sé que me había apartado de ti.
6: Sé que me había apartado de ti.
7: Pero ahora regreso a tus brazos.
6: Pero ahora regreso a tus brazos.
7: Perdóname, Señor.
6: Perdóname, Señor.
7: Sé que te he fallado.
6: Porque te he fallado.
1: No hablamos solamente con palabras. Los hechos hablan por nosotros.
6: Pues mire que en esta tarde, hermano, necesitaba reconciliarme, hermano. Me he sentido poco acá debilitada.
4: Amén, aleluya.
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7: Te vengo delante de ti.
6: Delante de ti.
7: Porque sé que me había apartado.
6: Yo sé que me había apartado.
7: Pero hoy vuelvo a ti, Señor.
4: Gracias, Señor.
6: Vuelvo a ti, Señor.
7: Arrepentida.
6: Arrepentida, mi Dios.
7: Por haberte fallado.
6: Por haberte fallado, Señor.
7: Pero te pido me perdones.
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0: Su alabanza estará de continuo en mi boca. En Jehová se alegrará mi alma. Lo oirán los mansos y se alegrarán. Engrandeced a Jehová conmigo y exaltemos aún a su nombre. 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

0: porque te tomé de los confines de la tierra y de tierras lejanas te llamé y te dije, mi siervo eres tú, te escogí y no te deseché. No temas porque yo estoy contigo, no desmayes porque yo soy tu Dios que te esfuerzo. Siempre te ayudaré, siempre te sustentaré con la diestra de mi justicia.
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0: La mejor manera de tener un día bendecido es iniciar dando gracias a Dios. Agradece por todo su amor y misericordia. Deja todo en sus manos y verás cómo todo tiene sentido. No importa lo que pueda pasar, solo ten la certeza de que Dios obrará para bien. Ama, perdona y disfruta tu día al máximo, pero asegúrate que Dios esté allí.
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0: examina tu vida. Cuando todo se pone en contra, cuando ves hacia cada lado y solo se muestra un desierto amplio, examinas tu vida y te das cuenta que te sientes vacío. Y es que todo lo que te ha sucedido a lo mejor ha cambiado tu perspectiva de la vida. De ser una persona entusiasta y motivada, espiritual y de fe, pasaste a ser una persona fría, que contempla con sus ojos cómo todas las cosas a su alrededor van cambiando. A veces llegamos a pensar que todo cambió, que todo a nuestro alrededor ya no es igual, que Dios ya no veló por nosotros como antes lo hacía, que algo está pasando. Pero, ¿será que Dios cambió? ¿Será que Él dejó de hacer lo que hacía en nuestra vida? ¿O será que nosotros cambiamos? A veces creemos que Dios cambió con nosotros, cuando en realidad los que hemos cambiado somos nosotros. Creemos que Dios dejó de la noche a la mañana de hacer las cosas que hacía en nuestra vida, pero la realidad es que nosotros provocamos cada cambio desde que decidimos alejarnos de Él, quizá reemplazándolo por otras cosas que, sin darnos cuenta, se convirtieron en prioridad en nuestra vida, quizá hasta antes que Dios. Antes de pensar en que Dios cambió contigo, ¿por qué no por un momento piensas en lo que tú has cambiado? ¿Qué dejaste de hacer que hacías antes? ¿Qué olvidaste que antes era tu prioridad? ¿Qué cosas reemplazaste en tu vida que te llevaron a sentirte vacío? Si realmente fuéramos sinceros con nosotros mismos, nos daríamos cuenta que a veces nos sentimos vacíos porque nosotros solos hemos provocado eso, tomando decisiones equivocadas.
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0: Quizá hoy te sientas vacío. Quizá este día te sientas alejado de Dios. Quizá piensas que nada es igual y que nada volverá a ser igual. Pero antes de pensar o sentir todo eso, hoy quiero invitarte a intentarlo una vez más. Hoy quiero invitarte a volver al punto desde donde crees que te detuviste y comenzar a hacer las cosas correctamente como lo tendrías que haber hecho. Examina tu vida. Detecta qué son esas cosas que te están apartando de Dios. Detecta qué son las cosas que están obstaculizando la relación con Dios y ten el valor de hacerlas a un lado. ¿Quieres dejar de sentirte solo, vacío y sin un sentido de vida? Entonces, comienza por tomar decisiones valientes que como consecuencia te traerán el gozo del Señor a tu vida. Nada en la vida tiene más valor que estar bien con Dios. Nada en la vida tiene más importancia que sentirse bien delante del Señor. Y eso solo se logra a través de una comunión real y sincera con Dios. Hoy te invito a autoexaminar tu vida, detectar los errores, solucionarlos, aplicarte, pero sobre todo, tener la voluntad y determinación de salir de ese bache en el que a lo mejor te encuentras y comenzar a depender de Dios a través de una relación íntima con Él. Pues solo de la mano de Dios podemos salir de las situaciones más difíciles que podemos enfrentar. Apocalipsis capítulo 2, versículos 4 y 5 dice: sin embargo, hay algo que no me gusta de ti, y es que ya no me amas tanto como me amabas cuando te hiciste cristiano. Por eso, acuérdate de cómo eras antes y vuelve a obedecer a Dios. Deja de hacer lo malo y compórtate como al principio. Si no lo haces, yo iré a castigarte y quitaré tu candelabro de su lugar. Dios está dispuesto a encontrarse y renovar su relación contigo.

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1: Caminando con Cristo, escucha. No que lo haya alcanzado ya, ni que ya sea perfecto, sino que prosigo por ver si logro hacer aquello para lo cual fui también asido por Cristo Jesús. Hermanos, yo mismo no pretendo haberlo ya alcanzado, pero una cosa hago, olvidando ciertamente lo que queda atrás y extendiéndome a lo que está delante, prosigo a la meta, al premio del supremo llamamiento de Dios en Cristo Jesús. Filipenses 3:12 al 14. Piensa, muchas veces, en nuestro caminar con Dios, podemos sentir que todavía estamos lejos de ser perfectos. Nos enfrentamos a luchas, fracasos y momentos en los que pensamos que no estamos progresando como nos gustaría. Pero el apóstol Pablo nos recuerda en el versículo anterior que no importa cuán imperfectos seamos o cuántos errores hayamos cometido en el pasado, Dios nos llama a seguir adelante. No necesitamos quedarnos estancados en el pasado. En Cristo tenemos una nueva oportunidad cada día. Lo más importante es seguir avanzando, manteniendo siempre la mirada fija en el objetivo, que es nuestra salvación y el llamado de Dios a nuestras vidas. El premio celestial está ante nosotros y vale la pena luchar por él. Así que no te desanimes. Incluso si el viaje es difícil, Dios está contigo en cada paso del camino. Cuando nos enfocamos en Jesús y avanzamos, Él nos da la fuerza para superar los desafíos y nos perfecciona en el camino. Olvida lo que quedó atrás y continúa caminando con fe, porque lo mejor de Dios siempre está por delante de nosotros. Procede con valentía, porque Cristo te alcanzó y Él nunca te abandonará. Prosigue a la meta. Deja el pasado atrás. No te quedes estancado en los errores pasados. Avanza con fe en Cristo. Mantente enfocado en el objetivo. Concéntrate en cumplir el propósito de Dios para tu vida. Persiste en el camino. Aún en los desafíos, continúa avanzando, confiando en la fuerza que viene de Jesús. Ora, Señor Jesús, te doy gracias por guiarme y fortalecerme. Ayúdame a olvidar el pasado y concentrarme en tu propósito para mi vida. Dame fuerzas para continuar, incluso ante las dificultades. Que siempre avance con fe, buscando tu amor y tu voluntad. Ayúdame a nunca perder de vista tu llamado.
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1: Desde Honduras, vamos a presentar un material que está recién salido del horno. Estamos hablando nada más y nada menos un cantante que la está rompiendo en todas las redes sociales, en todas las plataformas digitales, en todo lo que son frecuencias radiales. Y acá también estará rompiéndola porque vamos a estar presentando algo nuevo, algo que se viene desde Honduras. Estamos hablando nada más y nada menos tu hermano salmista, levita, adorador, Wilmer Medina.

Nuestro hermano Wilmer Medina Flores, ya ustedes pueden escuchar acá esos hermosos cánticos que ha sacado. Y ahorita lo vamos a presentar para que usted lo pueda escuchar. Para que usted, cada vez que estemos en programas acá en Radio Conquistadores para Cristo 100.9 FM, Atlanta, usted puede decir: hermano Tony, ¿me puede poner el cántico, el tema tal de nuestro hermano Wilmer Medina Flores? Claro que sí, se lo vamos aquí ahora mismo a complacer. Y bueno, no hablando más, vamos a presentarlo. Esto que dice nuestro hermano Wilmer Medina Flores.

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1: Eso es así. Bueno, después de estar presentando esos lindos temas de tu hermano Wilmer Medina Flores, usted lo puede nada más y nada menos buscar en todas las plataformas como Spotify, iTunes, Google Store. Lo puede también buscar en YouTube, en YouTube Music. Bueno, en todos los lados. Usted solamente busque Wilmer Medina Flores. Ahí lo puede buscar, Wilmer Medina Flores, para que usted pueda escuchar a todo volumen esos lindos cánticos. Y si usted nos manda un mensaje debajo de este enlace que usted está viendo ahora mismo, le tendremos una sorpresa para que usted pueda ser bendecido, prosperado y en victoria. No te lo vayas a perder. Ahora mismo, actívate, vaya, busque nuestro hermano Wilmer Medina Flores, o si no, mándanos un mensajito en el enlace que aparece abajo para que usted pueda recibir una bendición de parte de nuestro Señor Jesucristo. Recuerde siempre algo, que cuando las oraciones suben, las bendiciones bajan, y cuando tus rodillas tocan el suelo, usted solamente levanta sus manos para tocar el cielo, porque esto es en fe, en fe, gloria tras gloria. Pero vamos camino hacia la victoria.
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5: Gloria a Dios.
4: 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Y realmente, hermanos, pues yo también les felicito por esos programas que tienen y les insto, ¿verdad?, que siguen adelante, ¿verdad?, amén, que es mucha decisión.
6: Amén.
7: Que le bendiga, hermana, quisiera contar un testimonio.
8: Amén, hermana, adelante.
7: Nosotros con mi esposo la semana pasada no teníamos nada de... Mi esposo tenía 3 semanas sin trabajar y la semana pasada no teníamos ni un dinero para bajar ni siquiera a la iglesia para echarle gas al carro.
8: Amén.
7: Y mire que se fue mi esposo a buscar trabajo en la esquina. Ahí un amigo le dijo que quería bajar al consulado, que si lo llevaba. Y en eso le pagó el ride. Con eso fuimos a la iglesia, nos gozamos. Y esa semana, a Dios gracias, para Él sea la gloria y la honra y la victoria que Dios nos dio. Que esta semana tenemos trabajo los dos.
8: ¡Aleluya! ¡Gloria a Dios! ¡Aleluya!
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9: Pues yo quiero escuchar de la palabra de Dios.
6: Amén.
9: Y quiero reconciliarme con Dios.
6: ¿Quiere reconciliarse con el Señor? Gloria a Dios. Tocó la palabra del Señor, tocó su vida en esta mañana.
9: Sí.
6: Gloria a Dios, pues qué bendición, pues qué bueno que usted en esta mañana ha vuelto en sí, hermanas. Haga esta oración conmigo, hermanas. Diga conmigo: Señor Jesús.
9: Señor Jesús.
6: Te pido que me perdones.
9: Te pido que me perdones.
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10: Ahora regreso.
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6: Perdóname, Señor.
9: Perdóname, Señor.
6: Sé que te he fallado.
9: Porque te he fallado.
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9: Pues mire que en esta tarde, hermano, necesitaba reconciliarme, hermano. Me he sentido poco acá debilitada.
8: Amén, aleluya.
6: Amén. Ore conmigo entonces estas palabras. Señor Jesús.
9: Señor Jesús.
6: Te vengo delante de ti.
9: Delante de ti.
6: Porque sé que me había apartado.
9: Yo sé que me había apartado.
6: Pero hoy vuelvo a ti, Señor.
8: Gracias.
9: Vuelvo a ti, Señor.
6: Arrepentida.
9: Arrepentida, mi Dios.
6: Por haberte fallado.
9: Por haberte fallado, Señor.
6: Pero te pido me perdones.
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0: boca. En Jehová se alegrará mi alma, lo oirán los mansos y se alegrarán. Engrandeced a Jehová conmigo y exaltemos a una su nombre. 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
0: Muy buenos días, buenas tardes, buen atardecer, mi gente hermosa.
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0: Bienvenidos, bienvenidas y bienvenidos a esta increíble sintonía donde el gozo no se apaga.
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0: Les habla su amigo, su compañero de ritmo, el que te levanta el ánimo, Ronnie Bass, en la

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0: Así que no te despegues, porque venimos cargados de ritmo, buena vibra y mucha actitud.
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0: 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He aquí, todas son hechas nuevas.
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0: porque te tomé de los confines de la tierra y de tierras lejanas te llamé y te dije, mi siervo eres tú, te escogí y no te deseché. No temas porque yo estoy contigo. No desmayes porque yo soy tu Dios que te esfuerzo. Siempre te ayudaré, siempre te sustentaré con la diestra de mi justicia.
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0: examina tu vida. Cuando todo se pone en contra, cuando ves hacia cada lado y solo se muestra un desierto amplio, examinas tu vida y te das cuenta que te sientes vacío. Y es que todo lo que te ha sucedido a lo mejor ha cambiado tu perspectiva de la vida. De ser una persona entusiasta y motivada, espiritual y de fe, pasaste a ser una persona fría, que contempla con sus ojos cómo todas las cosas a su alrededor van cambiando. A veces llegamos a pensar que todo cambió, que todo a nuestro alrededor ya no es igual, que Dios ya no veló por nosotros como antes lo hacía, que algo está pasando. Pero, ¿será que Dios cambió? ¿Será que Él dejó de hacer lo que hacía en nuestra vida? ¿O será que nosotros cambiamos? A veces creemos que Dios cambió con nosotros, cuando en realidad los que hemos cambiado somos nosotros. Creemos que Dios dejó de la noche a la mañana de hacer las cosas que hacía en nuestra vida, pero la realidad es que nosotros provocamos cada cambio desde que decidimos alejarnos de Él, quizá reemplazándolo por otras cosas que, sin darnos cuenta, se convirtieron en prioridad en nuestra vida, quizá hasta antes que Dios. Antes de pensar en que Dios cambió contigo, ¿por qué no por un momento piensas en lo que tú has cambiado? ¿Qué dejaste de hacer que hacías antes? ¿Qué olvidaste que antes era tu prioridad? ¿Qué cosas reemplazaste en tu vida que te llevaron a sentirte vacío? Si realmente fuéramos sinceros con nosotros mismos, nos daríamos cuenta que a veces nos sentimos vacíos porque nosotros solos hemos provocado eso, tomando decisiones equivocadas, dejando que las personas afecten nuestra vida, descuidándonos de nuestra relación personal con Dios y poniéndole más atención a cosas vanas. Quizá hoy te sientas vacío. Quizá este día te sientas alejado de Dios. Quizá piensas que nada es igual y que nada volverá a ser igual. Pero antes de pensar o sentir todo eso, hoy quiero invitarte a intentar
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0: desde donde crees que te detuviste y comenzar a hacer las cosas correctamente como lo tendrías que haber hecho. Examina tu vida. Detecta qué son esas cosas que te están apartando de Dios. Detecta qué son las cosas que están obstaculizando la relación con Dios y ten el valor de hacerlas a un lado. ¿Quieres dejar de sentirte solo, vacío y sin un sentido de vida? Entonces, comienza por tomar decisiones valientes que como consecuencia te traerán el gozo del Señor a tu vida. Nada en la vida tiene más valor que estar bien con Dios. Nada en la vida tiene más importancia que sentirse bien delante del Señor. Y eso solo se logra a través de una comunión real y sincera con Dios. Hoy te invito a autoexaminar tu vida, detectar los errores, solucionarlos, aplicarte, pero sobre todo, tener la voluntad y determinación de salir de ese bache en el que a lo mejor te encuentras y comenzar a depender de Dios a través de una relación íntima con Él. Pues solo de la mano de Dios podemos salir de las situaciones más difíciles que podemos enfrentar. Apocalipsis capítulo 2, versículos 4 y 5 dice: sin embargo, hay algo que no me gusta de ti, y es que ya no me amas tanto como me amabas cuando te hiciste cristiano. Por eso, acuérdate de cómo eras antes y vuelve a obedecer a Dios. Deja de hacer lo malo y compórtate como al principio. Si no lo haces, yo iré a castigarte y quitaré tu candelabro de su lugar. Dios está dispuesto a encontrarse y renovar su relación contigo.

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0: Caminando con Cristo, escucha. No que lo haya alcanzado ya, ni que ya sea perfecto, sino que prosigo por ver si logro asir aquello para lo cual fui también asido por Cristo Jesús. Hermanos, yo mismo no pretendo haberlo ya alcanzado, pero una cosa hago, olvidando ciertamente lo que queda atrás y extendiéndome a lo que está delante, prosigo a la meta, al premio del supremo llamamiento de Dios en Cristo Jesús. Filipenses 3:12 al 14. Piensa, muchas veces, en nuestro caminar con Dios, podemos sentir que todavía estamos lejos de ser perfectos. Nos enfrentamos a luchas, fracasos y momentos en los que pensamos que no estamos progresando como nos gustaría. Pero el apóstol Pablo nos recuerda en el versículo anterior que no importa cuán imperfectos seamos o cuántos errores hayamos cometido en el pasado, Dios nos llama a seguir adelante. No necesitamos quedarnos estancados en el pasado. En Cristo tenemos una nueva oportunidad cada día. Lo más importante es seguir avanzando, manteniendo siempre la mirada fija en el objetivo, que es
1: nuestro... 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
0: El premio celestial está ante nosotros y vale la pena luchar por él. Así que no te desanimes. Incluso si el viaje es difícil, Dios está contigo en cada paso del camino. Cuando nos enfocamos en Jesús y avanzamos, Él nos da la fuerza para superar los desafíos y nos perfecciona en el camino. Olvida lo que quedó atrás y continúa caminando con fe, porque lo mejor de Dios siempre está por delante de nosotros. Procede con valentía, porque Cristo te alcanzó y Él nunca te abandonará. Prosigue a la meta. Deja el pasado atrás. No te quedes estancado en los errores pasados. Avanza con fe en Cristo. Mantente enfocado en el objetivo. Concéntrate en cumplir el propósito de Dios para tu vida. Persiste en el camino. Aún en los desafíos, continúa avanzando, confiando en la fuerza que viene de Jesús. Ora, Señor Jesús, te doy gracias por guiarme y fortalecerme. Ayúdame a olvidar el pasado y concentrarme en tu propósito para mi vida. Dame fuerzas para continuar, incluso ante las dificultades. Que siempre avance con fe, buscando tu amor y tu voluntad. Ayúdame.

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0: Eso es así, que siga el gozo, que siga el gozo. En esta hora de la mañana, de la tarde, del atardecer, del anochecer, de la madrugués. En esta hora que estamos acá, nada más y nada menos, escuchando lo que dice.
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0: Eso es así, y también te presentar algo nuevo. Vamos a presentar algo que nos llega desde Honduras. Vamos a presentar un material que está recién salido del horno. Estamos hablando nada más y nada menos un cantante que la está rompiendo en todas las redes sociales, en todas las plataformas digitales, en todo lo que son frecuencias radiales. Y acá también estará rompiéndola, porque vamos a estar presentando algo nuevo, algo que se viene desde Honduras. Estamos hablando nada más y nada menos tu hermano salmista, levita, adorador, Wilmer Medina.

0: Nuestro hermano Wilmer me dijo.
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0: El tema tal de nuestro hermano Wilmer Medina Flores, claro que sí, se lo vamos aquí ahora mismo a complacer. Y bueno, no hablando más, vamos a presentarlo. Esto que dice nuestro hermano Wilmer Medina Flores.

0: Eso es así. Bueno, después de estar presentando esos lindos temas de tu hermano Wilmer Medina Flores, usted lo puede nada más y nada menos buscar en todas las plataformas como Spotify, iTunes, Google Store. Lo puede también buscar en YouTube. En YouTube Music, bueno, en todos los lados, usted solamente busque Wilmer Medina Flores. Ahí lo puede buscar, Wilmer Medina Flores, para que usted pueda escuchar a todo volumen esos lindos cánticos. Y si usted nos manda un mensaje debajo de este enlace que usted está viendo ahora mismo, le tendremos una sorpresa para que usted pueda ser bendecido, prosperado y en victoria. No te lo vayas a perder. Ahora mismo, actívate, vaya, busque nuestro hermano Wilmer Medina Flores, o si no, mándanos un mensajito en el enlace que aparece abajo para que usted pueda recibir una bendición de parte de nuestro Señor Jesucristo. Recuerde siempre algo, que cuando las oraciones suben, las bendiciones bajan, y cuando tus rodillas tocan el suelo, usted solamente levanta sus manos para tocar el cielo, porque esto es en fe, en fe. Gloria tras gloria, pero vamos camino hacia la victoria.
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¿Alguien está alegre? Esta noche queremos honrar a unos hombres de Dios que nos enseñaron a adorar. Cantaban canciones muy hermosas y las vamos a recordar. ¿Alguien alguna vez cantó esta canción? ¿Alguien?

0: noche. ¿Alguien puede cantar junto a Fer del Monroe?
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Estamos locos, pero escucha esto, escucha lo que dice la Biblia. Porque la palabra de la cruz es locura. A los que se pierden más a los que se salvan. Es a saber, a nosotros es poder. ¿Cómo? Poder de Dios. Y Charlie, ¿dónde está? No te me canses, oye. Esta fiesta Pentecoste sigue hasta que venga Cristo.

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4: Yo no puedo callar, porque ahora Dios me ha dado un trabajo tal como yo le pedí a Dios.
5: Gloria a Dios.
4: Para poder buscar de Dios. Y realmente, hermanos, pues yo también les felicito por esos programas que tienen. Y les insta, ¿verdad?, que siguen adelante, ¿verdad?, amén, que hay mucha decisión.
6: Amén.
7: Se le bendiga, hermana. Quisiera contar un testimonio.
5: Amén, hermana, adelante.
7: Nosotros con mi esposo la semana pasada no teníamos nada de... Mi esposo tenía 3 semanas sin trabajar y la semana pasada no teníamos ni un dinero para bajar ni siquiera a la iglesia para echarle gas al carro.
5: Amén.
7: Y mire que se fue mi esposo a buscar trabajo en la esquina. Ahí un amigo le dijo que quería bajar al consulado, que si lo llevaban. Y en eso le pagó el raite. Con eso fuimos a la iglesia, nos gozamos. Y esa semana, a Dios gracias, para Él sea la gloria y la honra y la victoria que Dios nos dio. Que esa semana tenemos trabajo los dos.
5: ¡Aleluya! ¡Gloria a Dios! ¡Gloria, aleluya! ¡Aleluya!
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8: Pues yo quiero escuchar de la palabra de Dios.
6: Amén.
8: Y quiero reconciliarme con Dios.
6: ¿Quiere reconciliarse con el Señor? Gloria a Dios. Tocó la palabra del Señor, tocó su vida en esta mañana.
8: Sí.
6: Gloria a Dios, pues qué bendición, pues qué bueno que usted en esta mañana ha vuelto en sí, hermanas. Haga esta oración conmigo, hermanas. Diga conmigo: Señor Jesús.
8: Señor Jesús.
6: Te pido que me perdones.
8: Te pido que me perdones.
6: Sé que me había apartado de ti.
8: Sé que me había apartado de ti.
6: Pero ahora regreso a tus brazos.
8: Pero ahora regreso a tus brazos.
6: Perdóname, Señor.
8: Perdóname, Señor.
6: Sé que te he fallado.
8: Porque te he fallado.
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8: Pues mire que en esta tarde, hermano, necesitaba reconciliarme, hermano. Me he sentido poco acá debilitada.
5: Amén, aleluya.
6: Amén. Ore conmigo entonces estas palabras. Sí. Señor Jesús.
8: Señor Jesús.
6: Vengo delante de ti.
8: Delante de ti.
6: Porque sé que me había apartado.
8: Yo sé que me había apartado.
6: Pero hoy vuelvo a ti, Señor.
5: Gracias, Señor.
8: Vuelvo a ti, Señor.
6: Arrepentida.
8: Arrepentida, mi Dios.
6: Por haberte fallado.
8: Por haberte fallado, Señor.
6: Pero te pido me perdones.
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0: 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En Jehová se alegrará mi alma, lo oirán los mansos y se alegrarán. 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
0: 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Y ahora, con ustedes, la hermana María.

0: gloria al nombre del Señor. Bendecido sea el nombre de Cristo por siempre y para siempre. La gloria y la honra sea para nuestro Señor. Alabado sea Jesús. Gloria al Señor para siempre. Aleluya. Bendito sea Dios. Gloria y honra sean dadas a nuestro Señor y Salvador Jesucristo. De Él sea la gloria por siempre y para siempre. Bienvenidos, bienvenidas a un programa más de Y conoceréis la verdad, y la verdad os hará libres. Conducido por su hermana, aquí presente, María Rosario. Dios les bendiga donde quiera que usted se encuentre. Que la paz de nuestro Señor Jesucristo, que sobrepasa todo entendimiento, les bendiga, les guarde, les llene de alegría, porque el Señor nuestro Dios es alegría, es gozo, es paz. Bendito sea el nombre del Señor. Dios le bendiga a cada uno de los hermanos que están a través de la 90.3 FM allí en la cárcel de Durham, cárcel de mujeres y cárcel de hombres. Que sea Dios bendiciendo su vida de una manera poderosa y especial. Y a todos los que están conectados a esta plataforma, a esta Radio Transformación 90.3 FM, nos puede sintonizar a través de YouTube, de Facebook, de Zeno Media, de Tuning Radio y de las diferentes plataformas que están llevando este mensaje de parte del Señor, y todos los mensajes que se publican en esta plataforma para honra y gloria del Señor, para que las almas puedan recibir una palabra de parte de Dios. Hoy vamos a ministrar la palabra del Señor, y el título que le hemos puesto se titula, valga la redundancia, así: ser obediente lo cambia todo. Ser obediente lo cambia todo. Vamos a hacer una oración y voy a poner una adoración a nuestro Dios para que de inmediato entremos al mensaje del día de hoy. Bendito sea el nombre del Señor para siempre. Padre celestial que está en los cielos, te adoramos, te bendecimos y te glorificamos. En esta hora ponemos en tus manos este mensaje, esta palabra, Señor. Padre, que sea usted glorificándose a través de ella, que sea usted hablando a nuestras vidas, a las vidas de aquellas personas que están allí, que no tienen esperanza, Señor. Que tú seas su esperanza, que tú le des una esperanza, que a través de tu Santo Espíritu ellos puedan entender, Señor, que sí hay oportunidad para ellos. Aquellas personas que se sienten vacío, que se sienten solo, que se sienten desamparados, que están desesperados, hay una oportunidad, mi Dios amado, y esa oportunidad solamente la puedes dar tú, mi Cristo Jesús. Aquellos que se sienten abatidos, dale, Señor, esperanza. Abrázalos en esta hora, Señor. Que seas tú su refugio, mi Dios amado, y que ellos puedan entender que sin ti no hay salvación, no hay oportunidad de vida eterna, Dios mío. Glorifícate, Señor, y que esta palabra no caiga en el vacío, sino que sea germinando, Dios mío, que crezca, que dé frutos de arrepentimiento, Señor, por el cual, Dios mío, ha sido creada, dada esta palabra a nuestra vida, a nuestros corazones, que viene del corazón tuyo, Padre. En el nombre de Jesús, glorifíquese de una manera especial. Gracias te damos, Señor. Sabemos que tú lo harás y que las vidas serán restauradas a través de este mensaje. En el nombre de Jesús, amén y amén. Bendito sea el nombre del Señor. Ser obediente lo cambia todo. Qué tremendo es esto. Ser obediente lo cambia todo. Simplemente el Señor te pide que seas obediente. Vamos a escuchar esta hermosa alabanza para el gloria y honra del Señor mientras nos preparamos para traer esta palabra del Señor, corta palabra del Señor, pero bien edificante.
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Bendito sea el nombre de nuestro Señor Jesucristo. Bendito sea el Padre y Dios de nuestro Señor Jesús, que nos ha bendecido con toda bendición en los lugares celestiales, en Cristo Jesús, Dios nuestro, y nos ha dado el privilegio de estar aquí esta mañana para alabar y glorificar su santo y precioso nombre.

0: Buenos días, que el Señor les bendiga, bienvenido, bienvenida a usted que está ahora mismo manejando por el Highway 85, Highway 55, Highway, hermano, 70, el 880 y todas las carreteras que ahora mismo rodean la ciudad de Durham, Carolina del Norte. A usted le saludamos en el nombre glorioso de Jesús y le hacemos la recomendación de que maneje con mucha precaución. Las calles están completamente mojadas, hay zonas muy resbaladizas. Esperamos que el Señor lo lleve con bien hasta su lugar, hasta su destino o lugar de trabajo. Le saludamos a usted que se acaba de levantar. Buenos días a todos los que ya están orando, los que están buscando el rostro del Señor allá en Centro y Suramérica. Son las 5 de la mañana con 2 minutos en Centroamérica, 7 de la mañana con 2 minutos acá en Carolina del Norte. Mientras muchos duermen, nosotros hemos decidido venir y buscar el rostro del Señor. Dios bendiga a los que están pasando por aquí en esta mañana. Joel Orozco, bendiciones. Tomás, bendiciones. Dios bendiga en esta preciosa hora. Ya vamos a empezar el devocional y la cadena de oración internacional. Este es su programa, Tiempo de Restauración, que se transmite desde Radio Transformación 90.3 FM, aquí en la ciudad de Durham, Carolina del Norte.
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0: Yo bendiga a mi hermana Fena García, que ya se encuentra conectada en el Facebook con nosotros, y dice: hermano, ya está compartidísimo. Alabado sea el nombre del Señor. Sierva, Dios le bendiga. Dios bendiga de manera especial a todos los hermanos que hacen posible que otras radioemisoras estén transmitiendo este programa simultáneamente juntamente con nosotros. Dios bendiga a los hermanos de Radio Propósito de Dios allá en la ciudad de Gustavo Díaz Ordaz en México. Dios bendiga al pastor Armando, al pastor Carlos, a todos los pastores que por allá enlazan este programa. Dios bendiga también a los hermanos de la www.tiempodegraciard.com en República Dominicana, a todos los que nos sintonizan a través de esta preciosa radio. Que Dios les bendiga. Dios bendiga también a los que sintonizan a través de Radio Conquistadores para Cristo, la 100.9 FM, allá en Atlanta, Georgia. Dios bendiga. Dios bendiga también a los hermanos que nos sintonizan a través de Radio Nuevo Renacer. Alabado sea el nombre de Jesús. Y por supuesto, a los que están ya sintonizando allá en Los Ángeles, California, a través de Radio Cristo Nos Une. Allá son las 4 de la mañana. 4 de la mañana con 4 minutos.
1: 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Tú eres digno de loor y de alabanza.
0: Alaba el nombre del Señor en todo tiempo. Bendígale, exalte su nombre. Glorifíquele.
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0: Seguimos por aquí haciendo unos ajustes. Por favor, repórtenos cómo está el audio. Ayer tuvimos pequeños inconvenientes con algunos radioescuchas, pero parecía que era otro tipo de señal y no la nuestra. Alabado sea el nombre del Señor. Alabado, alabado. Bendito sea el nombre del Señor. Bendito. Invitamos a todas las personas, creyentes y no creyentes, a que se unan a la cadena de oración internacional hermano, no importa si su fe ha menguado, no importa si usted se considera una persona que no cree en el Dios Todopoderoso a quien nosotros invocamos y hemos confesado como el Salvador de nuestras almas. Yo tengo fe. Y si usted tiene una situación por la cual pudiéramos llevarlo en cadena de oración, será un privilegio para mí orar por usted. Dios bendiga a mi hermano Edison. Buenos días. Ese hermano, Dios le bendiga. Dios le bendiga también a usted mucho más, hermano. Bendiciones. Manuel nos escribe y dice que Dios te bendiga, hermano. Dios le bendiga más a usted, varón. Bendiciones. Un saludo desde Houston, Texas, hasta allá hasta Houston, Texas. Aprovecho para saludar a mi hermano y a mi hermana Marcelo y Ruth también en Houston, Texas. A toda esa linda gente por allá de Baja California que también nos escribe. Bendiciones. Allá del lado de Reynosa, bendiciones. Hermano Lester, Dios le bendiga. Mariana nos escribe y dice, buenos días, Dios le bendiga en este glorioso día. Amén, hermana, Dios le bendiga más. Más. Vamos a ver quién más tenemos por aquí en esta preciosa hora. Feli Cortés, bendiciones. Silvia, bienvenida al programa. Hugo Cabrera, bendiciones. Alabado sea el nombre del Señor. Vamos compartiendo el programa. Tenemos acá RD, ¿será que dice República Dominicana? Pido oración, dice, por mi hija Yagna, tiene 4 años, estamos esperando su biopsia. Amén, hermano, vamos a estar orando por ella en un momentito, claro que sí, estamos a punto de iniciar el devocional. Por supuesto que sí. Un saludo, oiga, a todos los que nos sintonizan allá por el 14 en Santo Domingo. Un saludo al pastor Jorge Vázquez, a todos los hermanos que se reúnen allí en el Ministerio de la Gracia. Dios bendiga a Natalie allá en Puerto Plata, a las hijas de mi hermano Domingo en Higüey y San Antonio respectivamente, a la familia Carpio también en Higüey, bendiciones, a Victoria, bendiciones, hermana Victoria, la paz de Cristo sea con usted, bendiciones a la familia del pastor Melquisedec por el lado de Cibao, Dios bendiga a toda esa linda gente en República Dominicana y por supuesto acá en Carolina del Norte, Estados Unidos, a cada dominicano que ha tenido que viajar, que ha tenido que emigrar de su tierra natal, hermano, Dios le bendiga donde quiera que vaya. Dios bendiga a mi hermana Jocelyn, directora de radio Cristo nos une allá en Los Ángeles, California, que dice, hermano, ya estamos enlazados, aquí estamos en vivo y a todo color, bendito sea el nombre del Señor, amados. Vamos a abrir la palabra del Señor para leer un precioso salmo y entrar en cadena de oración. Vamos todos compartiendo, hermanos. Esta es la locura del Evangelio, que nosotros nos levantamos temprano por la mañana, hermano, y el que no ha recibido al Señor, aquel cuya vista espiritual todavía no ha sido abierta, dice los locos otra vez más, esos fanáticos, hermano, locos por Cristo y por hacer su obra aquí en esta tierra. Aleluya. Vamos a ir allí al libro de los Salmos. Salmo 116, vamos a leer una porción de este precioso salmo. Aleluya. Bendito sea el nombre del Señor. Bendito sea tu nombre, Jesús. Gracias, Señor, por tu amor y por tu misericordia. Salmo 116, lo leo en el nombre glorioso de Jesús. En su letra dice: Amo a Jehová, pues ha oído mi voz y mis súplicas, porque ha inclinado a mí su oído. Por tanto, le invocaré en todos mis días de aflicción. Me rodearon ligaduras de muerte. Me encontré con la angustia del Seol. Angustia y dolor había yo encontrado. Entonces invoqué el nombre de Jehová diciendo: Oh Jehová, líbrame ahora mi alma. clemente es Jehová y justo. Sí, misericordioso es nuestro Dios. Jehová guarda a los sencillos. Estaba yo postrado y me salvó. Vuelve, oh alma mía, a tu reposo, porque Jehová te ha hecho el bien. Pues tú, oh Jehová, has librado mi alma de la muerte, mis ojos de lágrimas y mis pies de resbalar. Andaré delante de Jehová en la tierra de los vivientes. He creído, por tanto hablé, estando afligido en gran manera, y dije en mi apresuramiento: todo hombre es mentiroso. ¿Qué pagaré a Jehová? ¿Qué pagaré a Jehová por todos sus beneficios para conmigo? Tomaré la copa de la salvación e invocaré el nombre de Jehová. Ahora pagaré mis votos al Señor delante de todo su pueblo. Estimada es la muerte. Estimada es a los ojos de Jehová la muerte de sus santos. Oh Jehová, ciertamente yo soy tu siervo, siervo tuyo soy, hijo de tu sierva. Tú has roto y quebrado mis prisiones. Te ofreceré sacrificio de alabanza e invocaré el nombre de Jehová. A Jehová pagaré ahora mis votos delante de todo su pueblo, en los atrios de la casa de Jehová, en medio de ti, oh Jerusalén, adoraré el nombre del Señor. Aleluya. Salmo 117. Alabad a Jehová, naciones todas, pueblos todos, alabadle, porque ha engrandecido sobre nosotros su misericordia, y la fidelidad de Jehová es para siempre. Amén. Amén. Bendito es el nombre del Dios Todopoderoso, que hizo los cielos y la tierra, que creó lo visible e invisible, que formó cada órgano de nuestro cuerpo, cada membrana, cada célula. Dice la palabra que cada uno de nuestros miembros fueron escritos en su libro y cada uno de ellos fueron formados conforme a su propósito en cada uno de nosotros. Usted tiene un propósito en las manos del Señor. Hay un propósito para su vida en esta tierra. Esta mañana gloriosa que el Señor nos ha dado, como decía la hermana, tiene un propósito especial. Por eso estamos aquí, alabando y glorificando el nombre del Señor. Vamos a orar. Padre, en el nombre de Jesús, Señor, en esta gloriosa mañana, nos acercamos al trono de gracia y de misericordia. Por medio, Señor, de la sangre que se derramó en la cruz del Calvario. Por medio, Señor, de nuestro Señor Jesucristo, a quien se le dio un nombre que es sobre todo nombre, para que su nombre, Señor, se doble toda rodilla de lo que está en el cielo, en la tierra y debajo de la tierra, para que en el nombre de Jesús, Señor, podamos alcanzar, Señor, el oportuno socorro, Señor. Bendito Dios, Rey de reyes y Señor de señores, a usted tributamos alabanza, tributamos adoración. Le damos gracias, Señor, en todo, por todo y en todo tiempo. En esta mañana, Señor, le doy gracias por la salvación de mi alma. Gracias, Señor, por todas las cosas, Señor, buenas o malas. Todo aquello que me rodea, Señor, aquellas que son buenas a mi parecer y malas también a mi parecer. Pero yo sé, Señor, que todas y cada una de ellas tienen un propósito para mi vida. En el nombre glorioso de Jesús, Señor, en esta preciosa hora, Padre bendito, venimos dándole gracias, Señor, por la vida, por los que nacieron ayer, por los que nacerán ahora, por los que nacerán mañana. Gracias también por la muerte, por los que su deceso, Señor, fue el día de ayer, será hoy, será mañana. Sabemos, Padre, que todo está en tus planes. Nacerá el hombre, crecerá, se desarrollará, se multiplicará y luego, Señor, será la partida de este globo terráqueo, este mundo físico. Padre bendito, pero todo aquel, Señor, que haya confesado que Jesús es el Hijo de Dios y que usted le levantó de entre los muertos, será salvo, dice su palabra, y creemos a su palabra. Por lo tanto, también decimos gracias, Señor, por su palabra. Gracias por la abundancia, gracias por la escasez, gracias, Señor, por la salud y la enfermedad, gracias, Señor, por los amigos, gracias, Señor, por aquellos que nos aman mucho, por los que nos aman poco y por aquellos, Padre, que no nos aman nada, también te damos gracias. Gracias, Señor, por los que son muy amables, muy afables. Gracias también por aquellos, Padre bendito, que nos son como piedra de tropiezo, Señor. Gracias, Padre amado, por todo, Señor, lo que nos rodea. Gracias, Señor, por la luz y por la oscuridad, por los días soleados y por los días lluviosos como el día de hoy, Señor. Te damos gracias. Gracias, Señor, porque pudimos ponernos de pie, abrir nuestros ojos en esta gloriosa mañana, poder contemplar, Señor, la creación de tus manos, poder ver, Señor, a nuestras esposas o esposos, a nuestros hijos, Señor, poder, Padre amado, levantarnos de ese lugar donde pudimos descansar, Señor, cómodamente. Gracias, Padre amado, porque hasta aquí no nos ha faltado pan para comer o vestido para vestir. Gracias, Señor. Gracias, Señor. En el nombre glorioso de Jesús, porque usted siempre ha sido bueno, Señor. Oh, bendito Dios. Bendito Dios. Sea tu nombre exaltado, glorificado. Padre, me uno a cada hombre, a cada mujer que en esta mañana, Señor, se han unido, Padre amado, con nosotros en cadena de oración. Padre, que están aprovechando este instante, Señor, y sienten en su espíritu el deseo de unirse, de buscar tu rostro, Señor, ahí donde nadie los ve, ahí donde nadie los escucha. Padre, ahí donde solamente su Santo Espíritu y su preciosa majestad desciende, Señor, ahí, Padre amado, sea escuchada cada una de nuestras necesidades. Padre, oramos primeramente por aquellos que vagan sin fe y sin esperanza, aquellos, Señor, que viven atados, Señor, maniatados a los vicios, a los hábitos pecaminosos, a todas las adicciones que puedan existir, Señor. Ahora mismo, en el nombre glorioso de Jesús, les suplicamos, Señor, sean estas personas liberadas. Salva sus almas, Señor. Padre, mira aquel, Señor, que se prostituye. Mira aquella persona, Señor, que está planeando maldad, aquel que está planeando atraco, aquel, Señor, que tal vez viene regresando ahora mismo, Señor, a descansar después de haber, Señor, acechado en la oscuridad a otras personas. Padre, te pedimos, Señor, les perdone, salve sus almas para que ellos puedan, Señor, cambiar su manera de vivir. Transfórmalos en el nombre glorioso de Jesús. Oramos por aquellos, Señor, que son muy buenas personas. Oramos por aquellos hombres, hombres muy cabales, hombres muy de su hogar, que protegen a su esposa, a su familia, a sus hijos, que saben respetar a su vecino, que saben que hay un Dios que ha hecho todo lo que podamos ver y percibir, pero que todavía no han abierto, Señor, su corazón a nuestro Salvador, el Señor Jesucristo. Padre, sabemos y reconocemos que al cielo no se entra por ser bueno, al cielo se entra, Señor, por haber sido lavado con la sangre, Señor, de nuestro amado Salvador, por haber reconocido, Señor, que Jesús es tu Hijo amado y que Él se dio en ofrenda perfecta, Señor, en propiciación por nuestros pecados. Padre, oro por esas personas, Señor, que de pronto no quieren acercarse a ti, oh Dios, por causa del mal testimonio que muchos pastores hemos dado. Perdona, Señor, a cada uno de aquellos siervos y siervas, Señor, que en determinado momento, en determinadas circunstancias o por cualquier razón, Señor, pudimos haber dado un mal testimonio, Señor, de ti. Y ten misericordia de aquellos, Señor, a quienes se fueron dañados. Salva, rescata a las almas en esta mañana. Perdona nuestros pecados. No nos permita ser piedra de tropiezo, sino más bien, Señor, permítenos ser instrumento en tus manos para llevar esta palabra de salvación, esta promesa de vida eterna en Cristo Jesús, Dios nuestro. Amamos, Señor, tu presencia en nuestra vida. Amamos hacer tu obra, Señor, en esta tierra. Bendito Dios, Dios todopoderoso, sea tu nombre exaltado, sea tu nombre, Señor, bendecido, exaltado sea, Señor, en gran manera, enaltecido sea el nombre de nuestro Señor Jesucristo. Bendito, bendito es tu nombre, Señor. Llena, llena en esta preciosa mañana cada copa vacía, cada vasija, Señor, Padre amado, que pueda ser llena por tu Santo Espíritu, llénala, Señor. ¿Cuántos ahora mismo estamos ahí, Señor, buscando tu rostro? Y como un pensamiento viene el enemigo y les dice, ¿dónde está tu Dios? Ya Dios no te escucha. Hermano, hermana, pide perdón por tus faltas, por tus pecados. Si hemos pecado, si hemos fallado, dice la Biblia que el Señor no rechaza un corazón contrito y humillado. Suplica en esta hora el perdón. Acógete a la sangre, esa sangre divina, esa sangre que limpia, esa sangre que purifica. Aleluya. Claman los justos y Jehová los oye. Justos no por obras, sino por el sacrificio de nuestro Salvador y Señor, el Señor Jesucristo. Bendito sea, Señor. Padre, oramos, Padre amado, en esta mañana, por cada uno de los hermanos que ya están conectados, Señor. Mira la vida de mi hermano Abel Cabrera. Bendice a mi hermano Abel Cabrera allá en la ciudad de Gustavo Díaz Ordaz en México. Padre, bendícelo a él y bendice a todos aquellos, Padre, que ahora mismo se encuentran, Padre amado, sintonizando Radio Propósito de Dios. Cada casa, cada hogar, ahí aquel que va para su trabajo, aquel que ya está empezando su trabajo en esa central de abastos, ahí donde se escuche, Señor, esta preciosa radio, levanta al desanimado, al caído, al que no tiene fuerza, Señor, aumentale las fuerzas. Padre, nos fortalecemos, Señor, en el poder de tu palabra. Nos fortalecemos en medio, Señor, de la llenura de tu Santo Espíritu. Padre, bendice a mi hermano Marcelo y Ruth en Houston, Texas. Padre, bendice a mi hermana Nilda. Mira esta sierva forzada y valiente. Toda su familia, Señor, será salva para honra y gloria de tu nombre, Señor. Padre, mira la familia, Señor, de sus hijos, de sus hijas. La vida, Señor, de cada uno de sus varones. La vida de mi hermana Estelita Simeone está en tus manos, Señor. Glorifícate en la vida de mi hermana Ludi, Señor, su hija Tracy, Padre amado, Padre bendito, ponemos en tus manos la vida de mi hermana María Tuárez, Señor, glorifícate. Hasta allá en el Ecuador tu gloria descienda, Señor, en el nombre glorioso de Jesús. Ministra, Señor, su cuerpo con salud divina, Señor. Ministra, Señor, su espíritu. En el nombre glorioso de Jesús, llena también la vida de mi hermana Josefina Rivera, Padre bendito. En el nombre glorioso de Jesús, tu sierva va de avanzada, Señor, Padre bendito, levantándose cada día más para hacer tu obra con denuedo, con ánimos nuevos, Señor, alabando y glorificando tu nombre, Señor. Bendice a mi hermana Fena García, Señor, su casa, su familia. En el nombre glorioso de Jesús, toda la familia Rivera la ponemos en tus manos. Señor, en esta preciosa mañana oramos por la vida de Rosa Gómez, Padre bendito, en el nombre glorioso de Jesús. Mira esa corte, Señor, esa corte en el área de migración, Padre, sea, Señor, resuelta a la brevedad posible. Señor, concédele a tu sierva el deseo de su corazón. Señor, usted es el juez por excelencia, juez justo. Padre, obre, obre un milagro, Señor, en esta situación. Padre bendito, también oramos en esta mañana, Señor, por la vida de José, Padre amado, Kisbet, sea usted obrando, sea usted ministrando, Señor, su familia, en el nombre glorioso de Jesús. Oramos, Señor, también, Padre amado, por la vida de Johnny Río, Señor, en esta mañana, Señor, abre, Señor, las ventanas de los cielos, Padre, provee a tu siervo, Señor, el empleo que él necesita, Señor. La vida de Luz está en tus manos. Visita, Señor, ahora su casa, su familia. Señor, a través de tu Santo Espíritu, ahí donde se encuentran, Señor, ministralos, ministra la vida de Marixa Ramírez, Señor. Padre, en esta mañana oramos, Señor, por Rosalina, oramos por Elías, Padre amado, a la distancia, tu gloria descienda, Señor, en cada uno de ellos. Oramos por Luz, Señor. Luz Barrueta está en tus manos, toda la familia Barrueta está en tus manos, Señor. Obra un milagro, Señor, en todos y cada uno de aquellos que ahora mismo se encuentran, Señor, en condiciones de salud muy tremendas, Señor. Aquellos que tienen imposibilidad para moverse, Padre, aquellas personas que están parapléjicas, mira aquellos que están ciegos, aquellos, Señor, que ahora mismo, Padre amado, se encuentran en una sala de cuidados intensivos en los hospitales, Señor. Oramos, Señor, por Zoraida García, Señor. Padre, juntamente con ella venimos delante de ti, intercediendo por Luis Carvajal, Padre amado, allí donde se encuentra, es hospitalizado en esta misma hora de la mañana. Señor, esa fractura de su columna sea sanada, Padre. Levántalo, que él pueda volver a caminar, Padre. En el nombre de Jesús pedimos hueso, únete a tu hueso, fractura. En el nombre de Jesús te sellas, hueso con hueso, en el nombre glorioso de Jesús. No quedarán secuelas, Señor, en este accidente. No quedará, Señor, ni evidencia, Padre bendito, de este accidente, porque tu gloria, Señor, ministra, Señor, tu poder desciende en esa sala de hospital. En el nombre glorioso de Jesús, Señor. En esta mañana, Señor, oramos, Padre bendito, por Eddie. Por Eddie Chávez, Señor. Bendice a Eddie, Padre amado. Bendice también, Señor, a Rudith, en el nombre glorioso de Jesús. Oramos, Padre amado, en esta preciosa hora, para que usted ministre y llene, Señor, la vida de mi hermano Gregorio Sánchez, la vida de su cuñada, de toda su familia. Padre, haya siempre en nuestro deseo el ánimo de servirte, el ánimo, Señor, de poder alcanzar las almas para Cristo, el ánimo y el anhelo de poder interceder juntamente con tu pueblo, Padre, en el nombre glorioso de Jesús. Bendigo la vida de tu siervo Gregorio Sánchez y toda su familia allá en Venezuela. Bendice, Señor, a Suárez. Bendice, Señor, en esta mañana, Padre bendito, en el nombre glorioso de Jesús. Padre amado, sea rota esa cadena de alcoholismo. Padre, sea usted obrando, sea usted ministrando. La obra, Padre, es perfecta cuando usted la ejecuta en cada uno de nosotros, Señor. Transforma, cambia, Padre amado, a esta persona. Toda adicción, Señor, al licor, Padre bendito, le sea quitada por completa, Señor. Padre, afirma sus pies. Afirma sus pies en tus caminos para que no caiga, para que no resbale. Padre, esta persona se levanta más en el nombre glorioso de Jesús. Ofrézcale su vida. Ofrézcale alabanza, tribútele adoración. Aún en medio de la prueba, hermano, esta es la locura del Evangelio. Que cuando más afligido estoy, cuando más desesperado me encuentro, así como el rey David, nosotros también alabamos y glorificamos el nombre de nuestro Salvador. Aleluya. Oramos en esta mañana por la vida de Débora. Oh, bendito. Bendice la vida de Jorge, Señor Moreno. Padre, sea usted obrando, sea usted ministrando, trae consuelo, Padre. Señor, restaura, Padre bendito, restaura esta familia, este hogar. Oramos, Señor, en esta preciosa hora, Padre bendito, juntamente, Padre amado, con la flaquita Montenegro, Padre, en el nombre glorioso de Jesús, bendice su casa, bendice su familia, Padre amado. Sea usted ministrando la vida de Lady Elida Victoria. Sea usted ministrando, Señor, en esta preciosa mañana, Padre amado, toda su casa, Señor, sus seres amados, los que cohabitan con ella, puedan sentir, Señor, que tu gloria y tu presencia está con ellos. Bendice a Meli, Padre amado. Bendice, Señor, en el nombre glorioso de Jesús, a todos aquellos que ahora mismo, Padre amado, están buscando tu rostro. Mira la vida, Señor, de Jaina. Padre bendito, a esos pequeños 4 años de edad, Señor, que se encuentra, Señor, sufriendo, Padre, de problemas de salud. Padre, sana a esta pequeña niña. Levanta a esta pequeña niña. En el nombre glorioso de Jesús proclamamos salud para este cuerpecito enfermo. En el nombre glorioso de nuestro Señor.

Oramos, Señor, oramos, Padre amado, por cada una de estas peticiones, Señor, que en fe se están moviendo, Señor, tu pueblo se está moviendo en fe a escribir, Señor, a hacernos llegar la necesidad. Padre, si hay algunas que yo no logre leer, Padre, para mi mente finita, Señor, se escapan muchas cosas, pero usted que todo lo sabe, usted que todo lo ve, Señor, tome en cuenta esas necesidades y responda a la brevedad posible. Oramos por la madre de mi hermano Edison, Señor. Oramos por su familia, oramos por él, Padre, bendícelo.

Padre amado, la vida de Silena Bastén, Padre amado, está en tus manos, Señor. Padre bendito, oramos por Marlene Godoy, Señor. Padre bendito, no soltaremos, Señor, a tu sierva de esta cadena de oración, Padre, hasta que tu respuesta, Señor, sea manifiesta a cada uno de nosotros y podamos testificar, Señor, que la Biblia es verdad lo que dice, porque tu palabra dice, claman los justos y Jehová los oye. Responde, Señor, el clamor de tu pueblo. Glorifícate, Jesús, glorifícate en esta preciosa mañana, en la vida de Laura, Padre Beltrán, Padre bendito. Oramos, Señor, en esta mañana, sanidad y liberación, restauración, Señor, para cada uno de sus hijos, sus nietas, en el nombre glorioso de Jesús. Bendice la vida de Javier III. Bendice, Señor, su familia, sus hijos, su niña, sus varones, Señor, están en tus manos. Sus padres allá en Olancho están en tus manos. Padre, desde ya ponemos cada plan, cada meta de tu siervo en tus manos. Señor, ese viaje que él, Señor, ha planeado, Padre, está en tus manos, Señor, en el nombre glorioso de Jesús. Donde quiera que tu siervo vaya, Señor, nunca le falte pan para comer o vestido para vestir, y que tu presencia esté con él, Padre amado. Gracias por el privilegio que me has dado de conocerlo a él, Padre, y a todos y cada uno de sus familiares, sus amigos, Padre. Los bendigo en el nombre glorioso de Jesús. Bendice a Naomi, Señor, su niña, Padre. Oramos en esta mañana, Señor, por Johnny Alardo, Señor, Palacios. Bendícelo, Señor, tócalo, Padre amado. En esta preciosa mañana usted conoce cuál es, Señor, su necesidad, cuál es su anhelo y su deseo. Padre, responda, Padre, responde en esta mañana y ministrelo. Mire la vida, Padre, de Vanessa. Oramos por Vanessa, Señor, en el nombre glorioso de Jesús. Sea usted tratando, Padre amado, con ella, Padre bendito, en el nombre glorioso de Jesús. Cada órgano de su cuerpo está en sus manos. Su familia está en sus manos, Señor. En esta preciosa mañana oramos también, Señor, por la familia Castro Galdames. Sea usted obrando salvación. Sea usted obrando liberación, Señor. Provéales todo lo que ellos necesitan, Señor. Que nunca les falte pan para comer o vestido para vestir. Pero sobre todas las cosas, Señor, que nunca les falte tu presencia. Oh, bendito Señor, digno eres de alabanza, digno eres de gloria, digno eres, Señor, de ser exaltado, de ser adorado, en el nombre glorioso de Jesús. Tú eres nuestro Rey, tú eres nuestro todo, en el nombre glorioso de Jesús. Gracias, Señor. Gracias, Padre amado. Bendito sea, Señor. Bendito sea, Señor. Bendito es el nombre glorioso de nuestro Señor Jesucristo. Seguimos orando. Estoy por aquí queriendo revisar los textos en el WhatsApp. Deme un momentito los que están por aquí en el WhatsApp. Padre, en el nombre glorioso de Jesús, oro, Padre, por mi hermana Mildred. Señor, mira, Señor, tu hija. Esta familia, mira a su esposo, Señor, Padre amado, los ponemos en tus manos, Señor. Bendice, Padre, ese apartamentito donde ellos se han mudado, Padre. Señor, bendice lo que sus manos han emprendido. Señor, cuando hablaba con tu siervo el día de ayer, Señor, pude ver, pude percibir el anhelo que él tiene para servirte, para testificarle a la gente de dónde usted lo ha levantado, de dónde lo ha sacado. Que nunca les falte tu presencia. Señor, bendice a tu sierva, Padre. Vamos todos orando por Mildred Gómez en esta mañana. Padre, oro por ella, y no solamente por ella, sino también por aquellas personas, aquellas mujeres, Señor, que quieren tener, Señor, el privilegio, Padre amado, de llevar en su vientre, Padre bendito, el milagro de la vida. Haz un milagro en esta mañana, Señor, en el nombre glorioso de Jesús. En el nombre glorioso de Jesús se ha hecho. Bendigo la vida de mi hermana Joana Campuzano, Señor.
Que tu sierva una vez más, Señor, en esta mañana sea fortalecida, que este día

ella pueda testificarles a otros cuán grandes maravillas usted ha hecho en su vida, Señor. Padre, ayúdele a seguir adelante. Ayúdale a alcanzar sus metas terrenales, sus metas espirituales están en sus manos, Señor, en tus manos, Señor. Visita y ministra la vida de mi hermana Milagros Abreu. La vida, Señor, de cada uno de los que con ellas cohabitan, Padre amado. Señor, sea usted obrando, sea usted ministrando, Señor, a cada uno de ellos, Señor. Gracias, gracias, Padre. Alabamos, Señor, y glorificamos tu nombre. Padre, en esta preciosa mañana, mira a las personas que nos sintonizan a través de la página del Pastor Julián del Rosario, Señor. Padre bendito, cada uno de los que nos radio escucha, Señor, que están ahí conectados. Mira la vida, Señor, de mi hermana Rodia Mesa. La vida, Señor, de mi hermana Dinia. La vida de Ronald, Señor, de cada uno de sus hijos, Señor. La vida, Padre, de los que cohabitan con ellos en su casa, Señor. Esa pequeña bebita, alegría que usted ha traído a su familia, Padre, en el nombre glorioso de Jesús. Oramos, Padre, por Pedro Carpio, por Ramona, por Domingo. Padre, oramos por José Luis, Señor. Oramos por el Pastor Julián. Oramos, Padre, por Pedro Rodríguez. Oramos, Señor, en esta mañana por María Bosco. Oramos, Señor, por María del Rosario, Señor. Padre, oramos, Padre, por su hijo David. Oramos por Carla, Señor. Oro, Padre bendito, por mi hermana Inés, por Rosemary, por Carla, por Nati. Padre, en el nombre de Jesús, sea usted obrando, Padre amado. Señor, oramos en esta preciosa mañana por la vida de mi hermano Misael, su esposa Amanda de Reyes, esté en tus manos. La vida, Padre, mi hermano Sergio Flores, su esposa Amanda de Flores, su familia allá en Honduras, Señor. Mi hermana Margarita, Señor, esté en tus manos. Margarita Urbina, Padre, oro, Señor, por la vida de mi hermano Amílcar Sánchez, Señor. No sabemos, Padre, si ya salió de esas cárceles de inmigración. No sé, Señor, si ya estará en su casa, Padre, pero donde quiera que esté, Señor, sea tu mano poderosa guiándolo. Padre, en el nombre de Jesús, bendice, Señor, a todos aquellos que ahora mismo se encuentran recluidos en esas facilities, en esas cárceles, Padre. Mira la vida, Señor, de Gustavo y todos los que están ahí en la cárcel de Durham, Carolina del Norte. Sea usted obrando, sea usted ministrando. Abre las puertas, Señor. Abre las puertas, Señor. Mira la vida de Jaylin, Padre amado, en esta mañana. Mira la vida de Jaylin, tócala, ministrala, Padre amado. En el nombre glorioso de Jesús, la vida de Eloísa Fonseca está en tus manos, Señor. Oramos, Padre, por la salud de tu sierva. Oramos por la salud de sus hijos. Oramos por la salud de su esposo, Padre. Pero también oro, Padre, para que sus almas sean selladas para la salvación eterna por tu Santo Espíritu. Bendice la vida, Señor, de Yulexis González. Padre, oramos en esta mañana, Señor. Llena, llena, llena, Padre amado, en el nombre glorioso de Jesús. Sabiduría de lo alto, Padre, nos sea dado, Señor, a ellos, a nosotros y a todos aquellos, Padre, que en el nombre de Jesús llevamos el mensaje de salvación. Padre, bendice, Señor, en esta mañana a Henry, Padre amado. En el nombre glorioso de Jesús oramos, Padre amado, por la vida, Padre bendito, de Cataleya, Señor. Oramos por Pedro, Señor. Padre, en ese momento, Señor, en este momento donde se encuentra detenido, Señor, sea usted obrando un milagro, no solamente en la vida de Pedro, sino todo en la vida de todos aquellos cuyo delito ha sido venir a buscar, Señor, el pan de cada día, trabajando arduamente en esta gran nación. Vamos todos aquellos, ahora mire, vamos a hacer algo que tal vez para usted sea de locos, pero yo le voy a pedir que oremos por nuestro presidente. Oremos por todos aquellos hermanos que ahora mismo están legislando para que puedan legislar conforme a la voluntad de Dios. Padre, en el nombre glorioso de Jesús, bendice a nuestro presidente, bendice a nuestros legisladores, Padre, para que legislen leyes que puedan, Padre amado, ser dirigidas por tu Santo Espíritu, Señor, digna y justamente gobernando sobre esta gran nación. Bendice, Señor. Bendice.

Padre, en el nombre glorioso de Jesús, Señor, en esta preciosa mañana, Señor. Oramos, Padre amado, por Kevin, Padre bendito. Sea usted obrando, Señor. Sea usted ministrando la vida de Jocelyn, Padre bendito. Sus hijos, Padre amado. La vida de Eloísa Fonseca, Señor, esté en tus manos, Padre. Señor, la vida, Padre amado, de cada uno, Señor. Ahí donde habita, Padre bendito, sea ministrada. La vida de Teresita Benigno, Señor. Oramos por ella, por sus hijos. Padre, sea usted ministrando, Señor, en esta preciosa hora, el nombre glorioso de Jesús sobre cada uno de ellos, Señor. La vida de Fernanda Lorena Fiore, Padre amado, sea usted obrando, Señor. Bendecimos su vida, bendecimos su casa, su familia, Señor, en el nombre glorioso de Jesús. La vida de Carmen Cedeño, Señor, esté en tus manos, Padre amado. Sea usted obrando en la vida de Mari, Padre bendito, en el nombre glorioso de Jesús. La salud de Mari, Señor Chimbolema, esté en tus manos. Oh, Padre amado, la vida de Virginia, visita, Señor, toca, Padre amado, ministra, Señora Cristal, Padre amado, en el nombre glorioso de Jesús. En el nombre glorioso de Jesús, bendice la vida de Kevin, la vida de José Rivera, Señor, la vida de Rosita, Padre amado, la vida de Candelaria Mato Rodríguez, Señor, está en tus manos, su salud, Padre amado, está en tus manos, haz un milagro, Señor, en la vida de tu sierva, Padre amado. En el nombre glorioso de Jesús, te damos gracias, Señor, porque hasta aquí podemos decir, Ebenecer, Ebenecer. Hasta aquí nos ha ayudado el Señor. Ebenecer, Ebenecer. Hasta aquí tu misericordia ha sido tan grande, Señor, pues por tu misericordia no hemos sido aún consumidos. Gracias, Señor. Gracias, Padre amado, en el nombre glorioso de Jesús. Mira la vida de David Pérez, Señor. Oramos por sus hijos, Padre amado. Señor, sea usted Dubis Pérez, oramos por Dubis Pérez, Señor, y cada uno de sus amados hijos, Padre bendito. Señor, sea usted ministrando salvación, sabiduría, que sus hijos crezcan y se desarrollen, Señor, alcanzando, Padre, la sabiduría cuya base está en el temor suyo, mi Dios. En el nombre glorioso de Jesús también oramos, Señor, por Candelaria, Señor. En el nombre glorioso de Jesús, sea usted obrando. Sea usted ministrando, Señor. Gracias, gracias. Gracias, Señor. Padre, oramos también por la vida de Raquel, Padre bendito. Me uno a José Rivera, Señor, orando por Raquel en esta preciosa mañana. Sea usted obrando también en la vida de Francisca Manasés. Llena, Señor, su casa, llena su familia, Señor. Padre amado, en el nombre de Jesús, obra un milagro de salvación en cada uno de los que cohabitan con ella en su casa. Gracias, Señor. Gracias, mi Dios. En el nombre de Jesús. Vamos a darle gracias al Señor, hermanos, porque Él ha retardado su venida para que todos y cada uno de nosotros podamos traer más y más personas a la salvación que es en Cristo Jesús. Gracias, Señor, porque hasta el día de hoy, Padre, tu venida ha sido retardada, Padre. Allí hay, hermano, amigo, usted que me escucha, familiares, amigos, que todavía no han recibido a Cristo, y ese es el momento, hermano, en que el Espíritu me indica que oremos por las almas, por aquellos que no conocen la bendición de sentir la presencia de Dios dentro de nosotros. Padre, en el nombre glorioso de Jesús, oramos por cada alma, Señor, que no te conoce. Oramos, Señor, por aquellos que están desanimados ahora mismo, aquellos que cavilan en dos pensamientos. Señor, en el nombre glorioso de Jesús, sálvalos, rescátalos, Padre, sana sus emociones. Aquellos que están padeciendo de depresión, Señor, en el nombre glorioso de Jesús, se levantan con ánimos y fuerzas nuevas para vivir. Aquellos, Padre, que están sufriendo enfermedades en sus órganos, enfermedades, Señor, de carácter, Padre amado, renal, Padre bendito, pulmonar, cardíaco, Señor, en el nombre glorioso de Jesús, sea usted obrando, Señor, en la vida de Candelaria, Señor Matos, una vez más, Padre bendito, mira ese dolor que ella misma ahora está sufriendo, Padre, en todo su cuerpo, en el nombre glorioso de Jesús, le sea sanada esta condición de salud.
Mira la vida de Daniel Quintero, Señor, oramos, Padre amado, juntamente con él, y glorificamos tu nombre, Señor. La vida de Alex, Padre amado, está en tus manos, Señor. La vida de Yolanda, Señor, en el nombre glorioso de Jesús, Señor. La vida de José Rivera, Padre amado, bendecimos que toda bendición que nosotros recibamos por causa de sus oraciones a favor nuestro sean mayores para él, Padre amado, en el nombre glorioso de Jesús. Llena, Señor, sus casas, sus familias, en el nombre glorioso de Jesús. Quiero enviar un saludo en esta mañana a las personas que nos están sintonizando allá en Suiza, en Europa, a Marta, a Margot Sánchez, un saludo. Un saludo para los que lo escuchan en España, a Ronnie, bendiciones a mi hermano de apellido Barrigón, Roberto Barrigón, saludos hasta España, bendiciones también para nuestros hermanos allá en Brasil, en la iglesia de Deus, la iglesia de Dios en Brasil, Dios les bendiga, no sé qué hora será allá en Brasil, en esta preciosa hora de la mañana, que Dios les bendiga, Dios bendiga a los que nos escuchan allá en Perú, en el Ecuador, en Venezuela, en Colombia, mis amados, Dios les bendiga, Centro y Suramérica, sea bendecida en el nombre glorioso de Jesús. A mis compatriotas allá en El Salvador, saludamos a Alicia Murcia, a Juan Ángel Murcia, bendiciones, a Josué en San Salvador, El Salvador, a todos y cada uno de mis familiares allá en Itagua, San Salvador, bendiciones. A mi amado Padre, Dios le bendiga, a mis hermanos, Dios le bendiga. Bendiciones a Mamá Cata, bendiciones. Dice Kevin, saludos desde Panamá, Kevin, el Señor le bendiga, bendiciones. No he tenido el privilegio de visitar Panamá, primero Dios, un día lo hagamos, hermano. Narciso Ruiz Villanueva, Dios te bendiga, bienvenido al programa. Bendiciones. Llena, Señor, llena, Padre amado, en el nombre glorioso de Jesús. La casa, Señor, de mi hermano Sergio, Padre amado, Señor, en el nombre glorioso de Jesús, la vida de mi hermana Joana Campuzano, Señor, llénala de ti, Señor, la vida de mi hermano Milagros Ábreo, María Ábreo, toda la familia Ábreo, hay ellos que habitan también allá, la familia Ábreo, hasta España, en el nombre glorioso de Jesús. Hermana, cuéntenme, ¿la familia Ábreo ya recibió sus documentos legales allá en España? Bendito sea el nombre de Jesús. Amén, hermano Gregorio, bendiciones. Dios bendiga también a la familia, dice acá, princesita de Dios, a la familia de ella allá en Guatemala, en Estados Unidos, también en México, veo varias banderas ahí, en el nombre de Jesús. Repórteme su sintonía. Si usted quiere que le llevemos en cadena de oración, son las 7:51 aquí en Carolina del Norte, Estados Unidos, de donde se origina este programa. Tengo todavía 10 minutos para poder seguir orando por usted. Este es su programa Tiempo de Restauración. Usted se siente débil, desanimado. De pronto ha venido el enemigo y le ha preguntado, le ha dicho al oído, ¿dónde está tu Dios? A causa de la aflicción, de la preocupación, ha menguado en la fe, hermano. Yo creo que el Señor a todos nos ha dado una medida de fe y Él nos la aumenta. Y por la fe que Él ha puesto en mí, yo quiero orar por usted. Si usted me da el privilegio, podemos orar. En el nombre glorioso de Jesús, Él hará un milagro. Padre, mira a tu sierva, Señor, que necesita un empleo digno. Padre amado, que ese empleo sea dignamente, Señor, remunerado y pueda ella, Padre bendito, sostener, Señor, todas y cada una de sus necesidades. Tenga para ella misma en todo lo suficiente y para toda buena obra en el nombre glorioso de Jesús. Dios bendiga a Kevin González. Dice, hermano, ore por favor por mi mamá. Digna González, Señor, en el nombre glorioso de Jesús, oramos, Señor, por esta sierva, Señor, mujer esforzada y valiente, Digna González, la ponemos en tus manos, en el nombre glorioso de Jesús, Señor, escucha el clamor de tu hijo por su amada madre, en esta preciosa mañana, Señor, bendícela, tócala, Padre amado, dale la salud que su cuerpo necesita, pero sobre todas las cosas, Señor,
su alma, Señor, sea guardada para salvación y vida eterna. Mira la vida de la familia Benítez. Señor, oramos por ellos. Oramos por cada uno, Padre amado, para que usted salve, para que usted ministre, Señor, restauración y liberación. Así también en la vida, Padre amado, de Novoa, Padre amado, y toda su familia, en Andrés, en Edith, Padre bendito, en el nombre glorioso de Jesús, restaura, Señor, esa relación, restaura, Padre amado, en el nombre glorioso de Jesús, sea hecho. Oramos en esta mañana, Señor, por cada uno, Padre bendito, de aquellos que quieren hacer, Señor, aleluya. Oiga, esto me llena de alegría y gozo, hermano, no muchos me piden oración por esto. Dice Germán Ceballos, hermano, Dios le bendiga. Quiero oración para ir a predicar la palabra del Señor. Padre, en el nombre glorioso de Jesús, tú conoces nuestro levantarnos y nuestro acostarnos. Tú conoces nuestra salida y nuestra entrada. Tú conoces la intención. Dile conmigo, Germán, hermano Germán, dígale, Señor, tú conoces cuál es la intención de mi corazón. En esta preciosa hora te ofrezco mis labios, te ofrezco mis pensamientos, Señor. Úsame conforme al propósito del llamado que tú me has hecho. Padre, anhelo, deseo alcanzar las almas para honra y gloria de tu santo y precioso nombre. Yo te bendigo, Germán, en el nombre glorioso de Jesús. Jehová te bendiga y te guarde. Jehová haga resplandecer su rostro sobre ti. Jehová alce su mano sobre ti. Aleluya, en el nombre glorioso de Jesús. Úsalo, Señor. Úsalo.

0: dar de gracia lo que de gracia habéis recibido, dice el Señor. Hermano, si ha recibido la salvación de su alma, comparta con otros ese grande privilegio de ser llamados hijos de Dios. Oro juntamente con Ana García Ordóñez, dice: hermano, Dios le bendiga. Escuchamos su bonito programa aquí en México, en Cintla, Chiapas. Amén, alabado sea el nombre del Señor. Un saludo para todos los hermanos allá en Chiapas. Aprovecho para enviar un saludo también a la familia de mi hermana Linceni Vázquez, allá hasta Chiapas también va este saludo. Bendito sea el nombre de Jesús. Padre, ponemos esta familia en tus manos. Señor, la familia de Ana, la familia, Señor, que cohabita con ella y aún a la distancia, en el nombre glorioso de Jesús, Señor, sea usted obrando, sea usted ministrando la vida de Gladys Gómez, Padre amado, sea usted, Señor, ministrando también su casa, su familia, sus hijos, la vida de Jeffrey, la vida de Erika, Señor, esté en tus manos, Padre, salva sus almas, llénalos, Señor, de ti. Oramos, Señor, por Germán Ceballos, Padre bendito, más de ti, más de tu presencia, Señor, la vida de Catalina, Señor, allá en el Uruguay, Padre amado, hasta esta preciosa nación, Señor, de Uruguay, llegue su gloria, Señor, ministra con tu presencia a través de ellos, Señor, el Uruguay. Padre, mira la vida de Eric, Padre bendito, restauración por su matrimonio. La vida de Erika Beca está en tus manos, Señor, en el nombre glorioso de Jesús. La vida de Merlín, Padre Hernández, allá en Nicaragua, Señor, sea usted obrando, Señor, en el nombre glorioso de Jesús. La vida de Ani, oramos por Anita, Señor. Resuelva, Padre amado, esa situación. Resuelva, Padre, hermana, dice la Biblia, que después de la tormenta que anegaba la barca en la que iban los discípulos del Señor Jesús, el Señor Jesús vino hacia ellos, y después de esa gran tormenta hubo una gran bonanza. Las olas azotaban el barco, la barca. Las olas representan los problemas que nos rodean. Pero en medio de la tormenta venía el Señor Jesús caminando hacia donde estaban los discípulos. Y Pedro se asustó y los discípulos se asustaron y le dijeron: maestro, si eres tú, manda, dijo Pedro, que yo vaya a ti. Y el Señor le dijo: en medio de la tempestad, en medio de las aguas, ven, ven a mí. Es en medio de la prueba, es en medio del dolor, es en medio de la aflicción donde tenemos que movernos hacia el Señor Jesucristo. Ese problema, esa situación, no es otra cosa que la herramienta que Dios está utilizando para trabajar, para moldear tu carácter, para hacerte cada día más fuerte. Y cuando hayas pasado esta prueba, vendrá gran bonanza y podrás entonces ayudar a otros con esa misma situación.
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0: Oramos en esta mañana juntamente con Carmen González por la vida de Noemí. Bendice a Noemí, Señor. Bendice, Padre amado, también la vida de Carmen Talavera, Señor. Sea usted obrando, sea usted ministrando. Sus tres hijos, Señor, sean, Padre, guardados para salvación eterna. En el nombre glorioso de Jesús, Señor. Bendice, bendice, Señor, a todos aquellos, Padre amado, que en esta mañana se mueven en fe. La vida de Linet Barrera está en tus manos, Señor. Oh, Padre amado, mire el accidente que tuvo su esposo Miguel. Padre, dale la victoria a través de esta prueba, Señor, ellos se puedan unir más. Padre, en el nombre glorioso de Jesús, mira la vida de Juliet, Padre amado, sus hijas, su familia, Señor. Guarda sus amadas hijas, Padre. Mira la vida de Jessica, Padre bendito, donde quiera que nos estén sintonizando en esta preciosa mañana. Ponemos la vida de Alexandra en tus manos. En el nombre de Jesús, toca el corazón de Alexandra. Dale sabiduría para corregir y guiar su propia vida, Señor. En el nombre de Jesús, hermana Jessica, lo que le voy a decir, se lo voy a decir con la autoridad en Cristo y con moral. Autoridad moral, porque lo estoy viviendo, lo he vivido. Tengo tres hijos, uno de 30, uno de 21 y una de 18. Hermana, cuando nuestros hijos se van de casa, sea por rebeldía, o sea porque quieren vivir su propia vida, llegó el tiempo que tienen que irse. Nos va a doler, vamos a sufrir, pues no queremos o no quisiéramos que nuestros hijos vivan o sufran lo que nosotros hemos vivido y sufrido en el pasado. Pero una cosa he entendido a través de la palabra, que cada uno de nosotros en determinado momento hemos dejado a padre y a madre, nos unimos a otra persona. En mi caso, llevo 38 años casado con mi esposa. Me uní a mi esposa y dejé a mi padre y a mi madre. Nuestros hijos a veces se van no casados, o nuestras hijas se van no casadas, y tal vez les vaya bien, les vaya mal, o por ahora, a nuestro parecer, el camino que llevan tal vez es un camino errado. Pero yo quiero decirle, en el nombre de Jesús, tenga paz, porque lo que no pudo usted meterles en su mente y en su corazón, ahí en su casa, lo que no aprendieron en su casa, lo aprenderán en la calle. Lo único que tenemos que hacer nosotros los padres es orar por ellos y no despegar rodilla, hermana, y guardarlos en las manos poderosas de nuestro Señor, porque a su tiempo el Señor obrará. Si usted ya recibió la salvación del Señor Jesucristo en su alma y en su corazón, déjeme decirle que la promesa está para usted y para todos nosotros. En el libro de los Hechos dice la Biblia que el carcelero de Filipo le preguntó a Pablo y a Silas, ¿qué debo de hacer yo para ser salvo? Y él le dijo, cree en el Señor Jesucristo y serás salvo tú y toda tu casa. En el tiempo del Señor, nuestros hijos volverán a los pies de Cristo, volverán a la casa, tal vez un poco paliados, tal vez triunfantes, yo no lo sé. Pero sea que vengan triunfantes, les abrazaremos y les besaremos. Sea que vengan tal vez derrotados, estaremos ahí para echarles la mano. Tal vez no para solucionarle todos los problemas, porque hay que dejarlos que ellos aprendan a vivir las consecuencias de sus acciones.
2: Gracias, Jesús, porque nos has salvado.
0: En el nombre de Jesús, le bendigo y le pido al Señor guarde a su hija Alexandra. En el nombre de Jesús, siga adelante, no deje de orar, porque el día que deje de orar un padre por un hijo, así sea el hijo más rebelde y el más tremendo, ese día, hermano, usted lo está poniendo en bandeja de plata para que el enemigo no solamente destruya su vida, sino también su alma. Por tanto, vuelvo y repito, no dejemos de clamar y de orar por nuestros hijos en el nombre glorioso de Jesús. Aleluya. Aleluya. Dice Franklin, pastor, oración dice por nuestro hogar. Soy Franklin Castellanos y por mi vida necesito buscar de Dios. Hermano Franklin, todo lo que tenemos que hacer primeramente es abrirle el corazón al Señor, reconocer que hemos intentado y probado todo en esta vida para alcanzar nuestras metas, para ser felices, y ha dado tal vez un resultado muchas veces positivo y a veces negativo. La Biblia dice, libro de San Juan, capítulo 5, verso 15 en adelante, dice, separado de mí nada podéis hacer, dice el Señor. Hermano, ábrale corazón al Señor Jesucristo, entréguele su alma, y no solamente su alma, entréguele su voluntad. Dígale al Señor, Señor, hasta aquí llegué en mi propia manera de pensar y de creer. Hasta aquí llegué, Señor, tratando de resolver mis problemas con sabiduría de hombre. Guíame tú, Señor. Pongo esta circunstancia en tus manos. Y sea que tú la resuelvas o sea que no, Señor, yo te seguiré alabando y buscaré, Señor, exaltar tu nombre. Hermano Franklin, entrégate al Señor. No solamente de palabra, sino de hecho. En el nombre glorioso de Jesús, te hago un llamado. Aunque le advierto, los problemas no se van a ir de la noche a la mañana. Usted no me va a escuchar decir, ven a los pies de Cristo que todos tus problemas se acaban. Apenas van a empezar. Si eso es a lo que usted tiene ahora, le llama problemas, espérese a recibir a Cristo. El mundo se le va a venir encima, pero le voy a decir una sola palabra. Si el Señor está con usted, entonces, ¿quién contra usted? Si el Señor está con nosotros, ¿quién contra nosotros? Pasado un tiempo de prueba, bienaventurado el varón, dice el apóstol Santiago, que soporta la prueba y la tentación. hermano, serás bienaventurado. Comerás el fruto de tus manos en paz. Tu familia tendrá una esperanza en Cristo Jesús a través de ti, porque el Señor hará de usted en esa casa el sacerdote que esa casa necesita. Ven a los pies del Señor con toda tu mente, con todo tu corazón, con toda tu alma. Qué tremendo, ¿verdad? Hay muchos que esperan que, porque muchos pastores así hacen, vengan a los pies de Cristo y todos sus problemas se acaban. No, mi amado. Después de un tiempo de prueba, después de un tiempo en que su fe va a ser probada, habrá frutos. Usted será una nueva criatura y empezará a cosechar lo que por la palabra Dios va a hacer dentro de usted primeramente. Proclámelo como su rey, como su salvador. Habiendo dicho esto, quiero hacer un llamado a la salvación. Hermano, yo no estoy predicando la palabra todavía, no, ni siquiera la he leído en el tema que traigo en continuación en esta mañana. Pero yo estoy seguro que hay personas que en esta misma hora han recibido por el Espíritu la palabra de Dios, diciéndoles, hijo mío, hijo mía, yo pagué por tus faltas en aquel madero. Ven a los pies de Cristo. Alguien dice en esta mañana, yo me quiero entregar al Señor. Morenita Hernández, Dios te bendiga. Claro que sí, yo voy a orar por los matrimonios en un segundito, por todos los matrimonios. Ahora estoy esperando. Siento en mi espíritu que hay alguien en esta mañana que desea entregarse al Señor. Hermana Isi, claro, voy a estar orando por su hijo. Pero quiero orar primeramente por alguien que diga, yo me quiero entregar a Jesús. No importando si él resuelve o no resuelve mis problemas, ya no quiero seguir viviendo en mi propia manera de pensar o de creer. Quiero entregarme al Señor, quiero entregarle mi vida. Alguien dice, yo. Amén, hermana Carmen, aleluya, aleluya. Dice Jessica, yo confío en Dios y sé que a su tiempo ella va a regresar. Claro que sí, ella regresará, mi amada. Oh, aleluya. Alguien más dice, yo me quiero entregar al Señor en esta mañana. Alabe el nombre del Señor. Venza ese pensamiento que le dice, no escribas. No hagas esa oración que él va a hacer. Vas a volver a fallar, vas a volver a pecar. Renuncia a ese pensamiento. Padre, en el nombre de Jesús, vengo contra todo pensamiento contrario, Señor, que se levanta ahí, Señor, en la mente de tu siervo, de tu sierva, Padre. Señor, en el nombre de Jesús, reprendo todo pensamiento que ha sido puesto por el enemigo. Jehová, te reprenda, Satanás. Suelta las almas. En el nombre glorioso de Jesús, suelta esas personas que están adictas al alcohol, a la droga, a la maledicencia, al pleito. Señor, en el nombre glorioso de Jesús, salva las almas, Señor, en esta mañana. Alguien dijo yo, aparte de mi hermana, alguien dice yo, alguien más. Amén, Franklin, dice pastor, yo me quiero entregar al Señor. Yo voy a llevar en cadena de oración esos nombres, los voy a anotar en este mismo instante. Hermano, esto va más allá de una simple y llana oración. Esto, hermanos, nos lleva, nos transporta en el espíritu a la misma presencia de Dios.

Aleluya, aquí tengo la pluma. Aleluya. Uriel Gómez dice: yo me quiero entregar al Señor. Aleluya. Hermanos, vuelvo y repito: pedir perdón, lo he explicado muchas veces, pedirle perdón a Dios no se hace por remordimiento ni por convicción humana, sino por revelación del Espíritu Santo. Pedir perdón, hermanos, es tomar una decisión firme en mi corazón de no volver a hacer aquello por lo cual hoy le pido perdón al Señor. Dice Oriel González: yo me quiero entregar al Señor. Llévenme en oración, por favor, mi guerrero de oración, a Oriel González. Voy a revisar lo que están diciendo. Yo quiero a Franklin Castellanos. Franklin, Dios te bendiga. Franklin Castellanos. Aleluya, aleluya, gloria sea el nombre del Señor. Alguien más, sigo leyendo por aquí. Hermana Carmen, que está por ahí con nosotros. Adriana dice: yo quiero entregarme al Señor. Dios bendiga a mi Padre celestial la vida de Adriana. Bendígala, Señor. Aleluya, aleluya. Dice por acá el usuario 5921. No sé si mi hermana Lilian dice: yo confío en Dios. Aleluya, aleluya. Y yo me quiero entregar al Señor. ¿Cuál es su nombre, sierva? Yo quiero llevarla en cadena de oración. Aleluya, aleluya.

Bienvenido, hermano Ariel. Aleluya. Lucía, Lucía dice: yo me quiero entregar al Señor. Mi alma te alaba, Señor. Hermanos, esto es para darle gloria y honra al Señor. Esto va más allá, hermanos, de lo que un hombre puede hacer. Dice la Biblia que si el Espíritu Santo no nos convenciere que Jesús es el Hijo de Dios, nadie puede llamarle Señor. El Espíritu Santo está ahí. El Espíritu Santo está ahí. ¿Alguien más quiere venir a los pies de Cristo en esta mañana? Oh, glorifícate, Jesús, glorifícate. Sea usted obrando, sea usted ministrando, Señor, salvación y vida eterna. Aleluya, aleluya, aleluya. Vamos a orar por estas almas. Repitan conmigo: Ariel, Franklin, Adriana, de toda su mente y su corazón, díganle al Señor en esta mañana: Padre, en el nombre glorioso de Jesús, yo reconozco mis faltas, Señor. Reconozco, Padre, que he vivido en mi propia manera de creer y de pensar acerca de ti, Señor. He luchado, Señor, por sacar adelante mi familia, por alcanzar mis metas, Señor, en mi propia sabiduría. Padre bendito, pero ahora vengo a ti reconociendo, Señor, que tú eres el único y verdadero Dios, Jesús, nombre sobre todo nombre. Oh, bendito sea, Señor Jesús, te recibo. Dígale: te recibo, Señor, como el salvador de mi alma. Te recibo, Señor, como el único redentor de mi vida. Perdona mis pecados, Padre amado. Escribe mi nombre en el libro de la vida. Voluntariamente en esta mañana renuncio a Satanás. Renuncio al sistema mundo, Señor, y te pido me guíes en tus caminos. Padre, ahora yo voy a orar por ustedes. Bendice la vida de Ariel González, hermano. Ariel González, Padre amado. Bendice la vida de Franklin, de Adriana, de Lucía, Señor, de Carmen, Padre amado. Bendice estas almas, Señor. Padre, sean abiertas las ventanas de los cielos a favor de ellos. Padre, que tengan en todo lo suficiente para ellos mismos y para toda buena obra. Pero sobre todas las cosas, tengan siempre, Señor, tu presencia. Llénalos de ti, Señor, y guíalos. En el nombre de Jesús, gracias por estas almas, Señor, que se han entregado a ti en esta preciosa mañana. En el nombre de Jesús. Amén y amén. Hermano, hermana, usted ha pasado a ser parte de la familia de la fe. No sé dónde vive, no sé dónde se encuentra. Espero esté conectada con nosotros cada fin de semana de 7 a 9 de la mañana, hora local, en Carolina del Norte, Estados Unidos, estamos. Así que si usted está en otro país y el horario es diferente, ajuste su reloj. Actualmente aquí son las 8:15. Ya llevamos una hora, 15 minutos de programa. Pero yo le invito a que no se quede solamente con este programa. Busque un lugar donde congregarse. A mí no me pregunte, hermano, ¿dónde iré? ¿Voy a la iglesia cristiana, evangélica, pentecostal, como usted va? Hermana, esa pregunta hágasela al Espíritu Santo. Hermano, esa pregunta hágasela al Espíritu Santo. Yo no estoy predicando denominación o religión. Yo estoy predicando y llevando a las personas a tener una relación íntima con la presencia del Espíritu Santo de Dios. Sea Él guiándolos. Nosotros aquí sembramos la semilla, pero será el Señor Jesús el que dará el crecimiento en cada uno de ustedes. Si tienen un lugar donde congregarse, vayan. Vayan. Si no tienen uno, busquen. Pídanle al Señor. Y si alguno vive cerca de Durham, Carolina del Norte, Estados Unidos, y quisieran visitarnos, comuníquense con nosotros después del programa, ahí por medio de la página donde nos está sintonizando. Aleluya. Hoy es el día de salvación. Este es el día especial, día de victoria. Cuatro almas se acaban de entregar al Señor. Mi alma te alaba, Jesús. Dice Oriel González: yo confío en Dios, porque Él es mi pastor y nada. Amén, hermano, eso es así. Eso es así, mi hermano. Eso es así. Créalo. Glorifique su nombre. Aleluya. Sergio, Dios te bendiga. Dice Sergio: ¿puede orar por mí? Claro, en el nombre glorioso de Jesús. Señor, oramos por la vida de Sergio en esta preciosa hora. Toca su mente, su corazón. Padre,
Salva su alma, guíalo en tus caminos, que nunca se aparte ni a diestra ni siniestra. Señor, en el nombre de Jesús, provee también todo lo que él necesita. Salud para su cuerpo, restauración para su familia. Señor, salvación para cada uno de los de su casa. Padre, bendícelo en todo lo que su mano emprenda, sea prosperado en el nombre de Jesús. Sergio, usted ya recibió al Señor. ¿Le sirve al Señor Jesucristo? Si no lo hace, o si se ha vuelto atrás, es el día de salvación, día de reconciliación. Aleluya. Aleluya. No sé qué le hice por acá a esto, déjeme ver. Ahí está, ya volvimos. Aleluya. Bendito, bendito sea el nombre de Jesús. Alguien más se me quedó por aquí que se entregó al Señor y no alcancé a leer el texto. Por favor, dígame, hermano, yo me quiero, o ya me entregué, oré con usted, pero quisiera lleve mi nombre en cadena de oración. Adriana dijo, sí, yo me entregué. Aquí tengo a Adriana anotada, ya la tengo, Adriana. La voy a estar llevando en cadena de oración. Oriel, ya tengo a Oriel también. Franklin, aleluya. ¿Hay alguien por ahí que se me haya quedado? Jessica, Dios le bendiga, Jessica, más. Usted se levanta, no importa, hermano, dónde ha caído, no importa hasta dónde ha llegado. El hijo pródigo, que la Biblia relata, se encontraba, hermanos, a punto de poner en su boca las algarrobas que comían de los platos de los cerdos. Este joven era un hombre israelita, un judío, para quien el estar solamente cerca de un cerdo era algo terrible, pues ellos tenían por inmundos estos animales. De ahí lo levantó el Señor. Le puso un pensamiento por el Espíritu y dijo, me levantaré e iré a mi padre. Oiga, primero dijo, me levantaré. Y luego pensó, iré a mi padre. Y no solamente lo pensó, se movió en fe, pero con una determinación. Y le diré, padre, perdóname porque he pecado contra el cielo y contra ti. Hermano, hay que moverse en fe. El pensamiento viene y el enemigo quiere robarnos la acción. La Biblia dice, buscad a Jehová. Allí hay un verbo de acción, buscar. Hay que ir. Hay algo que yo siempre digo aquí en el programa y lo voy a decir otra vez. Dios a usted no le puede obligar a buscarlo. Y es todopoderoso, pero Dios no lo hace. Él nos ha dado el libre albedrío, aunque muchos pastores difieren conmigo del libre albedrío. Pero Dios dice en su palabra, he aquí que por testigos he puesto el cielo y la tierra delante de vosotros, que he puesto la vida y la muerte. Elijan pues, él aconseja, elige la vida para que te vaya bien. Hermano, Dios no nos obliga. Tampoco Satanás puede obligarte a pecar. Él puede hacer cualquier cosa, menos pecar por usted y por mí. Cuán grande es el amor de Dios y el privilegio que tenemos los seres humanos de decidir cuál será el destino eterno para nuestras almas. Ven a los pies de Cristo, toma la decisión en esta mañana. Hermana Fede, Dios le bendiga. Hermana María García, vamos a orar por los matrimonios. Padre, en el nombre glorioso de Jesús, ponemos cada matrimonio en tus manos en esta gloriosa mañana, Señor. Gloriosa mañana de salvación, bendición, sanidad y vida eterna que usted ha depositado en cada uno de nosotros, Señor. Glorifícate, Padre amado. Glorifícate, Señor, allá en Guanaco, Señor. Padre bendito, sea usted obrando, sea usted ministrando, Señor. Aleluya. Bendice, bendice, Padre amado, a cada hermano, a cada hermana, cada amigo que ahora, Señor, está sintiendo el anhelo, el deseo de entregarse a usted. En el nombre glorioso de Jesús, oramos, Señor, por la vida de Franklin Paz, Padre amado, Nava, por liberación, Señor, ahora mismo, ahí donde se encuentran esas cuatro paredes, recluidos, Señor, físicamente, primero, sea libre en el espíritu, salva su alma, Señor, salva su mente, sus pensamientos, sean libres en el espíritu, Padre, y si es su voluntad, también sea libre, Señor, de esa prisión física, en el nombre de Jesús, Señor, oramos, Padre amado, por cada uno de ellos, por la vida de Rosmar, Padre bendito, llénala de ti, más de ti, Señor.
Aleluya, aleluya, en el nombre glorioso de Jesús. Vamos a hacer una pausa. Necesito poner la identificación de la radio y luego vengo leyendo algunos saludos y textos que nos están llegando a diferentes lugares, estados y países donde nos están sintonizando en esta preciosa mañana. No sin antes orar también con mi hermana María Ábrego. Dice, le pido oración por una casa y salvación de toda esa familia. Amén, hermana. Padre, en el nombre glorioso de Jesús, Padre, que a través de tu sierva, Señor, y por medio del clamor y la súplica de tu pueblo en esta mañana, la salvación llegue, Señor, hasta la casa, Padre, de esta familia. Así como cuando usted exclamó cuando estaba en casa de Nicodemo, hoy ha llegado la salvación a esta casa, sea también la salvación para toda esa familia, en el nombre glorioso de Jesús. Gracias, gracias.

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2: Aleluya, aleluya. El reino de los cielos, dijo el Señor Jesús en su primer discurso, se ha acercado a vosotros. En el nombre glorioso de Jesús. Vamos a leer algunos textos por acá. Son las 8:24, hora local, aquí en Durham, Carolina del Norte. Las 6:24 en Centroamérica. Parece que son como las 7 en Sudamérica. También acá en México, en algunas partes de México, hay una hora de diferencia. Serían las 7:24. Levántese, busquemos el rostro del Señor. Vamos a leer algunos textos por aquí. Dice mi hermana Joana Campuzano, Dios le bendiga, hermano. Gloria sea el nombre del Señor. También dice por acá nuestra hermana Milagros Abreu, dice: sí, mi hermano, gracias por orar por mi hija. Sus papeles ya le salieron a ella y su hijo. Dice: mil gracias. Ella vive, viene el próximo octubre. Gracias a Dios, dice, Dios lo siga usando. Oiga, qué hermoso. La familia Abrego ya tiene sus papeles legales allá para vivir en España. Bendito sea el nombre del Señor. ¿Eso quién lo hizo? Jesucristo. A su nombre sea la gloria. Dios le bendiga. Dios le bendiga. Dice: pastor, buenos días. Ore por mi salud y de mis hijas. Gracias. Dios le bendiga. Dios bendiga a todos allá en Carnicería Taumita. Bendiciones a esta Carnicería Taumita. Padre, en el nombre de Jesús, sea usted obrando, Señor, ministrando esta familia. Salud para lo de esta casa, Señor, en el nombre glorioso de Jesús. Dice también aquí el hermano, dice: hermano, dice, voy llegando a la iglesia. Dice: ¿dónde es? Paz. Yo iba, dice, voy con alegría. Gloria a Dios, aleluya. Bueno, no entendí muy bien ahí el texto. Tengo más textos por acá. Vamos a ver qué nos dicen por acá. Dice: Dios le siga llenando, agregó nuestra hermana Milagros Ábrego, siga llenando de gracia y sabiduría, hermano, salud y fortaleza. Amén, sierva. También nuestra hermana Brunilda Polanco nos escribe, dice: Dios le bendiga, pastor, desde República Dominicana. Alabado sea el nombre del Señor. Nuestra hermana María Dolores Baraja, la bendecimos. Dice: bendiciones, mi hermano. Dios le bendiga más, sierva. Bendiciones para usted y toda su familia. Aleluya, tengo por aquí otro saludo. Dice: buenos días, Dios les bendiga, hermano Francisco, y le bendiga a su familia y ministerio y cada oyente de este programa en el nombre de Jesús. Amén, amén, amén. Déjenme ver si tengo más textos. Quiero saludar a los que están sintonizando allá a través de Radio Cristo Nos Une, y ahora también nos está uniendo al retransmitir este programa. Dios bendiga. Mire, aquí nuestra hermana María Tuárez compartió, estoy viendo aquí que han compartido el programa. Bendiciones. Déjenme ver a qué más tenemos por acá. Por acá están compartiendo otras cosas. Ay, cerré la página. Déjenme ver si puedo abrir otra vez esta página en la otra. Estoy usando mi teléfono como monitor. Aleluya. Vamos a ver quién más, quién más. Si alguien está escribiendo por ahí a las radioemisoras que retransmiten y hay algún programador que pueda hacerme llegar los textos, será un privilegio para mí contestar esos textos y orar desde aquí, desde cabina de radio. Y si no, ustedes, los programadores, por favor, llévenme en cadena de oración a todos los radioescuchas de sus emisoras. Se me perdió por aquí la página del Pastor Julián, hermano, que estoy buscando, porque Pastor Julián siempre se me pierde. Aquí está. No, esta es la de business. Déjeme ver. Aleluya. Alguien escribió por acá y a veces me dicen: hermano, usted no me leyó mi texto. Y es que tengo 4 plataformas abiertas, amados, y se me hace difícil. No encontré el texto, no sé dónde fue. Bendito sea el nombre del Señor. Liliana Romero, Dios le bendiga. Lisette, bendiciones también para usted. Dice, oración por Ismael, que va a su audiencia. Oremos por esas audiencias pendientes. Padre, en el nombre glorioso de Jesús te damos gracias, Señor, porque ha llegado el tiempo de esas audiencias. Gracias, Señor, porque sabemos que usted va a obrar, Señor, un milagro. Sabemos que usted es el juez justo por excelencia y usted, Señor, no tiene por inocente a un culpable ni por culpable a un inocente. Señor, toque el corazón, Señor, de esos oficiales, de esos jueces en esas audiencias, Padre amado, y ponga gracias, Señor, para que el caso sea resuelto conforme a su voluntad, la cual es buena y perfecta para todos nosotros. En el nombre de Jesús. Amén. Y amén. Aleluya. Déjenme poner por aquí una preciosa alabanza, mis amados. Tengo una agüita por acá que quiero probar. Digo, me he quedado con la garganta seca. Déjenme darle un poquito. Aquí va. Oiga, bendito, bendito sea el nombre del Señor Dios Todopoderoso. Alguien eleve una ofrenda de alabanza. Dice Omar, oración por mi esposa. Claro que sí, hermano. Vuelvo un momentito con ustedes.

0: Alzamos hoy tu nombre en alto
1: por estas cuatro almas que se entregaron a Jesús y por las que van a venir a tus pies, Señor. Exaltamos tu nombre.

Les damos la bienvenida al programa en esta mañana a través del Facebook a Marta Ponce, que dice: Dios le bendiga, pido oración por mi familia y mi hijo y nuera. El Señor conoce su necesidad. Amén. Vamos todos orando por Marta Ponce y esta petición. Padre, en el nombre glorioso de Jesús oramos, Señor, para que tu gloria descienda, Señor, a través de tu sierva Marta Ponce. Allí, Señor, a cada uno de los que cohabitan con ella. Padre, mira la vida de su hijo, su nuera. Padre, usted conoce la necesidad. Fortalézcalos en su espíritu, Señor. Padre amado, selle, Señor, sus almas para salvación eterna, que nunca se aparten ni a diestra ni siniestra. Padre, prospérelos en todo lo que hagan, que puedan alcanzar, Señor, sus metas. Padre bendito, que tengan, Señor, el empleo digno que ellos necesitan, Padre bendito, para suplir las necesidades en su casa. Así también, Señor, para poder ayudar a otros, en el nombre glorioso de Jesús. Sobre todas las cosas, que nunca, nunca les falte tu presencia. Bendito sea, Señor, en el nombre de Jesús. Amén, hermana Rita. Aleluya. Repórteme su sintonía. ¿Dónde usted nos está sintonizando en esta gloriosa mañana?

Un saludo para la madrecita del pastor Carlos Aguilar, que siempre nos sintoniza allá en la ciudad de Gustavo Díaz Ordaz. No se olviden de llevarme en cadena de oración a la esposa de nuestro hermano Carlos. No sé si ya fue intervenida quirúrgicamente o va a ser intervenida quirúrgicamente, pero les pido por favor oren por la familia del pastor Carlos Aguilar. En el nombre de Jesús se los pido. Dice Adriana: yo soy de la Ciudad de México. Mire, aprovecho para mandar un saludo allá hasta el DF a nuestra hermana María Elena Mendoza, que nos sintoniza, y a su familia en Estados Unidos, en Carolina del Norte, a toda la familia Vilches. Bendiciones para toda esa linda audiencia en la ciudad del Distrito Federal en México, capital de esta gran nación. Bendiciones.

la oportunidad o la capacidad de tener una radio o de auspiciar allá, de ser una persona que pueda proveer algo para que estas radios transmitan programas como estos, hágalo. Si siente de Dios que este programa llegue a más gente allí donde usted habita y conoce alguna radio, vaya y dígale, mire, yo escucho al hermano Francisco Murcia, así, así, hermano, yo no pido ni ofrenda ni le cobro a nadie porque el programa pase. Todo aquel que anhela hacer la obra del Señor, hermano, solamente se comunica conmigo, le doy una autorización escrita con una sola condición, que no pidan ofrenda ni dinero en mi nombre, porque yo dono mi tiempo a este programa, a esta radio. Hermano, hasta aquí el Señor nos ha sostenido y este programa va a seguir saliendo al aire hasta el momento que el Señor así lo permita. Amén. Y si usted quiere ser parte de esta bendición y tiene los medios y quiere bendecir allá a otros, hermano, vaya y diga, hermano, yo quiero patrocinar el programa del hermano Francisco aquí localmente, o sea, allá. Y lo digo abiertamente, ni siquiera los pastores tienen que decirme el nombre suyo o alguien, no, simple y sencillamente pasen el programa para que las personas vengan a los pies de Cristo. Amén. Esto no es por buscar fama ni nada de eso. El Señor me libre, el Señor reprenda al diablo y me libre a mí de toda vanagloria. Hermanos, no buscamos seguidores para nosotros, pero sí buscamos seguidores para el Señor Jesucristo.

Soy de Panamá, hermano. Estamos aquí en Panamá escuchándolo. Aleluya. Yo he visitado, muy pronto, si el Señor me lo permite, estaré otra vez por allá. He visitado Honduras 5 veces, Guatemala 3 veces, Nicaragua y Costa Rica solamente 1 vez, cuando iba en ruta para Nicaragua. Nunca fui a Panamá. Si el Señor nos permite, algún día tendremos el privilegio de conocer esa preciosa tierra.

0: María Suárez, Dios le bendiga. Dice María, pido oración por liberación y restauración en mi matrimonio. Amén, amada. Vamos a estar hablando al final del programa. Vamos a entrar a la meditación un poquito de la palabra, mis amados, para poder concluir el programa a las 9 en punto de la mañana. Y vamos a continuar leyendo en el libro de San Juan. Estuvimos trayendo esta meditación el día de ayer. San Juan capítulo 15, hablando del diálogo entre Pedro y el Señor Jesucristo, que le hizo una pregunta tres veces. Le dijo Pedro, perdón, le dijo Simón, hijo de Jonás, ¿me amas? ¿Me amas más que estos? Pedro le dijo, sí, Señor, tú sabes que te amo.
1: No dejes de adorar, la iglesia.
0: Tú sabes que te amo, le dijo. Entonces vino el Señor y le respondió, apacienta mis ovejas. Volvió a decirle por segunda vez, Simón, hijo de Jonás, ¿me amas? Pedro le respondió, sí, Señor, tú lo sabes. El Señor le dijo, pastorea mis ovejas. Por tercera vez le preguntó y le dijo, Simón, hijo de Jonás, ¿me amas? Pedro se entristeció y le dijo por tercera vez, Señor, tú lo sabes todo, tú sabes que te amo. Jesús le dijo, volvió a decir, apacienta mis ovejas. Hermano, una cosa es pastorear y otra cosa es apacentar las ovejas del Señor. Una cosa es decir que amamos una vez a Dios, dos veces, tres veces, pero otra cosa es entenderlo en lo más profundo de nuestro corazón, que sin Él no podemos hacer absolutamente nada. Hermanos, debemos buscar el rostro del Señor y entender lo que Dios quería y quiere hasta el día de hoy enseñarnos a través de esta escritura. Vamos a orar, Padre.

En el nombre glorioso de Jesús le suplico, sea usted obrando, sea usted ministrando, Señor, la vida de cada uno de nosotros. Háblenos, una vez más le pido. Y hable también a este pueblo, Señor. Y permita, Padre, que cada uno de nosotros reciba el mensaje que tú tienes preparado en esta preciosa mañana para nuestras vidas. En el nombre glorioso de Jesús. Amén. Inicié esta meditación el día de ayer y decía que el Señor Jesús le preguntó 3 veces a Pedro: ¿me amas? Estábamos haciendo un estudio exegético de esta narrativa y dándonos cuenta de que el Señor, bueno, a nivel teológico y a nivel secular, podemos decir, de acuerdo a la traducción del griego al latín y el latín al español, que simplemente Dios le estaba preguntando 3 formas diferentes a Pedro de cómo lo amaba. Y muchos estudiadores simplemente aplican esto al amor filios, al amor familiar, ¿verdad? Al amor eros y al amor ágape, hermanos. Y es verdad, esa es su traducción, esa es su dirección líricamente hablando. Pero por el Espíritu, hermanos, empecé a meditar yo mismo en que cuando el Señor le dijo a Pedro, Pedro, hijo de Jonás, reconociendo su genealogía, hijo de Jonás, reconociendo su genealogía, sus ancestros, diciéndole, yo te conozco desde aún antes que nacieses. Es lo que el Señor le estaba queriendo decir. Le preguntó, ¿me amas más que estos? Refiriéndose a los otros discípulos y a los que los rodeaban. Hermano, el Señor Jesús sabía el propósito por lo cual había llamado a Simón Pedro. Él sabe y conoce el propósito que tiene para usted y para mí. Y le es necesario al Señor no estar seguro de quiénes somos, porque Él ya nos conoce. A Él le es necesario que nosotros estemos seguros de cuánto le amamos a Él. Y enfoqué esta enseñanza, para los que no me escucharon ayer, en el sentido de ¿qué tanto amamos al Señor? ¿Lo amamos lo suficiente como para perdonar a otros así como Él nos ha perdonado a nosotros? ¿Amamos a Dios, al Señor Jesús, lo suficiente como para perdonar a aquel que nos lastima, que nos daña, aquel que nos traiciona, aquel que le hizo daño a un padre, a una madre, a un hijo, a una hija, aquel que abusó física y sexualmente de usted? ¿Ama tanto ahora usted o amo tanto ahora yo al Señor como para perdonar a alguien que ha hecho una de estas cosas contra nosotros? ¿Por qué insisto tanto en esto? Hermanos, porque un corazón lleno de raíces de amargura está maniatado. No puede clamar, le estorba esa raíz de amargura en sus oraciones delante del Señor. Además, el Señor lo dijo en el libro de San Mateo, capítulo 6, verso 14 en adelante, porque si no perdonáis vosotros a los hombres sus ofensas, tampoco el Padre que está en los cielos perdonará las vuestras. Oiga, eso está fuerte. Volvió a preguntarle entonces, vamos a la segunda parte del tema. Pedro, ¿me amas? Verso 16 volvió a decirle la segunda vez, Simón, hijo de Jonás, ¿me amas? Pedro respondió, sí, Señor, tú sabes que te amo. Le dijo, pastorea mis ovejas. Hermano, voy a decir esto con propiedad. Para los que me llamaron y escribieron diciendo, hermano, yo quisiera hacer la obra del Señor, yo quiero predicar la palabra del Señor. Dios le ha llamado a usted a pastorear. Siente ese anhelo, esa pasión por alcanzar las almas. Yo quiero decirle a usted que para poder llegar al grado de poder guiar a otros a los pies de Cristo, usted tiene que andar limpio, puro delante del Señor. Haber sanado sus emociones, su mente y su corazón. Solo aquel que ha sabido perdonar a otros las ofensas como Cristo le perdonó las suyas puede ahora tener un poco la habilidad, porque no la tiene propia, esa habilidad viene de parte de Dios, pero empieza a desarrollar una propia habilidad, una habilidad inicial para poder hacer la obra de Dios. Dios lo empieza a purificar, Dios lo empieza a limpiar en otras áreas. El Señor Jesús estaba
Él estaba seguro que Pedro iba a hacer su obra después de que él fuese levantado al cielo. Y así lo hizo Pedro. Lo invito a que lea capítulo 1 del libro de los Hechos. Lo primero que hizo Pedro fue ponerse en pie y volver a la unidad en el grupo de la iglesia de los 120 que habían quedado en aquel tiempo para esperar la promesa de la llenura del Espíritu Santo. Y el Señor Jesús se les apareció por 40 días y 40 noches y les dijo: quédense aquí, no se muevan de donde están hasta que venga sobre vosotros esta promesa del advenimiento. Hermano, aquí hay una verdad: el Espíritu Santo no va a descender en un vaso sucio. Él no mora en odres que sean tan frágiles para romperse y no contener su presencia. Por eso el Señor Jesús llevó primero a Pedro a preguntarle: ¿me amas lo suficiente como para despojarte de toda raíz de amargura, de toda falta de perdón, de toda arrogancia, de toda, hermano, todo aquello que estorba para hacer la obra del Señor? Y Pedro le dijo: sí, Señor, tú sabes que te amo. Entonces Jesús le dijo: apacienta mis corderos. Ni siquiera eran ovejas todavía, corderos, otros todavía, hermanos, recién nacidos en los caminos del Señor, posiblemente. Yo lo estoy interpretando así. Yo estoy haciendo una hermenéutica en ese sentido. Hermanos, hay hermanos que apenas han venido, bebitos espirituales que apenas llegaron a los pies del Señor. Y tenemos que mirarnos a nosotros mismos en ellos y ver cómo ellos le batallan, así como nosotros le batallamos al principio, para dejar todas nuestras mañas, todos nuestros hábitos pecaminosos. Y muchos podemos decir los que hemos dejado, pero hay otros que todavía los andamos arrastrando. Mire que me incluyo yo también. ¿Sabe por qué? Sería un hipócrita delante de Dios y de ustedes si les digo que soy perfecto. No, hermanos, a veces mi corazón, hermano, me pone pensamientos y sentimientos que no debería albergarlos dentro de mí. A veces me pegan tan duro, hermano, que digo yo: ay, Señor, ¿te lo llevas o te lo mando? No es cierto, es así, no. Pero hermanos, para que tengan una idea, todos nosotros padecemos violencia en este mundo. Pero el Señor Jesús estaba no asegurándose él, sino llevando a Pedro al entendimiento pleno de lo que significa amar a Jesús. ¿Me amas?, le dijo. Sí, Señor, le contestó. Pastorea entonces mis corderos. Esos corderitos que todavía están ahí medio relinchones, que brincan. Mi hermano, a veces nosotros los pastores tenemos que ser revestidos de paciencia. Pero para tener ese revestimiento de paciencia, también tenemos que tener muchas pruebas. Debemos de tener y pasar muchas pruebas, porque la prueba produce paciencia. Le volvió a preguntar por tercera vez, verso 17 del capítulo 21 del libro de San Juan: Simón, hijo de Jonás, ¿me amas? Pedro se entristeció, dice la palabra. ¿Por qué se entristeció Pedro? Es porque él todavía no entendía en el espíritu lo que el Señor estaba haciendo con él. Él pensó que su maestro dudaba de él. Él pensó que su maestro, aquel que le dijo Pedro, cuando Pedro le dijo: Señor, que tal cosa no te acontezca. Y él le dijo: apártate de mí, Satanás. Después, cuando iba a ser entregado en manos de pecadores, Pedro le dijo: Señor, tal cosa no te acontezca. Le dijo, Pedro, no estaba mirando a Pedro, estaba mirando a Satanás. Y Pedro estaba pensando: ¿será que el Señor duda de mí? También cuando Pedro le dijo: Señor, yo te seguiré, yo iré contigo hasta la misma muerte si me es necesario, le dijo Pedro: de cierto te digo que me negarás tres veces antes de que el gallo cante. Hermano, Pedro se sintió descubierto. Ahí quería llegar al Señor. Ahí quiero llevar este tema en esta mañana. ¿Por qué no descubrir nuestra alma delante del Señor? ¿Qué tanto realmente amamos a Dios? Mire, voy a decir algo y no quiero que nadie se ofenda. Y si por el Espíritu usted recibe esta palabra y la palabra le lastima, le hiere, yo quiero decirle que también por el Espíritu va a recibir el bálsamo que le va a sanar. Pero tristemente hay tantos hermanos y hermanas en la fe que proclaman el nombre de Jesucristo con sus labios,
pero en su corazón todavía están llevando raíces de amargura, falta de perdón, arrogancia, orgullo, hermano, envidias, hipocresía dentro de los altares. Pastores que no quieren ver que otro se levante haciendo prodigios y milagros en el nombre de Jesús. Todo esto no agrada al Señor. Por eso cuando Pedro se entristeció, el Señor lo vio hasta lo más profundo de su ser y escuchó cómo Pedro le dijo: Señor, tú lo sabes todo. ¿Qué estaba reconociendo Pedro? Yo sé, Jesús, que delante de tus ojos no hay nada oculto, nada oculto hay delante de Jehová, Dios Todopoderoso. Aún dice la Biblia que antes de que nuestros labios pronuncien palabra, Él conoce todas nuestras peticiones. Antes de que usted haga o diga algo, el Señor ya conoce sus pensamientos, los deseos más íntimos del corazón. Pero es hasta este punto donde Dios quiere llevarnos. ¿Qué tanto usted ama al Señor? ¿Qué tanto yo lo amo? ¿Lo suficiente como para perdonar a aquel que violó a mi hija, a mi hijo? Y mire, quiero hacer una aclaración. El que usted perdone al que lo lastimó no quiere decir que va a ir a abrazarlo el siguiente día y a tener una reconciliación y una relación plena y amplia otra vez. No, el sabio ve el mal y se aparta de él. Pero perdonar significa que usted ya no va a sentir dolor cuando el pensamiento le venga. Perdonar significa que usted renuncia voluntariamente al deseo de venganza. Si esa persona que abusó de usted o de su familiar ha de recibir castigo aquí en la tierra, merecido lo tiene. La Biblia dice que lo que el hombre siembra, eso ciertamente segará, eso cosechará. Pero que yo tenga el anhelo o el deseo que el Señor se lo lleve o se lo mando más rápido de lo que Él quiera llevárselo, no. Hermano, eso es amar a Jesús. Eso es decirle: Señor, yo entrego todo en tus manos. Pedro le estaba diciendo: Señor, tú lo sabes todo. Tú sabes que te amo. Jesús le dijo: ahora sí, apacienta mis ovejas. De cierto te digo que cuando eras joven te ceñías. Mire, cuando uno está joven, cuando uno está inmaduro, esta parte representa la inmadurez espiritual, la juventud. Está inmaduro en los caminos del Señor. Usted quiere ganarse el mundo, quiere ganarse todas las almas en un momento. Quiere contar, quiere testificar. Muchos le llaman a esto el primer amor. Pero todavía no está preparado. Todavía no ha pasado, hermano, por desiertos, por el fuego y por el agua. Le sigue diciendo el Señor: te ceñías los hombros, ibas donde tú querías, mas cuando seas viejo, extenderás tus manos y te ceñirá otro. Otro te ayudará a guiarte en tu camino. Esta parábola, hermano, la pone el Señor ejemplarizando una persona anciana y una persona joven ayudando al anciano. Pero cuando yo leo esto en esta preciosa hora, el Espíritu me dice: no, no es a través de otro hombre o otra persona que va a ayudar a otro hombre. Soy yo el que voy a tomar tu mano. Hermano, cuando usted y yo hemos vivido el camino que el Señor nos ha forjado y nos ha pasado por pruebas y hemos salido adelante y hemos demostrado cuánto amamos al Señor, aunque hayamos llegado a viejos, Él nos renovará las fuerzas como las del búfalo para hacer su obra en esta tierra y nos tomará de nuestras manos. El Señor guiará nuestros pasos y nos llevará. Ya no nos ceñiremos nosotros y haremos las cosas por nuestra propia manera de pensar y de creer. Será Él llevándonos de su mano. Alguien dice amén conmigo en esta mañana. Alguien recibe y entiende lo que yo estoy tratando de expresar por el Espíritu en esta porción de la Escritura. Antes te ceñías tú, pero ahora te lleva a otro, el Espíritu Santo, hermano, Dios mismo, y te llevará a donde no quieras ir. Hermano, a mí me ha tocado ir a hablarle de Dios a personas que me han escupido en la cara, por así decirlo. Bueno, lo digo no literalmente, pero personas, hermano, que aún en esta área del ministerio me son estorbo, están vituperándome, están haciendo cosas injustamente,
Y a veces cuando estoy por ahí me piden todavía que ore por ellos. Y yo digo, Señor, perdóname. Tú me llamaste a hacer tu obra. Y empiezo a visualizar, como le pido a usted que visualice conmigo en este preciso instante, al Señor Jesucristo en aquella horrenda cruz. Hermano, ¿cuántos se burlaron de Él? ¿Cuántos lo vituperaron? Le dijeron, maldito, blasfemo, hermano. Y Él simplemente lloraba delante del Padre Celestial y le decía, Padre, perdónalos, porque no saben lo que hacen. Perdónalos, Señor. El amor de Dios es tan grande que llevó al primer mártir, su nombre Esteban. Primer mártir en la Biblia, que cuando estaba siendo apedreado, los miró con compasión y decía, Señor, no les tomes en cuenta este pecado. Y entonces ahí él vio por el Espíritu Santo los cielos abiertos. Hermano, ¿cuántas veces no le han hecho daño a usted? ¿Cuántas veces no le han maldecido? ¿Cuántas veces no le han dicho aleluya, come gallinas, fanático, loco, loca? ¿Cuántas veces nuestros propios hijos? Yo me burlé de mi madre cuando mi madre me decía, un día te voy a oír predicando la palabra del Señor. Y yo le decía, usted está loca, yo nunca voy a hacer un aleluya, come gallinas. Así le decíamos a los pastores en El Salvador. Hace más de 26 años, más de 30 años, perdón, mi madre me dijo, hijo, aquí te llevo en mis rodillas. Y un día vas a ser transformado por esa sangre maravillosa. Hermano, he aprendido a amar al Señor. Sigo luchando con pensamientos propios, muy carnales a veces. Pero cuando leo esta porción de la Escritura, me veo a mí mismo. Mire, el Señor me habla a mí primero antes que a usted. Y si el Señor le está hablando a usted, glorifique el nombre de Jesús. No me mire a mí ni me ponga a mí en un pedestal y diga, el pastor predica bonito, el pastor. No, hermano, toda la honra y la gloria sea para el único y verdadero Dios, Jesús de Nazaret. Mi alma está descubierta y desnuda delante del Dios Todopoderoso. ¿Está la suya? Pedro, me amas. Tú lo sabes todo, le dijo Pedro. El Señor sabía que Pedro lo amaba, como lo sabe que usted y yo amamos hacer su obra en esta tierra. Algunos no han empezado, pero sienten el ánimo, el anhelo. Y Dios conoce tu pasado, tu presente y tu futuro. Conoce mi pasado, mi presente y mi futuro. Mi pasado no determina mi presente, pero mi presente marca desde hoy lo que voy a vivir en el futuro. Hermano, todo lo que hagamos, sea de hecho o de palabra, hagámoslo en amor y por amor al Señor Jesucristo, glorificando así su nombre. Pues si yo hablo lenguas, si levanto las manos sobre los enfermos y los enfermos sanan, si predico y las almas vienen al arrepentimiento, pero no tengo amor, nada soy. En el nombre de Jesús, bendigo a cada familia en esta mañana representada en nuestro programa y le pido a Dios siga obrando. Cuatro almas se entregaron al Señor mientras estábamos en oración. ¿Hay alguien más que quiere entregarse al Señor en esta mañana? ¿Hay alguien más que tal vez lleva tiempos en una iglesia y nunca había pensado en esto? Que el Señor viene y nos pregunta que realmente lo amamos. Amén, Silvia, voy a estar orando, ya estoy terminando en el programa. Quiero hacer este último llamado una vez más. Así como estos cuatro valientes se entregaron antes que yo predicara, ahora pregunto, ¿hay alguien más que quiera entregarse al Señor? Y decirle, Señor, tú sabes que yo te amo, que te necesito. Padre, entrego no solamente mi alma y mi corazón a ti, sino también mi voluntad. Esto es amar a Dios, es sujetarnos a Él. Calmen, usted ya es una hija de Dios, hija. Recíbalo, créalo, viva conforme a la voluntad de Dios. Alguien más dice, yo me quiero entregar al Señor.
Voy a hacer la oración general, estoy concluyendo, me despido de las otras radios, emisoras que han estado en sintonía con nosotros. Dios bendiga. Padre, en el nombre glorioso de Jesús te damos gracias por esta edición más del programa que hemos tenido. Hay victoria, ha habido victoria y fiesta en los cielos, así como también aquí en la tierra, por estas almas que se entregaron a ti, Señor. Bendigo la vida de Oriel González en Panamá, la vida de Franklin, Señor, la vida de Adriana, Señor, la vida de Lucía, Padre amado, donde quiera que estén, donde quiera que vayan, Señor, guíalos a buscarte, Padre amado. Pon en ellos el querer como el hacer, para que no se aparten de tus caminos. Gracias, Señor, por tu palabra, en el nombre glorioso de Jesús. Amén y amén. Humberto, ¿usted ya se entregó al Señor, hermano? Dora dice amén. Bueno, no sé si es a la oración o es que quieren entregarse. Bendito sea el nombre de Jesús. Si el que quiere entregarse, solo escríbame yo. Yo quiero entregarme. O solo yo. Yo ya voy a entender. Bendiciones, hermano. Oremos por las familias aquí representadas, por restauración por los matrimonios. Padre, oramos, Señor, por la familia, Padre amado. Abarca Jaque. Bendice, Señor, esta familia. Bendice, Señor, a cada uno de sus miembros. Cada familia representada, Padre, en este programa, sea en esta mañana, Señor, bendecida, Señor, con el poder de tu Santo Espíritu. La familia de mi hermano Gregorio Sánchez, la familia de Dora, Padre amado. Señor, oramos, Padre bendito, por cada uno, Señor. Restablece, Señor, la comunicación entre las parejas, entre los matrimonios, esposo y esposa. Señor, sean uno, Padre, en el nombre glorioso de Jesús. Mira la vida de Miguel Muñoz, Padre amado, en esta hora. Miguel, bienvenido al programa. ¿Quiere usted entregarse al Señor o ya recibió al Señor? Escríbame yo para saber, a los que están en el YouTube, en el Facebook, en el TikTok, escríbanme yo. Ya tengo un minuto, ya pasé un minuto más del programa, pero no importa, hermano, si usted es un alma que necesita de Dios, si usted quiere reconciliarse con el Señor, si usted sentía duda realmente de su salvación, este es el día en que usted puede decirle, como le dijo Pedro a Jesús: Jesús, tú sabes que te amo y que te necesito, Señor. Te entrego mi vida, mi mente, mi alma está en tus manos. Aleluya, aleluya. Dios bendiga a Héctor. Aleluya, aleluya. Gracias, Señor. Quiero hacer una oración de acción de gracias. Padre, te doy gracias en esta mañana por las almas, Señor, que vinieron a tus pies. Gracias, Señor, por la vida de Miguel, que ya te recibió, Señor, y te conoce. Bendícelo, úsalo, Padre amado. Señor, te doy gracias también por los que han sido sanados por el poder, Señor, de tu palabra, que dice que por tus llagas hemos sido ya curados. Aleluya, dice Dora, yo este año estoy buscando dónde congregarme. ¿Dónde vive usted, Dora? Si vive en México, tenemos muchos pastores en México que pueden ayudarle. En Nicaragua también tengo algunos, conozco algunos pastores. En El Salvador, el Ministerio Palabra Viva, allá en El Salvador, también Ministerio Elohim está por allá, hermano. Conozco algunos pastores que pueden ayudarle. Aquí en Estados Unidos, yo le podría guiar, pero sobre todas las cosas le invito a que ore al Espíritu Santo para que sea Él guiándola. ¿Dónde congregarse? Aleluya, dice Miguel, al Señor Jesús hice mi oración en fe. Alabado sea el nombre del Señor. ¿Alguien más? Dora está en Tucumán, Argentina. Allá tenemos a nuestra hermana Estelita Simeone en Buenos Aires, Argentina. No sé qué tan lejos estará Buenos Aires de Tucumán. No sé, porque sé que Argentina es inmensa, es grandísima. No se compara con nuestro pequeño país, El Salvador. Aleluya. Alguien más. Órele al Espíritu Santo, órele al Señor para que le guíe por su Espíritu dónde congregarse, sierva. Aleluya.
Bendito sea el nombre de Jesús. Sigamos haciendo esta acción de gracias. Señor, gracias por tu presencia en nuestras vidas. Gracias, Señor, en el nombre glorioso de Jesús, por la vida de Dora, Señor. Gracias, Padre amado, guíala donde congregarse. Guíala, Señor, donde poder buscar ser alimentada de tu palabra. Pon en ella el querer como el hacer, Señor, de escudriñar las Escrituras. Dale sabiduría de lo alto, Padre, en el nombre glorioso de Jesús. Gracias por todas las maravillas que usted ha hecho en esta gloriosa mañana. Amén y amén. Hermanos, leeré algunos saluditos y luego cerraremos el programa. Dice María Morales: oh Dios, alumbra su mente y su corazón. Orando también por Dora. Dice Dora: me queda a 16 horas, Buenos Aires, Argentina. ¡Wow! Es enorme. Imagínense, yo El Salvador en auto lo pasamos casi en 5 horas de frontera a frontera. Hoy que ya hicieron las calles más grandes, más rápido quizás. Vivo aquí en Carolina y aquí sí está grande. Aquí hay 8 horas de un lado al otro, creo, 6 horas. Pero todavía no se comparan a Argentina. Aleluya. ¿Hay alguien más por ahí? ¿Hay alguien más? Dios bendiga, Dios bendiga. Ha sido un privilegio, mis amados. Mire, voy a poner este cántico que siempre lo escuchamos para que se alegre. Como dice nuestra hermana Elizabeth Santiago, nuestra hermana Ludy, nuestra hermana Josefina, nuestro hermano Tony Bates, que nos regaló ese saludo, ¿verdad? ¡Arriba esos ánimos, hermano! Cristo viene pronto, levántese. Mire, ponga todas las cosas en las manos del Señor y deje que el Señor obre un milagro en el nombre de Jesús en nuestras vidas. Con Dios me levanto, se llama ese precioso canto. Déjeme ver si lo encuentro por aquí, es un ritmo bien jocoso, ¿verdad? Con Dios me levanto, a Cristo adorando. Escuche este precioso canto y con este nos despedimos. Dios bendiga a mi hermana María Morales, hermana guerrera de oración. La paz de Cristo sea con usted ahora y siempre. Mi hermana Diana Pérez, a todos los que estuvieron en el YouTube, en el Facebook, aquí conmigo en el programa, Dios les bendiga. A los que han estado en TikTok, Dios les bendiga. Oiga, más de 100 personas quedamos hasta el final del programa. Amén, hermana, siga testificando. Dicen también nuestra hermana Abarca Jaque, dice: soy de Costa Rica. Aleluya, soy nueva en el programa. Sígame, hermana, y si Dios pone en su corazón ser parte de la cadena de oración internacional, aquí voluntariamente nos hemos unido a levantar un clamor a nivel

Aleluya, con este canto nos despedimos, no sin antes orar. Aquí me acaba de llegar un texto a través del YouTube. Dice: pastor, pido por oración por la familia Osorio, son mis primos, porque su mamá está falleciendo. Padre, en el nombre glorioso de Jesús, oramos en esta mañana, Señor, por cada uno de los miembros de esta familia. No sabemos, Señor, si en sus planes está aún levantar a esta mujer desde ahí, desde ese lecho de muerte, Padre bendito. Si a usted, Padre amado, le place en esta preciosa hora otorgarle más tiempo de vida en esta tierra, Señor, hágase su soberana voluntad sobre ella. Padre bendito, pero si usted ha terminado llamarla a su presencia, salva su alma. Señor, salva su alma de la condenación eterna y deposita por medio de tu Santo Espíritu consuelo en cada uno de sus familiares, de sus hijos. En el nombre de Jesús, Señor. En el nombre de Jesús, trae consuelo, Padre amado, a toda la familia Osorio.

Aleluya, aleluya. Vamos a escuchar un audio que me enviaron por aquí, la directora de Radio Cristo Nos Une. Síganme a Radio Cristo Nos Une allí en TikTok. Síganmelo en Tuning Radio. Déjeme. Amén, hermana, yo le mando ese cántico, yo se lo mando, claro que sí. Yo le busco ese cántico, yo se lo mando, hermana, por WhatsApp. Aleluya. ¿Alguien más? Tengo por aquí otro texto, dice, amén, pastor, aleluya, gloria sea al nombre del Señor. Menchito, buenos días, ya me voy, Menchito, ya estoy cerrando el programa. Buenos días para usted, siervo, bendiciones. Portillo, Dios le bendiga, dice, pido oración por mi esposo Alan Josué. Amén, hermana, vamos a seguir llevando, lo voy a anotar para llevarlo aquí en cadena de oración. Oración por Alan, estoy saliendo ya del programa.

hasta el Uruguay. Maritza, el Señor le bendiga, bendiciones hasta el Uruguay. Oigan, no sean malos, ya cuando voy a cerrar el programa todos empiezan a escribirme, ya no me dan ganas de irme. Pero ya llevo 2 horas aquí sentado, mi amado, y mi esposa también me está esperando para ir a desayunar. Aleluya, Luz Marina Duarte dice, buenos días hermano pastor, mi Dios te bendiga siempre a ti y a toda tu familia, bendiciones sierva, Dios le bendiga más. Por aquí alguien me envió en el Facebook una solicitud de amistad, la responde en un momentito, claro que sí. Dios bendiga a Sandoval Martínez que nos está sintonizando a través de la página del pastor Julián del Rosario, Dios le bendiga sierva. Somos instrumentos en las manos del alfarero. De mi Dios. Alguien más se me ha quedado por ahí que no saludé. Me disculpo si no lo saludé o leí su texto. Becky dice, amén, pido oración. Pues mis hijos, dice, soy Marta. Ok, de Medellín, Marta, claro que sí, buenos días, Marta, bendiciones. María, bendiciones. No me voy a hablar, dice yo, hermano. Aleluya. Vamos a ver qué más tengo por aquí. Oigan, no sean así. Ovidio Vázquez dice: ore por mí y por mi familia. Soy Ovidio. Amén, hermano, te voy a anotar aquí. Ovidio, por su familia, por la familia Vázquez. Aleluya, bendito sea el nombre del Señor. Será hasta el próximo fin de semana que estemos una vez más con otra edición del programa Tiempo de Restauración. Esto ha sido el programa hasta el día de hoy, mis amados. Dice nuestra hermana María, auméntenos una hora más de programa. ¡Ay, santo! Mire, yo me lo gozaría con ustedes una hora más de programa. Claro que sí, que me la gozaría, pero hay que tener un equilibrio entre el tiempo que servimos a Dios, el tiempo que servimos al ministerio, el tiempo también que servimos a la familia, a los amigos y a nosotros mismos, hermanos. A veces decían mis viejos allá en El Salvador, decían, el que mucho abarca, poco aprieta. Aleluya. Vamos a ver. Dice, así es, mi amado pastor, así es. Aleluya. Delia, ¿cómo se llaman tus hijas, hermana Delia? Escríbame ahí. Beba dice, hola, ore por mis hijos. Soy Liliana. Amén. Vamos a estar orando por los hijos de Liliana.

0: Marisa González, hasta el Uruguay, bendiciones. Gleicia, bendiciones hasta Venezuela. Oiga, Venezuela está activa. Hermano, Venezuela, más de una iglesia allá en Venezuela, aleluya. Vamos a abrir un ministerio allá. En Honduras, a toda esa linda gente de Lloro, de Corocito, de Atlántida, de Puerto Cortés, de allá en Tela, bendiciones a los de Tela, de San Pedro Sula, a los de Ceiba, bendiciones a los de, ¿cómo se llama este lugar? De los hermanos Sergio y el hermano Javier, por fe, hermano Javier, ¿verdad? De Olancho, Olanchito y Olancho, bendiciones. Allá por Catacamas, bendiciones también, aleluya, todo Honduras activo, Guatemala, allá en Jardines de Minerva, Guatemala, en Taxisco, Guatemala, Guatemala. Saludos a la gente de San Marcos, La Barranca, a los de Huehuetenango, a los de Hidalgo, bendiciones. En Belice, saludos a mi hermana Norma Rosales. Allá en León, también saludos a toda la familia de un varón que trabaja aquí en la carnicería y taquería La Superior, en León, Nicaragua.
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0: Ahora sí, Vicente, Dios te bendiga, mi hermano. Ahora sí me voy, pongo la identificación de la radio y nos despedimos en el nombre glorioso de Jesús. Nos vemos hasta el próximo fin de semana. Dios les bendiga.
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manda mensaje, pero siempre está por ahí pendiente de la radio. No me saludas, mijito, me dice. Claro que sí, acá lo saludamos. Bendiciones. Cariñosamente, pues a él se le dice tío Cheo. Es también del Molino Chiquimula también. Por allá hace un cordial saludo también a todos los oyentes. En el Molino Chiquimula, dice Eliseo Sandoval, desde Maryland. En Maryland hay varios amigos por allá también que escuchan la radio, en el trabajo, en el descanso también. Y a propósito, saludamos también por allá Gerson Casasola. Bendiciones, Dios te bendiga también en la peluquería. Ahí siempre Gerson escucha la radio también los domingos. Bendiciones hasta Maryland, un abrazo para todos los oyentes también y a todos los que van por ahí también a recortarse el cabello. Escuchen la programación también todos los domingos. Este fondo me encanta porque dice: no se puede comparar a todo el mundo o complacer, dice, ¿verdad? Ya le cambié letra. Y en ningún momento se va a complacer a todo el mundo. La vida es así, mis amigos, pero bueno, hay que seguir compartiendo también el mensaje de Dios. Hoy hay diferentes formas de hacerlo, no directamente, quizá de una vez. Hay estrategias también, paso a paso por ahí, conectando y también a través de una invitación, puede ser especial también de una comida como lo que estábamos hablando hoy, una invitación para tomar un cafecito por ahí. Bueno, es parte de también y compartirles la misión y visión de Radio Alternativa. Compartiendo unidad con todos, 107.1 FM. Ya nos quedan escasos minutos también para finalizar este turno radial desde Estados Unidos. Un abrazo para todos ustedes. Ahora vamos un poco también de música de Francisco Arantes y esta canción que dice: clamaré al Señor.

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1: 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Hola, mis amigos queridos. Soy Leonel Duches desde la bella Guatemala. Les envío un saludo a ustedes que sintonizan y escuchan la programación de mi querido hermano Omar Aragón. Que Dios los bendiga. Sigan en sintonía de esta preciosa música y programación.

Las 12 del mediodía con un minuto. Buen provecho a todos los que ya están almorzando por ahí. Esa suculenta refacción, no puede ser almuerzo ahí con su familia, con su honorable familia, por ahí quizá a lo mejor ya degustando de ese platillo delicioso por ahí, acompañado de su esposa, de su novia, de sus hijos o de los nietos, puede ser también ahí a disfrutar en compañía también de la mejor programación con buena actitud. En el caso nuestro, pues nos toca almorzar solos. Solo con Dios, ¿verdad? Pero no, estamos con Radio Alternativa hoy también en 107.1 FM Guatemala. Estás escuchando el programa con buena actitud. Esta canción dice, creo en ti. La voz de Julio Melgar. Una canción también que ha impactado también al mundo en el ámbito cristiano y no cristiano también. Esta canción nos bendice mucho cuando escuchamos y también la hemos cantado en alguna ocasión, quizá. Algunos quizá también la hemos acompañado con música en guitarra o puede ser en piano también. Es una canción bastante buena y bien escuchada. Escúchala, ponle atención a la letra y conéctate con Dios también. 107.

0: próximo fin de semana. Un abrazo para todos. Bendiciones.
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La diferencia, hermanos. Hermanos, todos estos discípulos corrieron. Después que llegó el Espíritu Santo a ser llenos en Hechos 2:4, de ahí en adelante todos fueron mártires, menos Juan. Todos se entregaron su vida, ya ninguno corrió, ya ninguno huyó, ya ninguno quiso escapar por su vida, sino que todos dieron su vida por causa del Evangelio. Con esto termino. Hay tres registros. Hechos 12:2. Alguien búsquelo y léalo, por favor. Hechos 7:59 y 60. Y Apocalipsis 2:13.

¿De qué estamos llenos, pueblo del Señor? ¿Estamos dispuestos aún a darlo todo por el Señor? ¿O si entra duda? Porque el mismo Pablo le decía: para mí el vivir es Cristo y el morir es ganancia. Ellos abiertamente estaban dispuestos a hacer todo, pero porque estaban llenos de la presencia del Espíritu Santo. Hechos 12:2. Alguien léalo en voz alta.

0: 12:2.
1: Sí. Amén. El verso 1 nos dice que Herodes, en aquel mismo tiempo, el rey Herodes echó mano a algunos de la iglesia para maltratarles y mató a espada a Jacobo, hermano de Juan. Ahora, hermanos, según la Biblia dice que este fue el primer mártir de los 12, de aquellos 12 que iniciaron con Cristo. Rapiditamente vamos a Hechos 7, 59 y 60.

0: Este hombre ni siquiera era de los 12 discípulos. Era un diácono que había, hermanos, sido escogido para servir en la iglesia. Y este hombre, mis amados hermanos, fue el primero que no fue de los 12, quien fue martirizado. ¿Que fue martirizado para qué? Por causa del evangelio. ¿Alguien lea, por favor, el Hechos 7? 59 y 60.
1: Y apedreaban a Esteban mientras él invocaba y decía: Señor Jesús, recibe mi espíritu. Y puesto de rodillas clamó a gran voz: Señor, no lo tomes en cuenta este pecado. Y habiendo dicho esto, durmió.
0: Amén. Una persona llena del Espíritu Santo, hermanos, no va a culpar a aquellos que le están haciendo daño. Va a tener un corazón como el del Señor.

perdonan, Señor. No les tomen en cuenta lo que están haciendo. ¿Quién dijo estas palabras similares, hermanos? El mismo Jesucristo, Señor. Padre, perdónalos porque no saben lo que hacen. Esto es características de ser llenos del Espíritu Santo. Esto es lo que tú necesitas para poder ejercer en el llamado que el Señor te ha dado. Yo no tengo llamado, tienes llamado. ¿Acaso la Biblia habla que somos el cuerpo de Cristo? Que yo no le puedo decir mi mano a la otra mano: mano, no te necesito. Deditos chiquitos, no los ocupo. Se ven bonitos, pero ¿saben qué? No los ocupo. No. Lo que es el cuerpo de Cristo, todo es útil y necesario para que funcione dentro del ámbito del organismo, para que todo fluya bien. Todos somos necesarios. Y el hecho de que yo tenga el llamado de pastor no te hace menos a ti. Eres alguien para el Señor, alguien importante. Pilares, intercedores, maestros, todo para que una obra corra y fluya. Pero una cosa tenemos todos en común: necesitamos ser llenos del Espíritu Santo. Y apedreaban a Esteban mientras él invocaba y decía: Señor Jesús, recibe mi espíritu. Y puesto de rodillas clamó a gran voz: Señor, no les tomes en cuenta este pecado. Y habiendo dicho esto, durmió. Vamos a Apocalipsis 2:13.

Apocalipsis 2:13. Yo conozco tus obras y dónde moras, dónde está el trono de Satanás, pero retienes mi nombre y no has negado mi fe, ni aun en los días en que Antipas, mi testigo fiel, fue muerto entre vosotros, donde mora Satanás. Ahora imagínense, mis amados hermanos, tener la dicha de tener el reconocimiento de alguien que muere por causa del Evangelio. Una persona llena del Espíritu Santo como Pablo, que decía: yo ya estoy casi por ser sacrificado, esta carrera para mí ya terminó. Y lo que me llama la atención, hermanos, es que estas cartas a Timoteo, él las escribió en la cárcel. En la cárcel de Éfeso, si no me equivoco. Y en estas cartas, hermanos, él le dice a Timoteo: necesito que vengas aquí conmigo. Yo ya voy a ser muerto y yo necesito impartir mi información contigo. Yo necesito darte instrucciones. Porque sabes que corres el peligro que tú también vas a estar en una cárcel y tú tienes que ser lleno del Espíritu Santo. Corres el riesgo de que un día también a ti te van a sacrificar y tú necesitas ser lleno del Espíritu Santo. Ven, vamos a platicar, déjate explico las cosas que son espirituales, las cosas que son del Espíritu, para que cuando llegue el momento, cuando llegue la hora, tú puedas resistir y puedes decir: ¿sabes qué? Yo soy lleno del Espíritu Santo y para mí el vivir es Cristo y el morir es ganancia. Alabanza es al Cordero de Dios. Yo te quiero hacer una pregunta: ¿a qué en este momento tú le estás dando riendas? ¿A la carne, al pecado o al Espíritu de Dios? ¿Cuántos quieren ser llenos del Espíritu Santo? ¿Podemos ser honestos, hermanos? ¿Hace cuánto tiempo tú no te llenas la vasija de la presencia del Señor? ¿Hace cuánto tiempo tú entras, recibes, te gozas, cantas, pero no te llenas de la presencia del Señor? Y cuando hablo de la presencia, estoy hablando del Espíritu Santo de Dios. Ser llenos del Espíritu Santo. Jesucristo fue lleno del Espíritu Santo. Y yo te quiero hacer una pregunta: ¿cuándo fue la última vez que tú te sometiste a una búsqueda y tú le dijiste: lléname, Señor, de tu presencia, lléname de tu Espíritu, Señor? Porque cuando tú te llenas del Espíritu, tú te despojas de las obras de la carne. Cuando tú te llenas del Espíritu, tú puedes andar y caminar en santidad. Cuando tú eres lleno del Espíritu Santo, tu mente cambia, tus cosas cambian, tus deseos cambian. ¿Por qué? Porque ya no tienes una mente de yo, tienes una mente de Cristo. Y yo te quiero hacer una pregunta: ¿de qué estás lleno? ¿Y hace cuánto tiempo que no eres lleno del Espíritu Santo de Dios? Ya basta con aquí sentir gloria y allá afuera ser otra persona. Es tiempo que la iglesia se vuelva seria para las cosas de Dios, celosos por la presencia del Señor, y que representemos a Cristo como debe de ser representado: un Cristo de amor, pero también fuego consumidor. Un Cristo, mis amados hermanos, que entiende usted quién es para ti. Él es tu Salvador, Él es tu Redentor, Él es tu Sanador, pero también Él te corrige, Él te ordena, camina en santidad. Señor, la palabra es muy dura. Pues ahí está la puerta. ¿Vosotros también se quieren ir? No, porque aunque es dura la palabra, es necesaria. Yo le voy a pedir que se pongan en sus pies.

0: Gracias, Padre Santo.
1: Padre, tu palabra ha sido leída y expuesta, Señor. Yo te pido que en este momento, Padre amado, hables a tu pueblo. Nos llenes de tu presencia. Nos guíes a toda verdad y a toda justicia. Y nos muestres el buen camino. Yo sé, Padre amado, que aquí hay personas, Señor, que tienen tiempo que no son llenos. Se les ha olvidado, Señor, llenar la vasija de ese aceite, Padre. Y que tu presencia, Padre Santo, nos ha excluido, Señor, no por falta de deseo, Señor, pero por falta de búsqueda y entrega, Padre. Pero hoy, Señor, tu pueblo, Señor, clama y gime tu presencia. Tu pueblo clama y gime, Señor, que nos llenes. Yo quiero que todos repitan conmigo en voz alta: Señor Jesús, necesito tu presencia. Si usted quiere la presencia del Señor, repita.

capítulo 3. Está hablando la iglesia.

La iglesia en la Odisea no lo dejaba entrar a Dios. La

No permites que el enemigo te mantenga ahí en la banca. Tú ven y recibe la bendición que Dios tiene para ti. Este es un acto de obediencia y este es un acto de fe. Yo voy a pasar aquí enfrente, y voy a recibir. Voy a recibir la gloria del Espíritu Santo. Yo voy a recibir la presencia del Señor.

0: enemigo no se preocupa por las tristezas en la iglesia. El enemigo se preocupa cuando tú te llenas de Dios. A él no le preocupa que tú estés todos los domingos. Él dice, se va igual. Él se preocupa cuando tú te levantas.
1: Aleluya.
0: Porque él se cayó, pero se levantó. Cuando entran dos hombres en un ring al boxeo, no se preocupa el hombre porque cayó, se preocupa cuando se levanta. Porque ¿sabe por qué? Porque si se levanta y dice, me va a atacar, me va a atacar, me va a hacer daño. Y es lo que el enemigo se preocupa, que tú te levantes. Porque cuando lo levantamos le hacemos daño.

0: debilitado, has caído, has retrocedido, te has debilitado porque has peleado, pero no te quedes ahí tirado. Levántate. David dijo que soy débil hoy, pero sigo siendo ungido.
1: Aleluya.
0: Débil hoy, pero sigo siendo ungido.

Yo reprendo toda oposición en esta hora, en el nombre de Jesús.

iglesia mejor cerramos. ¿De qué sirve una iglesia tan hermosa, tan grande, con grandes instrumentos, si el Espíritu Santo no está ahí? Sigue llenando, iglesia.

0: ¿Dónde están en victoria, mis amados hermanos? Dios los bendiga. Ya vamos a concluir el servicio. Te voy a dar el lugar otra vez a mi hermano Margarito para que él haga la oración de despedida. Recuerden, el domingo que viene, ayuno congregacional a las 7 de la mañana. Y estemos orando, hermanos, por la campaña que viene. Oremos por los hermanos que no vinieron el día de hoy, hermanos. Dios conoce los motivos y esperemos que todos estén bien. Dios bendiga a nuestro hermano, que él pueda terminar y concluir el servicio con la oración de los niños y para concluir el servicio.
1: Gloria a Dios, aleluya, amén. Vamos a orar, gloria a Dios, por todos los niños. Gloria a Dios, aleluya. Gloria a Dios, Dios es bueno, amado, iglesia, amén.

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1: ¡Arriba esos ánimos!

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1: 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Te saluda tu adorador y salmista, Wilmer Medina Flores, desde Tepusteca. Hola.

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5: ¡Gritónelos, aleluyas! Que estamos locos, pero escucha esto, escucha lo que dice la Biblia. Porque la palabra de la cruz es locura. A los que se pierden más a los que se salvan. Es a saber, a nosotros es poder. ¿Cómo? Poder de Dios. Y Charlie, ¿dónde está? No te me canses, oye. Esta fiesta Pentecoste sigue hasta que venga Cristo.

los que tienen tiempo para escuchar. Y escucha a los que tienen tiempo para orar. Abre tu corazón y dile a Dios, te necesito hoy.

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0: Anochecer de la madrugués. En esta mojona que estamos acá, nada más y nada menos, escuchando lo que dice.
1: Te quiero invitar, estás escuchando. Y a la vez a mi Cristo, con toda la libertad. No importan los problemas, no importa el dolor.
0: Eso es así, y también te va a presentar algo nuevo. Vamos a presentar algo que nos llega desde Honduras. Vamos a presentar un material que está recién salido del horno. Estamos hablando nada más y nada menos un cantante que la está rompiendo en todas las redes sociales, en todas las plataformas digitales, en todos los que son frecuencias radiales. Y acá también estará rompiéndola, porque vamos a estar presentando algo nuevo, algo que se viene desde Honduras. Estamos hablando nada más y nada menos tu hermano salmista, levita, adorador, Wilmer Medina.

Nuestro hermano Wilmer Medina Flores, ya ustedes pueden escuchar acá esos hermosos cánticos que ha sacado. Y ahorita lo vamos a presentar para que usted lo pueda escuchar. Para que usted, cada vez que estemos en programas acá en Radio Conquistadores para Cristo 100.9 FM, Atlanta, usted puede decir: hermano Tony, ¿me puede poner el cántico, el tema tal de nuestro hermano Wilmer Medina Flores? Claro que sí, se lo vamos aquí ahora mismo a complacer. Y bueno, no hablando más, vamos a presentarlo. Esto que dice nuestro hermano Wilmer Medina Flores.

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Y eso es así. Bueno, después de estar presentando esos lindos temas de tu hermano Wilmer Medina Flores, usted lo puede nada más y nada menos buscar en todas las plataformas como Spotify, iTunes, Google Store. Lo puede también buscar en YouTube. En YouTube Music, bueno, en todos los lados, usted solamente busque Wilmer Medina Flores. Ahí lo puede buscar, Wilmer Medina Flores, para que usted pueda escuchar a todo volumen esos lindos cánticos. Y si usted nos manda un mensaje debajo de este enlace que usted está viendo ahora mismo, le tendremos una sorpresa para que usted pueda ser bendecido, prosperado y en victoria. No te lo vayas a perder. Ahora mismo, actívate, vaya, busque nuestro hermano Wilmer Medina Flores, o si no, mándanos un mensajito en el enlace que aparece abajo para que usted pueda recibir una bendición de parte de nuestro Señor Jesucristo. Recuerde siempre algo, que cuando las oraciones suben, las bendiciones bajan, y cuando tus rodillas tocan el suelo, usted solamente levante sus manos para tocar el cielo, porque esto es en fe, gloria tras gloria. Pero vamos camino a

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¿Alguien está alegre? Esta noche queremos honrar a unos hombres de Dios que nos enseñaron a adorar. Cantaban canciones muy hermosas y las vamos a recordar.

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0: Bendito Dios, un aplauso a aquel que es poderoso. Aleluya.
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3: Yo no puedo callar, porque ahora Dios me ha dado un trabajo tal como yo le pedí a Dios.
4: Gloria a Dios.
3: Para poder buscar de Dios. Y realmente, hermanos, pues yo también les felicito por esos programas que tienen y les insta, ¿verdad?, que siguen adelante, ¿verdad?, que es de mucha decisión.
5: Amén.
6: Se le bendiga, hermana, quisiera contar un testimonio.
4: Amén, hermana, adelante.
6: Nosotros con mi esposo la semana pasada no teníamos nada de... Mi esposo tenía 3 semanas sin trabajar y la semana pasada no teníamos ni un dinero para bajar ni siquiera a la iglesia para echarle gas al carro.
4: Amén.
6: Y mire que se fue mi esposo a buscar trabajo en la esquina. Ahí un amigo le dijo que quería bajar al consulado, que si lo llevaban. Y en eso le pagó el ride, con eso fuimos a la iglesia, nos gozamos. Y esa semana, a Dios gracias, para Él sea la gloria y la honra y la victoria que Dios nos dio. Que esa semana tenemos trabajo los dos.
4: ¡Aleluya! ¡Gloria a Dios! ¡Aleluya!
1: 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No estamos aquí por casualidad. Estamos aquí porque Dios está salvando las vidas a través de nuestra programación.
7: Pues yo quiero escuchar de la palabra de Dios.
5: Amén.
7: Y quiero reconciliarme con Dios.
5: ¿Quiere reconciliarse con el Señor? Gloria a Dios. Tocó la palabra del Señor, tocó su vida en esta mañana.
7: Sí.
5: Gloria a Dios, pues qué bendición, pues qué bueno que usted en esta mañana ha vuelto en sí, hermanas. Haga esta oración conmigo, hermanas. Diga conmigo, Señor Jesús.
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7: Que me había apartado de ti.
5: Pero ahora regreso a tus brazos.
7: Pero ahora regreso a tus brazos.
5: Perdóname, Señor.
7: Perdóname, Señor.
5: Sé que te he fallado.
7: Porque te he fallado.
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7: Pues mire que en esta tarde, hermano, necesitaba reconciliarme, hermano. Me he sentido poco acá debilitada.
4: Amén, aleluya.
5: Amén. Ore conmigo entonces estas palabras. Sí. Señor Jesús.
7: Señor Jesús.
5: Vengo delante de ti.
7: Delante de ti.
5: Porque sé que me había apartado.
7: Yo sé que me había apartado.
5: Pero hoy vuelvo a ti, Señor.
4: Gracias, Señor.
7: Vuelvo a ti, Señor.
5: Arrepentida.
7: Arrepentida, mi Dios.
5: Por haberte fallado.
7: Por haberte fallado, Señor.
5: Pero te pido me perdones.
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0: boca. En Jehová se alegrará mi alma, lo oirán los mansos y se alegrarán. Engrandeced a Jehová conmigo y exaltemos a una su nombre. 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
2: 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Es nuestra fortaleza, ha llegado el momento de ir a evangelizar, pero necesitamos meternos en el gozo del Señor para impactar esas vidas, escuchando una alabanza. ¿Qué les parece?
3: ¡Carlito Laguna!
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2: ¡Me llaman loco!
3: Pero no entienden que ya mi vida es diferente.

0: En el principio, era el Verbo, y el Verbo era con Dios, y el Verbo era Dios. Este era en el principio con Dios. 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

0: en Cristo, nueva criatura es. 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
3: Uy, esa canción.

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0: La mejor manera de tener un día bendecido es iniciar dando gracias a Dios. Agradece por todo su amor y misericordia. Deja todo en sus manos y verás cómo todo tiene sentido. No importa lo que pueda pasar, solo ten la certeza de que Dios obrará para bien. Ama, perdona y disfruta tu día al máximo, pero asegúrate que Dios esté allí.
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0: examina tu vida. Cuando todo se pone en contra, cuando ves hacia cada lado y solo se muestra un desierto amplio, examinas tu vida y te das cuenta que te sientes vacío. Y es que todo lo que te ha sucedido a lo mejor ha cambiado tu perspectiva de la vida. De ser una persona entusiasta y motivada, espiritual y de fe, pasaste a ser una persona fría, que contempla con sus ojos cómo todas las cosas a su alrededor van cambiando. A veces llegamos a pensar que todo cambió, que todo a nuestro alrededor ya no es igual, que Dios ya no veló por nosotros como antes lo hacía, que algo está pasando. Pero, ¿será que Dios cambió? ¿Será que Él dejó de hacer lo que hacía en nuestra vida? ¿O será que nosotros cambiamos? A veces creemos que Dios cambió con nosotros, cuando en realidad los que hemos cambiado somos nosotros. Creemos que Dios dejó de la noche a la mañana de hacer las cosas que hacían.
1: Eso es así. Tú ya sabes quién eres.
0: Cada cambio, desde que decidimos alejarnos de Él, quizá reemplazándolo por otras cosas que, sin darnos cuenta, se convirtieron en prioridad en nuestra vida, quizá hasta antes que Dios. Antes de pensar en que Dios cambió contigo, ¿por qué no por un momento piensas en lo que tú has cambiado? ¿Qué dejaste de hacer que hacías antes? ¿Qué olvidaste que antes era tu prioridad? ¿Qué cosas reemplazaste en tu vida que te llevaron a sentirte vacío? Si realmente fuéramos sinceros con nosotros mismos, nos daríamos cuenta que a veces nos sentimos vacíos porque nosotros solos hemos provocado eso, tomando decisiones equivocadas, dejando que las personas afecten nuestra vida, descuidándonos de nuestra relación personal con Dios y poniéndole más atención a cosas vanas. Quizá hoy te sientas vacío. Quizá este día te sientas alejado de Dios. Quizá piensas que nada es igual y que nada volverá a ser igual. Pero antes de pensar o sentir todo eso, hoy quiero invitarte a intentarlo una vez más. Hoy quiero invitarte a volver al punto desde donde crees que te detuviste y comenzar a hacer las cosas correctamente como lo tendrías que haber hecho. Examina tu vida. Detecta qué son esas cosas que te están apartando de Dios. Detecta qué son las cosas que están obstaculizando la relación con Dios y ten el valor de hacerlas a un lado. ¿Quieres dejar de sentirte solo, vacío y sin un sentido de vida? Entonces, comienza por tomar decisiones valientes que como consecuencia te traerán el gozo del Señor a tu vida. Nada en la vida tiene más valor que estar bien con Dios. Nada en la vida tiene más importancia que sentirse bien delante del Señor. Y eso solo se logra a través de una comunión real y sincera con Dios. Hoy te invito a autoexaminar tu vida, detectar los errores, solucionarlos, aplicarte, pero sobre todo, tener la voluntad y determinación de salir de ese bache en el que a lo mejor te encuentras y comenzar a depender de Dios a través de una relación íntima con Él. Pues solo de la mano de Dios podemos salir de las situaciones más difíciles que podemos enfrentar. Apocalipsis capítulo 2, versículos 4 y 5 dice: Sin embargo, hay algo que no me gusta de ti, y es que ya no me amas tanto como me amabas cuando te hiciste cristiano. Por eso, acuérdate de cómo eras antes y vuelve a obedecer a Dios. Deja de hacer lo malo y compórtate como al principio. Si no lo
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0: caminando con Cristo. Escucha, no que lo haya alcanzado ya, ni que ya sea perfecto, sino que prosigo por ver si logro asir aquello para lo cual fui también asido por Cristo Jesús. Hermanos, yo mismo no pretendo haberlo ya alcanzado, pero una cosa hago, olvidando ciertamente lo que queda atrás y extendiéndome a lo que está delante, prosigo a la meta, al premio del supremo llamamiento de Dios en Cristo Jesús. Filipenses 3:12 al 14. Piensa, muchas veces, en nuestro caminar con Dios, podemos sentir que todavía estamos lejos de ser perfectos. Nos enfrentamos a luchas, fracasos y momentos en los que pensamos que no estamos progresando como nos gustaría. Pero el apóstol Pablo nos recuerda en el versículo anterior que no importa cuán imperfectos seamos o cuántos errores hayamos cometido en el pasado, Dios nos llama a seguir adelante. No necesitamos quedarnos estancados en el pasado. En Cristo tenemos una nueva oportunidad cada día. Lo más importante es seguir avanzando, manteniendo siempre la mirada fija en el objetivo, que es nuestra salvación y el llamado de Dios a nuestras vidas. El premio celestial está ante nosotros y vale la pena luchar por él.
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0: Fuerza para superar los desafíos y nos perfecciona en el camino. Olvida lo que quedó atrás y continúa caminando con fe, porque lo mejor de Dios siempre está por delante de nosotros. Procede con valentía, porque Cristo te alcanzó y Él nunca te abandonará. Prosigue a la meta. Deja el pasado atrás. No te quedes estancado en los errores pasados. Avanza con fe en Cristo. Mantente enfocado en el objetivo. Concéntrate en cumplir el propósito de Dios para tu vida. Persiste en el camino. Aún en los desafíos, continúa avanzando, confiando en la fuerza que viene de Jesús. Ora, Señor Jesús, te doy gracias por guiarme y fortalecerme. Ayúdame a olvidar el pasado y concentrarme en tu propósito para mi vida. Dame fuerzas para continuar, incluso ante las dificultades. Que siempre avance con fe, buscando tu amor y tu voluntad. Ayúdame a nunca perder de vista tu llamado.

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1: 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Hola.

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Eso es así, y también tenemos que presentar algo nuevo. Vamos a presentar algo que nos llega desde Honduras. Vamos a presentar un material que está recién salido del horno. Estamos hablando nada más y nada menos un cantante que la está rompiendo en todas las redes sociales, en todas las plataformas digitales, en todo lo que son frecuencias radiales. Y acá también estará rompiéndola porque vamos a estar presentando algo nuevo, algo que se viene desde Honduras. Estamos hablando nada más y nada menos tu hermano, salmista, levita, adorador, Wilmer Medina.

0: nuestro hermano Wilmer Medina Flores. Ya ustedes pueden escuchar acá esos hermosos cánticos que ha sacado. Y ahorita lo vamos a presentar para que usted lo pueda escuchar. Para que usted, cada vez que estemos en programas acá en Radio Conquistadores para Cristo 100.9 FM, Atlanta, usted puede decir: hermano Tony, ¿me puede poner el cántico, el tema tal de nuestro hermano Wilmer Medina Flores? Claro que sí, se lo vamos aquí ahora mismo a complacer. Y bueno, no hablando más, vamos a presentarlo. Esto que dice nuestro hermano Wilmer Medina Flores.
1: Y vamos cada día.
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Eso es así. Bueno, después de estar presentando esos lindos temas de tu hermano Wilmer Medina Flores, usted lo puede nada más y nada menos buscar en todas las plataformas como Spotify, iTunes, Google Store. Lo puede también buscar en YouTube Music. Bueno, en todos los lados usted solamente busque Wilmer Medina Flores. Ahí lo puede buscar, Wilmer Medina Flores, para que usted pueda escuchar a todo volumen esos lindos cánticos. Y si usted nos manda un mensaje debajo de este enlace que usted está viendo ahora mismo, le tendremos una sorpresa para que usted pueda ser bendecido, prosperado y en victoria. No te lo vayas a perder. Ahora mismo, actívate, vaya, busque nuestro hermano Wilmer Medina Flores, o si no, mándanos un mensajito en el enlace que aparece abajo para que usted pueda recibir una bendición de parte de nuestro Señor Jesucristo. Recuerde siempre algo, que cuando las oraciones suben, las bendiciones bajan, y cuando tus rodillas tocan el suelo, usted solamente levanta sus manos para tocar el cielo, porque esto es en fe, gloria tras gloria. Pero vamos camino hacia

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